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10: Son las 6:10.

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0: ¿Qué ritmo se armó con Junior Clan? ¿Sabías que esta agrupación veracruzana fue fundada originalmente en 1972? Por algo pusieron a bailar a todo México con No hay cama pa' tanta gente. 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
1: Son las 6:17.
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Son las 6:20. 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

0: Son las 6:29.
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0: ¿Qué ritmo tan prendido se acaba de escuchar con La Víbora de la Mar de Mario Polo? Se siente la energía hasta acá. Y seguro todos están bailando en casa o en el trabajo con este saborcito que pone a mover el cuerpo de inmediato. ¡Qué buena vibra se siente entre toda la audiencia! 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
1: Son las 6:33. 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
0: 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Son las 6:38.

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0: son las 6:47.
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12: Son las 6:52.
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14: 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Pónganse románticos con Bobby Pulido y su desvelado. 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
1: 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A ver, toca en vivo. No, pues ¿quién la va a tocar en vivo? Pues yo la voy a tocar, compadre.
2: Probando, sí,
1: y
2: probando,
1: ahí está. Y ya hace 20 años.

0: Son las 7:05.
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9: ¿Qué onda toda la banda? Pónganse sentimentales con ¿Cómo te recuerdo de los temerarios? 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
9: Son las 7:26.
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0: Son las 7, 29. 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

0: Son las 7:35.
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0: ¿Qué sentimiento nos acaba de regalar y tú no estás con el grupo Pesado? Sin duda un tema que llega directo al corazón y que a todo el mundo pone a cantar a todo pulmón. Qué bueno que se dejan querer con estos éxitos que nos encantan. Sigan disfrutando y pasándola increíble. 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
10: Son las 7:41.
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1: 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Ánimo y puro sentimiento. 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
4: Son las 7:52.
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0: Son las 7:57. 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
1: ¿Qué onda, raza? Pónganle sabor con Uy, qué miedo, de Chico Che. 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

0: Son las 8 en punto.
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1: 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Pónganse a bailar con el sentimiento de Vagón Chicano y Yo Sí Me Enamoré. 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
3: Son las 8:08.

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0: ¿Qué sentimiento dejó esta interpretación? ¿Sabían que Joan Sebastián compuso más de 1,000 canciones a lo largo de su carrera? El llamado rey del jaripeo escribió temas para muchísimos artistas, además de los propios, como la inolvidable Más allá del sol. Definitivamente su talento marcó a generaciones enteras. 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
1: Son las 8:14. 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

Son las 8:18. 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
10: Son las 8:27.
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0: ¡Qué buena vibra dejó Ya pasé por aquí, del Iván Garza! Se siente el sabor a todo lo que da. Disfruten mucho esta música que pone el ambiente bien arriba para seguir bailando y gozando con todo. 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
1: Son las 8:30. ¡La Fiera!

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0: Son las 8:40.
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0: Son las 8:44. 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
1: 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Súbanle al volumen con Julio Preciado y su sentimiento en Aunque no sea conmigo. 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

0: Son las 8:54.
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1: ¿Qué onda, gente bonita? Disfruten Enséñame a Olvidarte de Intocable. 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

0: ¡Qué ritmo el de Rigo Tobar! Por si no sabías, Rigo Tobar fue el primer artista mexicano en lograr una asistencia récord de más de 400,000 personas en el Zócalo capitalino durante los 80. Sin duda, este grande dejó huella con canciones como El Testamento, que pusieron a bailar a todo el país. 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
4: Son las 9:11. 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

Son las 9:14. 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

0: Son las 9:21.
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5: 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Son las 9:27. 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
1: ¿Qué onda toda la plebada? Súbanle al volumen con Recoditos y su éxito en coma inducido. 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
0: 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Son las 9:37.
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0: Son las 9:41. 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
1: ¿Qué onda, raza? Pónganse bien a gusto con De Uno y de Todos los Modos de Palomo. 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

0: Son las 9:52.
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1: 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Pónganle sabor a su día con Vida de la Mafia. 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

0: ¿Qué tal se escuchó esa? Banda El Recodo de Don Cruz Lizárraga no fue la única que marcó historia, porque la banda Cuisillos también dejó huella cuando en 1997 lanzó el álbum Mil Heridas, el cual catapultó a la agrupación al éxito total en todo el país. Definitivamente un material que puso a bailar a toda la raza y que se quedó grabado en el corazón de los fans. 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
3: Son las 10, 8. 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

Son las 10:11. 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

0: Son las 10, 17.
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0: ¡Qué buena vibra se siente después de escuchar de vez en cuando de El Conde! La verdad es que este tema pone a bailar a cualquiera y hace que el cuerpo se mueva solito. Disfruten mucho esta música porque está para cantar a todo pulmón. 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
1: Son las 10:21. ¡La Fiera!

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2: ¿Qué onda toda la plebada? Súbanle al volumen con Banda Carnaval y su éxito De Nuestro Amor No Queda Nada. 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

0: son las 10:33.
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0: 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Son las 10:36.
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2: ¿Qué onda, banda? Súbale al volumen para escuchar a Espinoza Paz con Ponte en mi lugar. Seguimos en La Fiera 94.1 FM, dominando tu territorio.
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0: son las 10:45.
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1: ¿Qué onda, mi gente chula? Póngale sabor con Samurai y su tema Contigo o Sin Ti. 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

0: ¿Qué tal se puso el ambiente con Ódiame? Por si no lo sabían, Margarita la diosa de la cumbia nació en Medellín, Colombia, pero adoptó a México como su segunda casa desde los años 80, cuando inició su brillante carrera en nuestro país. 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
1: Son las 11. 1. 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

0: Son las 11:05. 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

0: Son las 11:10.
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0: ¿Qué sentimiento nos acaba de regalar Majo Aguilar con Así Fue? Se pone la piel chinita con esta interpretación que llega directo al corazón. ¡Qué manera tan increíble de sentir la música! ¿A poco no? Se antoja cantarla a todo pulmón. 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
1: Son las 11:15. ¡La Fiera!

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7: ¿Qué onda, mi gente chula? Pónganse bien a gusto con Besos Tatuados de El Chapo. Seguimos en La Fiera 94.1 FM, dominando tu territorio.

0: Son las 11:27.
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0: Son las 11:31. 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
1: ¿Qué onda, gente bonita? Súbale el volumen con la banda que manda y su canción No te apartes de mí. 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

0: Son las 11:41.
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0: Son las 11:44. 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

Son las 11:51. 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

0: Son las 11:55.
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Son las 11:59. 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

Son las 12. 3. 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

Son las 12:06. 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

Son las 12:10. 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

0: Son las 12:14.
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Son las 12:22. 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

0: Son las 12:29.
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0: Son las 12:40. 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

0: Son las 12:47.
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Son las 12:50. 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

0: Es la una. Uno.
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0: Es la 1:05.
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Es la 1:08. 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

Es la 1:15. 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

0: es la 1:19.
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0: es la 1:34.
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0: Es la 1:41.
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0: Es la 1:43.
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es la 1:46. 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

0: es la 1:51.
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Es la 1:55. 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

Son las 2:01. 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

0: las 2, 4.
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Son las 2:14. 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

0: Son las 2:19.
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0: Son las 2. 23.
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0: Son las 2:37.
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Son las 2:44. 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

0: Son las 2:55.
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0: Son las 2:59.
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Son las 3:06. 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

0: Son las 3:09.
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0: son las 3:13.
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0: Son las 3:17. 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

Son las 3:19. 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

0: Son las 3:27.
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Son las 3:37. 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

0: Son las 3:41.
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0: Son las 3:47. 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

Son las 3:54. 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

0: Son las 3:58.
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0: Álele, mijo.
1: Son las 4:11.
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Son las 4:19. 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

Son las 4:22. 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

Son las 4:25. 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

0: Son las 4:33. 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

Son las 4:39. 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

0: Son las 4:42.
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Son las 4:53. 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

0: Son las 4:56. 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
1: Baila mi cumbia con Caló y Margarita. Ay, nada más.

0: Son las 5 en punto.
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Son las 5:03. 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

0: Son las 5:10.
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0: Son las 5:14.
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Son las 5:19. 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

Son las 5:23. 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

Son las 5:26. 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

0: Son las 5:33.
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Son las 5:41. 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

0: Son las 5:43.
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0: Son las 5:46.
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Son las 5:53. 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

Son las 5:56. 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
1: ¿A poco no se te antoja algo fresco, acidito, con mariscos? Hoy utilizaremos camarón mexicano para nuestro platillo sabio. Un orgullo de nuestra producción local que nos permite tener calidad y sabor los 365 días del año. Acompáñanos a preparar un aguachile de camarón con puré de camote.
0: Además, tras una separación de pareja, reajustar las cuentas es clave para la tranquilidad familiar. Pero, ¿cómo lograrlo sin desgastar tus finanzas? En este mes de la paternidad, analizamos la realidad económica de los nuevos hogares y te compartimos cuatro claves fundamentales para reorganizar tu dinero y construir estabilidad futura.
1: ¡Comenzamos!
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0: El camarón es uno de los productos pesqueros favoritos de las y los mexicanos, ya que además de que es delicioso, está disponible en el mercado durante todo el año. Además, nuestro país es el segundo mejor productor pesquero y acuícola de camarón en Latinoamérica, según un reporte de la Organización de las Naciones Unidas para la Alimentación y la Agricultura.
1: Su consumo aporta vitamina B12, B9 y B3, las cuales apoyan al metabolismo, al sistema nervioso y al sistema inmune. Sin duda es el candidato perfecto para el platillo sabio Profeco de este mes. Un delicioso aguachile de camarón con puré de camote. Una preparación fresca y con equilibrio de cítricos y picantes.
0: Atrévete a probar esta combinación gastronómica. Para esta receta necesitaremos los siguientes ingredientes: 500 gramos de camarón mediano o grande, sal, pimienta blanca molida, 120 mililitros de pulpa de maracuyá fresca, 180 mililitros de jugo de limón, un limón amarillo, jugo y ralladura, un pepino pelado, un chile serrano, un chile habanero pequeño, medio manojo de cilantro, 40 mililitros de aceite de oliva, una cucharadita de miel y una cucharadita de salsa de soya.
1: Para la parte dulce del platillo, el puré de camote, ocuparemos 280 gramos de camote naranja, 2 cucharadas de mantequilla sin sal, 2 cucharadas de crema para batir, una cucharadita de miel de abeja, sal, pimienta negra molida, una pizca de canela en polvo, una cucharadita de aceite de oliva, 2 cucharadas de nuez, 2 cucharadas de queso de cabra.
0: Y para el emplatado necesitamos una taza de cebolla morada fileteada, una taza de pepino en láminas finas, un cuarto de mango petacón en cubos pequeños, medio manojo de cilantro criollo, 2 cucharadas de ajonjolí negro tostado, semillas de maracuyá y tostadas horneadas.
1: Ya con nuestros ingredientes listos, empezaremos con la preparación del aguachile. Comenzamos limpiando y abriendo los camarones con un cuchillo pequeño en corte mariposa para retirar la víscera. Una vez limpios, los colocamos en un bowl y les espolvoreamos sal y pimienta blanca. Después, los refrigeramos. Mientras tanto, licuamos la pulpa de maracuyá fresca, el jugo de los limones y la ralladura, el pepino pelado, el chile serrano y el habanero, el cilantro, el aceite de oliva, la miel, la salsa de soya y salpimentamos al gusto. Colamos la mezcla parcialmente para conservar un poco de textura. Luego, la agregamos al bowl de los camarones, revolvemos y los dejamos de 5 a 7 minutos.
0: Para la preparación del puré de camote, comenzamos lavando y secando los camotes. Los llevamos al horno enteros con aceite y sal a 180 grados Celsius durante 50 o 60 minutos. El camote debe quedarnos muy suave para poderle retirar la cáscara sin dificultad. Lo machacamos y lo colocamos en un recipiente para reservarlo. A fuego bajo, en una olla, agregamos mantequilla y la crema para batir. Apagamos la mezcla antes de que hierva. Integramos esta mezcla al camote machacado con movimientos de abajo hacia arriba. Luego incorporamos la canela, la miel, el queso de cabra, la nuez y salpimentamos al gusto. Antes de servir es muy importante integrar a nuestro aguachile, el pepino, el mango y la cebolla.
1: Ahora sí, ya que tenemos ambas preparaciones listas, vamos al emplatado. En una tostada horneada, colocamos el puré de camote y el aguachile.
0: Terminamos con semillas de maracuyá, el cilantro, un poco de aceite de oliva y espolvoreamos el ajonjolí.
1: Ya tenemos listo nuestro aguachile de camarón. No olviden que el platillo sabio Profeco es fácil de preparar, tiene buen sabor, aporta un balance nutricional y rinde para varias porciones.
0: En este caso, esta preparación tiene un costo de $290.94 y está pensada para 6 porciones. Anímense a prepararlo y cuéntenos en nuestras redes sociales cómo les quedó.
2: Revista del consumidor.
1: En la familia hay temas que pocas veces nos atrevemos a tocar, pero es importante y útil hablar de ello. Uno de esos temas es ¿qué pasa con la paternidad y las finanzas tras una separación? Ya que reajustar las cuentas es clave para la tranquilidad familiar.
0: Y junio, mes en que se celebra la figura paterna, representa una oportunidad para reflexionar cómo ha ido transformándose este rol. Durante una separación de pareja se requiere reorganizar las finanzas para seguir cumpliendo con las responsabilidades y mantener el equilibrio personal.
1: Además, hay que tener en cuenta que este es un tema del presente, debido a que los cambios en la estructura familiar son cada vez más frecuentes. De acuerdo con el Instituto Nacional de Estadística y Geografía, en 2024 se registraron 161.932 divorcios en México, lo que equivale aproximadamente a 33 divorcios por cada 100 matrimonios.
0: Sin duda, este contexto refleja que las separaciones forman parte de la realidad actual y que cuando ocurre, no solo implica una transformación emocional. Pasar de un sistema compartido a uno individual exige una administración consciente, ordenada y sobre todo alineada con la situación presente.
1: En otras palabras, se necesita mantener un equilibrio financiero que implica cubrir responsabilidades compartidas como el sustento de hijas e hijos mientras se solventan los gastos propios. Es común enfrentar pagos como renta, servicios individuales, traslados o el equipamiento de un nuevo hogar.
0: Muchas veces esto ocurre con el mismo nivel de ingresos o incluso uno menor, lo que hace indispensable replantear la administración del dinero para que la nueva realidad no genere desgaste o desequilibrios. Para que puedas organizar tus finanzas de la mejor manera en esta nueva etapa, aquí te dejamos 4 claves fundamentales. Toma nota.
1: Clave número 1. Redefinir el punto de partida. Antes de decidir, es fundamental tener claridad sobre la situación actual, ingresos, deudas y gastos. Este diagnóstico permite construir un presupuesto realista.
0: Clave número 2. Priorizar con visión integral. Las obligaciones legales, como la pensión alimenticia, son pilares del presupuesto, pero deben analizarse junto con los gastos básicos personales y el ahorro. El objetivo es cumplir con los compromisos sin comprometer tus finanzas.
1: Clave número 3. Ajustar el estilo de vida. Intentar mantener el mismo nivel de gasto que se tenía antes de la separación quizá no sea posible. Adaptarse al ingreso disponible es clave para evitar presiones innecesarias.
0: Clave número 4. Organizar los pagos periódicos. Contar con un calendario de pagos y ubicar fechas clave permite tener mayor control. Esta práctica evita recargos y reduce el estrés financiero.
1: Todas estas claves, junto con tu interés por gestionar tus finanzas tras la separación, te permitirán sanar tu relación con el dinero. Porque en esta etapa, la prevención no solo trata de evitar problemas, sino también de establecer las bases de una estabilidad futura.
0: También puedes seguir estas otras recomendaciones. Formaliza acuerdos para tener claridad y certeza jurídica. Crea un fondo de emergencia para respaldar imprevistos.
1: Evalúa seguros que protejan tu patrimonio y capacidad de generar ingresos. Revisa periódicamente tu situación financiera para realizar ajustes oportunos.
0: Una nueva etapa familiar merece un nuevo plan financiero. En la Revista del Consumidor de junio, te llevamos de la mano para que logres esa tranquilidad que tu familia necesita.
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3: Son las 6:10.
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1: ¿Qué onda, raza? Póngale sabor con Super Lamas y su éxito Yo No Sé Mañana. 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

0: ¡Qué buena energía dejaron estos muchachos de Caballo Dorado! ¿Sabías que su éxito, No rompas más, que originalmente grabaron en 1992, se convirtió en todo un fenómeno social al popularizar su propia coreografía en cada fiesta? Sin duda, lograron marcar a varias generaciones con ese ritmo tan contagioso que puso a bailar a todo el mundo. 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
7: Son las 6:27. 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
11: Son las 6:38.
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0: ¿Qué tal? Acaba de sonar Naturalità, en las voces de Jorge Medina, Josie Cuen, y la verdad es que está para poner a bailar a todo el mundo. Se siente la energía a todo lo que da con estos grandes. Qué buen ambiente se arma con este ritmo que nos pone a vibrar a todos. 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
1: Son las 6:42. 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
1: ¿Qué onda, gente bonita? Disfruten Le Dije al Corazón de Duelo. 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
7: Son las 6:53.
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0: Son las 6:57.
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2: ¿Qué onda, raza? Póngale sabor con Déjame de Superlamas. 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

0: mañana con 8 minutos. Buenos días. ¿Cómo amanecimos el día de hoy? ¡Qué bárbaros! ¿Cómo andamos? 11 del día con... 11 del día, estoy bien coneja. Día 11 de junio del año 2026. Bienvenidos a la Granja de la Fiera. ¿Cómo amanecimos? ¿Cómo estamos el día de hoy? A comunicarse conmigo al 2299-60-8782. ¡Le mando arriba! ¡Salud! ¿Qué están tomando, familia? ¿Cafecito? ¿Atolito? ¿Agüita fresca? ¿Cómo se llama el otro? Siempre se me olvida, voy a anotarlo. Es más, me voy a tatuar esa bendita palabra... Porque es atole y el otro, ¿cómo se llama el otro? El que es calentito también, que es como así. No me pregunten cómo se hace porque no tengo ni idea, pero... Atole, champurrado. Gracias por la no ayuda que me dieron. Champurrado. ¿Qué tomamos? O ya tan temprano una fresca, una bien fría. No, tranquis. Bueno, es que depende. Porque hay veces que se antoja porque hay banda que trabaja desde las 3 de la mañana, 4. Y ya a esta hora dice ya. Ya para mí ya son las 2 de la tarde. Un saludo a toda la flota que está con su cafecito, con su lecherito. Y oigan, ¿ya fueron a dejar a los chiquillos a la escuela o ya dijeron, ay, que hoy no hay clases? Y comienzan las fiestas deportivas. ¡Qué barbaridad! Y bueno, familia, voy a una pausa. Yo soy Mirna Caballero, la Chiqui Baby. Acompáñame hasta las 10 de la mañana.
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4: Son las 7:11.
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4: 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Son las 7:12.
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9: ¿Qué tal? Muy buenos días a la audiencia de XEU 98.1 FM, La Fiera 94.1 FM y Fusión 90.1 FM. Este es el reporte vial por segundo día consecutivo. No funcionan los semáforos de la carretera federal Veracruz-Jalapa a la altura de la central de abastos. Tenga precaución. En el punto se encuentran elementos de tránsito ayudando en la vialidad. Aún así, maneje con cuidado. Reitero, no funcionan los semáforos de la carretera federal Veracruz-Jalapa a la altura de la central de abastos. Este es el reporte para XEU 98.1 FM, La Fiera 94.1 FM y Fusión 90.1 FM. Muy buenos días.
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Ya son las 7 de la mañana con 40 minutos. Un saludo a toda la banda que ya va para dónde, para la chamba, para el trabajo, para descansar, para la obra, para ningún lado, nada más anda recorriendo todo Veracruz. Oigan, un saludo para todos ustedes. Muchas, pero muchas gracias por poder estar conmigo en este programa tan hermoso que es La Granja. Y el día de hoy, en las huellas del corral tenemos... ¿Sabía usted que el primer carrito de supermercado... supermercado moderno, ¿ok? Fue inventada en el año de 1937. No, hombre, y mientras iban a comprar, todos traían en la mano la mercancía. ¿A poco no les ha pasado? ¿Cómo me choca eso? Que uno va al súper a buscar como, nada más vengo por la leche, nada más vengo por el pan. Y loco, termina sacando el pan, la leche, el jamón, la carne, las salchichas, el papel sanitario, las servilletas, ¿qué más? Los yogurts, todavía cajas de leche, no. Y todo lo traes en la mano, y ahí lo dejo, y luego lo dejas todo en una esquina, ahí no me digas que no. Si no has hecho eso, te falta barrio. Y dejas todo en una esquina y dices, no te vayas. Y le dices a la gente, oigan, es mío, ¿eh? No se lo vayan a llevar a un trabajador de ahí, es mío, ¿eh? Nada más voy por un carrito. Loco, y te vas por el carrito y ya regresas y ahí... No. Ahí ves uno por uno levantando las cosas, así como si te las hubiesen tirado. ¡Órale, pero tráguesela! Ahí ves a uno por uno levantando las chivas. Bueno, pues, fíjate que todo este show pasó después del año de 1937. Antes la gente cargaba sus compras en canastas. Y una empresa llamada Sylvan Goldenman tuvo la idea de colocar ruedas a una silla plegable y ponerle una canasta encima. ¡Oh! Al principio, obviamente, nadie quiere usarla porque dijo, ay, no, es que anda, no va de acuerdo a mi look. Además, parecía una carriola de bebé, una carriola bye. Con el tiempo ya se convirtió en uno de los inventos más usados del mundo. Ahora están buscando a alguien que patente un carrito de supermercado. De supermercado, María José. Que sus llantas sean 4x4. ¿A poco no les ha pasado? Ay, también no me digan que no. Que vas al súper y agarras un carro y buscas el que tú digas, el más top. Que por cierto, oigan, allá por Díaz Mirón, es cierto, miento, acá por Circunvalación hay un supermercado. Loco, ya no tiene carritos. Que la gente se los lleva. ¿Neta? ¿Neta es tanta la necesidad de robarse un carrito? ¿Es neta? O sea, no, abusen también ustedes. Ya, eso ya son ratillas. No, es que ellos tienen mucho. Se justifican, la neta. Justifican su mala educación y su raterez. Pero bueno, esa es otra historia. A todo esto, ojalá se llevaran los que su llanta va para la izquierda cuando tú vas para la derecha. Están buscando un carrito que tenga llantas 4x4. Porque ¿a poco no les pasa que tú agarras un carrito y empiezas chiqui, chiqui, chiqui, chiqui, chiqui, chiqui, todo el camino? Y ahí es cuando vuelves a perder la dignidad en el supermercado. Y luego te quedas y para la izquierda y el bendito carro se atora y tú dices, ¡órale! Y te vas para otro lado y finges que tú ibas para donde el carrito quiere irse. Así es la vida, el carrito siempre manda, señores. Así que un día como hoy se creó y se patentó el primer carrito de supermercado. ¡Woohoo! Y vámonos con más. Estas fueron las huellas. Las huellas del corral en la Granja de la Fiera en el 94.1 FM.

Son las 7:48. 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

0: miren, llegó el momento de sus mensajes de WhatsApp. Y por acá ya me mandaron un mensaje de WhatsApp. De hecho, fue desde ayer, que hasta imagen le hice. Ya está, de hecho, en el Facebook. No es cierto, en el Facebook no está. Está en el Insta. No es cierto, tampoco está ahí. Está en el WhatsApp. Les voy a contar esta triste historia de una persona, de un caballero. Y dice, tam, pam, pam. No es cierto, ya ahí voy. Resulta, señores, fierecillos, granjeros y granjeras, el mensaje de WhatsApp que me mandaron en esta mañana dice: carta para el marranito. Ah, porque aquí tenemos un marranito, que es el que archiva todos los mensajes donde la gente me cuenta su historia. Si usted está pasando algo en su vida, nos los puede compartir. Aquí el marranito lo va a meter en el marrámetro y lo vamos a leer al aire, sin decir su nombre, pues para evitar alterar las investigaciones, ¿verdad? Ahí les va. Para no entorpecer investigaciones. Granjeros, necesito un consejo, porque esta situación, no, hombre, ustedes escriben como si fuese una novela, de verdad, me está quitando la paz. ¡Ay, esta perra, güey! Se van a enojar. Se van a encabritar los fierecillos y las fierecillas, porque se van a acordar porque tuvieron a alguien así. Tengo una relación bonita, o al menos eso creía. Mi pareja siempre me ha dicho que es una persona transparente y que no tiene nada que ocultar, la verdad, la Netflix. El problema es que habla todos los días con su ex. Según él, terminaron en buenos términos y ahora son grandes amigos. Se mandan mensajes desde que amanece y se cuentan cómo les fue en el día. Y hasta se hablan cuando tienen problemas. Al principio traté de entenderlo, porque no quería ser, parecerme a tóxica, ¿no? Ni insegura, pero conforme pasó el tiempo, empecé a sentirme incómoda. Porque hay cosas que me cuenta que ya le había contado primero a ella. Hay días en las que habla más entre ellos que entre nosotros. Lo que más me duele es que cuando le digo cómo me siento, me responde: ¡ay, vieja! ¡Estás exagerando! ¡Cálmate! Que ella es parte de su pasado y que no tengo nada que preocuparme. Pero yo me pregunto, aquí viene la pregunta. Si ya es parte de su pasado, ¿por qué chinga? Sigue siendo parte de todos sus días. No quiero controlar a nadie, pero tampoco quiero sentirme que estoy compartiendo mi relación con alguien que antes ocupó mi lugar. Díganme ustedes, granjeros, ¿soy insegura? ¿O ustedes también creen que, o sea, ustedes también se sentirían incómodos? Esta, la pregunta de hoy es: ¿está bien mantener una amistad cercana con un ex cuando ya tienes una nueva pareja? ¿O hay límites que no deben de cruzarse? Ahí está la pregunta, ya la tiramos al aire, ya la moneda está en el aire, señores. Comenta, comparte, comunícate. ¿Usted qué cree? ¿Le ha pasado, oiga? Así el Netflix. ¿Le ha pasado que usted ve que su ex o un ex que usted tuvo, porque a lo mejor en ese momento usted dijo, no, sabes que ya bailamos las calmadas, camínale, mijo, arríale. A lo mejor pudo haber pasado que usted dice, tuvo un ex que hacía eso y está mal. O yo lo hago y no veo que esté mal. A comentar, familia, ya está la foto también en el Facebook de La Fiera Veracruz. Está mi imagen, está la imagen también de la pregunta. Comunícate. Manda tu mensaje de WhatsApp. Puede ser audio, puede ser texto, y aquí lo leo al 2299-60-8782. Vámonos con más familia, regreso rapidísimo, más rápido que una tortuga, ya son las 8:03.
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0: Buenos días y feliz jueves para la guapa Mirna, Chiqui Baby. Saludos para mamá Lulu de parte del Pepe. Oye, ella no es parte de su pasado, es parte de su presente. Tiene a su ex de casa chica. ¿Qué hubo? Salió buzo caperuso.
1: Son las 8:07. 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
14: ¿Qué tal? Muy buenos días a la audiencia de XEU 98.1 de FM, La Fiera 94.1 FM y Fusión 90.1 FM. Este es el reporte vial. Se recomienda precaución en la esquina del Boulevard Ávila Camacho y Ruiz Cortines, en el carril de sur a norte, ya que el semáforo se queda apagado por varios segundos y después marca el alto. Aunque en ese punto un carril es continuo, se recomienda precaución porque por segundos se queda apagado el semáforo en la esquina de Ávila Camacho y Ruiz Cortines en Boca del Río. Por otra parte, en la esquina de la avenida Primero de Mayo y la calle Virgilio Uribe de la colonia Flores Magón, hay un registro, al parecer de CFE, en muy malas condiciones. La tapa es de metal y se observa que adentro se encuentra lleno de agua, por lo que se recomienda precaución a los peatones en la esquina de la avenida Primero de Mayo y calle Uribe en la colonia Flores Magón en el municipio de Veracruz, por registro en malas condiciones, al parecer de CFE. Ese es el reporte para XEU 98.1 FM, La Fiera 94.1 FM y Fusión 90.1 FM. Muy buenos días.
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1: Dice, saludos para acá, para el buen Chucho Morales. Saludos para toda la banda, doña Félix, Luz María, Rosita Mendoza, a Gauchito, a de parte de Chucho Morales. Dice, ¿a dónde andan borrachos? Saludos para el buen Chucho Morales. ¿Qué, dónde andas exactamente, Chucho? Sé que andas del otro lado del charco, pero no me ubico, no me acuerdo. ¿En qué calle? Bueno, ¿qué calle no? ¿Qué ciudad? ¿Dónde andas? Chiqui Baby, hola, buenos días. Aquí el Pucho, escuchándote en las amapolas. ¡Woohoo! Muy bien, Pucho. Por acá tengo saludos. Saludos para ti, guapa. Muchas gracias. Dice, para toda la banda de... hay una tienda de papelería en... ya sé cuál. Ahí en Circunvalación. ¡Saludos! Que al rato paso, por cierto. Hola, mi Mirna hermosa. ¿Cómo estás? Que este día esté lleno de bendiciones para ti y que tus metas y proyectos sean bendecidos el día de hoy. Saludos desde el batallón de Marina. Oye, te voy a agregar, ¿eh? Ociel, fíjate que hace rato estaba yo checando a banda que me escribe todos los días y dije, ay, qué gachos, no lo tenemos registrados. Pero ahorita mismo yo mismísima los voy a registrar, flota, para que, bandera, para que vean que... A ver, espérame, por acá pongo... ¿Cómo te registro? Dijo Ociel. Vamos a ponerle batallón. Ociel batallón. Espéreme, batallón. Ay, chihuahuas. Tengo por acá otro, un audio. A ver, sobre el tema también. Pero antes dice, el tema de hoy, o lo que se estaba platicando, resulta que una persona dice que su novio sigue comunicándose con su exnovia.

0: A ver, Manuelito, a ver, espero que opine sobre el tema.
1: Buenos días, mi chiquis, sobre el tema del día de hoy, si la pareja puede tener contacto con su ex, aunque haya terminado en buenos términos. Pues la verdad no, yo siento que no, Bueno, depende de muchas cosas, porque si tienes la muy, muy buena confianza a tu pareja, pues sí, ¿no? Pero yo en lo personal no, porque dicen por ahí que donde hubo fuego cenizas quedan, y pues la verdad no. Mejor nadota, diría Karen Bebé.
0: Exacto, como decía la batallosa. 3 minutos, un audio. Bueno, que es un podcast o qué rollo. A ver, vamos a escucharlo al por dos.
2: Mi chiqui baby, buenos días. Está reportando contigo el Warrior. Mira, te la voy a hacer muy cortita. Te la voy a dar una opinión sencilla, humilde.
0: No,
2: pero mira,
0: hombre.
2: Muy extensa, no tanto. Pero hay muchas respuestas que los granjeros o granjeras van a decir que a lo mejor estoy medio. Pues yo lo veo así de manera. Ellas lo van a ver diferente, lo ves diferente. Pero la pregunta, la respuesta para mí y para que le demos ahí un mensajito.
0: ¡Órale!
2: Un audio, mira, sobre esta pregunta. Si yo tengo mi pareja y se comunica con su expareja, es porque le voy a dar me lo va a prestar el niño, la niña, lo voy a traer el fin de semana, se lo voy a regresar. Pero hay un tipo de comunicación. Pero a veces aquí hay muchas cosas que pueden pasar. Sí, chiqui baby, pueden pasar. ¿Cómo qué? Bueno, algo va a pasar que van a volver a verse por ahí. ¿Y quién es el tonto? ¿Quién es el menso? La mensa, con todo respeto a la palabra.
0: Claro.
2: Uno por permitir eso.
0: Claro.
2: Yo en mi caso, yo no lo permitiría, no me ha tocado vivir eso, pero lo veo mal, tanto como el hombre como la mujer, porque
0: claro.
2: Comunicación, ¿cómo te fue? ¿Cómo estás? ¿Cómo,
0: así es.
2: ¿Qué tengo problemas? ¿Qué, no? Entonces, ¿para qué tienes tu pareja que te buscaste?
0: Pues sí.
2: Lo tienes como un cero a la izquierda y cuando ella te reclama, te dice algo él o ella, ¡ah, qué tal! Sienta la defensiva. No. Yo no me defiendo yo como hombre, porque como hombre he cometido errores.
0: Claro.
2: Mujeres cometen errores.
0: Tú
2: pero
0: no.
2: También de eso se aprende, es un espejo. La vida es un espejo que hay que verse, esto sí, esto no. Y eso es la respuesta mía a esta pregunta que hiciste, chiqui baby. Lo dice Warrior, que pues es una persona que ya es todos, pero pues si te prestas para ese show, imagínate, quiere decir que también a ti no te importa con la pareja que estás y que permites que aquella está platicando con él o mujer con aquel. Pero está mal. ¿Dónde está el respeto? ¿Dónde están los principios que te enseñan tu familia, tus valores como persona?
0: ¿Dónde?
2: ¿Dónde está eso? ¿Dónde ha quedado? A la basura, pues estamos como estamos porque permitimos tanta cosa en la vida que no avanzamos y el tiempo nos alcanza, los años nos alcanzan. Mi chiqui baby, saludos, bendiciones, un fuerte abrazo. Se ha reportado hasta la granja el Warrior.
0: O sea, Warrior, 3 minutos para decirme que está mal. 3 minutos, Warrior, para decirme, yo la neta no lo permitiría. La culpa es de los dos, una por andar, de los tres. Una por permitir, bueno, es que la otra, pues, ¿qué pierde, verdad? Hay banda que sí, pues, ¿qué pierdo? El que tiene novia es él. No yo. Pero también la muchacha porque anda ahí esperando al otro. Una sosadilla, termínalo. Anda, termínalo. Termínalo. Que se espante, que sienta la mera, mera petatera. Tengo por acá otro audio. A ver, saludos para Alejandro de Guadalajara. Dice Chiqui Baby, hoy gana México 3-0. Saludos desde Guadalajara, Jalisco. Saludos, México, México. Te llevo en el corazón. Hola, Chiqui Baby, buenos días. Aquí te escucho en la desviación Los Robles. Cuando gustes un jugo de piña o un cóctel de frutas, te lo invito, preciosa. Atentamente, Luis. A mí me da pena eso. ¿Cómo hacen eso? Mira, fíjate. Me dice, Chiqui, cuando quieras algo, me dices. ¿Cómo crees que voy a llegar? Hola, soy Chiqui Baby, ¿me regalas un jugo de piña? No, no manches. Pero muchas gracias. Aparte, pues es tu chambita. Yo lo agradezco. Cuando día que nos encontremos, ten Chiqui, te veo bien asoleada con la Fieramóvil. Va. Pero que yo pase a decir, ¿me regalas un jugo de...? No, pues, ¿qué pasó? Me da pena. Podría ser relajienta, pero me da pena. Saludos, pero gracias. Algún día nos encontraremos y probaré el jugo de piña. Tengo por acá... A ver, me mandan, dice... Saludos, hermosa, desde Zapopan, Jalisco. Por acá tengo otro audio para el paquetaxo que lo pongo. Entre rola su audio. Muchas gracias. Recuerda mandar tu mensaje vía WhatsApp. Puedes mandarme un audio. Así cortitillo. Saludos para mi hermana que está trabajando, que se ponga a chambear y no sé qué. 15 segundos, me lo mandas y lo pongo entre canción y canción. ¡Gracias!

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0: familia, la Granja de la Fiera 94.1 FM. ¿Y qué creen? ¿Qué creen? Tengo para ustedes boletos, pases cuádruples para irnos todos al Salsa Fest 2026. Y usted ha de decir, ajá, ¿y qué hago? Dime, ¿a dónde me presento? Pues primero tienes que participar conmigo. Tengo pases cuádruples, o sea, son para seis personas. Seis personas. La primera persona, tiene que ser la primera llamada, van a ser seis regalos, o sea, seis pases cuádruples. El primero, las primeras dos, van a participar por parte de llamadas. Que me marquen ahora mismo al 229-2010-105, 229-2010-106. Y entonces, me van a decir el nombre de una canción, las primeras dos llamadas, ¿eh? De Guayacán. Así, comenzamos. Primeras dos llamadas, 229-2010-105, 229-2010-106. Tienen que decirme el nombre. Ahí va una pista, vean. Ahí está la pista. Y los otros dos van a ser por audio de WhatsApp. Decirme Chiqui Baby, pero ahí van a ser dos canciones de Guayacán. Decir, bueno, ahí no, ahí van a ser de qué. Por WhatsApp sería de... de, yo voy aquí viendo, de Gilberto Santa Rosa. Así, dos rolas. Ay, qué rápido son, chamacos. Sé que andan bien ocupados. Aguántenme. Aquí. Ay, espérenme. Hola, hola. Es la otra. Hola, hola.
1: Hola, buenos días.
0: ¿Cómo te llamas?
1: Manuelito Pérez.
0: Manuelito, Manuelito Pérez. Dime una rola de Guayacán.
1: Hay una que me gusta que se llama Cuando Hablan las Miradas.
0: ¿Así se llama?
1: Así se llama.
0: ¿Y con quién vas a ir? O sea, son cuatro pases.
1: Y más, ayer vi que también traste unos pasitos y me gustó, ¿eh?
0: ¿De verdad?
1: Sí.
0: Aquí estoy checando, verificando que sí sea tu canción, ¿eh? Tú sigue hablando.
1: Un vestido bonito, una chica del cártel.
0: Ya, ya, ya, correcto. Cuando Hablan las Miradas. ¡Correcto, Manuel! Manuel, sí, eres tú el primer ganador, Manuel. Manuel, no te escucho como gritando, Manuel.
1: ¡Otro gato!
0: Manuel, no me cuelgues para poder tomar tus datos, ¿vale? ¿Es un sí? Ok, aguántame, Manuel, no me cuelgues, por favor. ¡Viva! Mándame tu audio de WhatsApp ahora con dos rolas de Grupo Niche. Regreso para poder ver tus mensajitos de audio de WhatsApp.
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0: Son las 8:57. 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
1: Familia, manden su mensaje de WhatsApp, de audio, diciéndome el nombre de una rola de alguna agrupación del Festival de la Salsa. Del Salsa Fest 2026. Vienen varias agrupaciones. Mándame por audio una rola de, o sea, chiquis, tal rola la canta tal grupo. Y con eso ya estás ganando tu boleto para accesar. Recuerden que, aunque es gratuito este Festival de la Salsa, aún así piden boletos para poder tener el acceso al salsódromo. Vamos con esta rola que dice más o menos así.

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14: Oigan, a mandar su mensaje vía WhatsApp por acá, José Antonio Valera y Carla Lara ya tienen su pase doble, bueno, cuádruple, para poder ir al Salsa Fest 2026. Solo manda tu mensaje de WhatsApp y dime, Chiqui Baby, yo quiero mi boleto, el nombre de alguna rola de alguna agrupación que vaya a venir, por ejemplo, puede ser La India, Guayacán, Chiquito Team Band, Luis Vázquez, hasta Celia Cruz, señores, no va a venir, pero le van a hacer un homenaje.

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3: Felicidades a Carlos Ledesma por su pase cuádruple para el Salsa Fest 2026. Recuerda mandar tu mensaje de WhatsApp diciéndome el nombre de alguna rola de algún cantante de los salseros que vienen al Salsa Fest 2026.

0: las 9:21.
1: Los Ángeles.
0: Tenemos todavía un boleto, señores. Pase cuádruple. No te pierdas la oportunidad de poder asistir a este gran Salsa Fest 2026. Manda tu mensaje de WhatsApp porque se acaba.

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0: mañana con 27 minutos. Llegó el momento que... Espérenme.
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0: Oigan, llegó el momento de contarles, las muertes más tontas que puede existir en la vida, en esta tierra, en este mundo. 5 maneras más tontas de morir. Y ahí les va, y eso fue una investigación, ¿verdad?, exhaustiva que tuve el día de ayer, que dije que preparo para mis granjeritos. Y tengo esta, imagínate, pues vamos a... No sabemos si reír o llorar con esta situación. Imagínate nada más un descuido que te puede llevar, pues, con la flaca, con la huesuda. Y ahí les va. Aguántenme las carnes que les voy a contar, porque vamos por huevos. Porque el huevo número 1 es... Nada más y nada menos que, pero vamos, aquí tenemos un programa preparado, ¿verdad? Entonces, por acá les tengo, de un segundo, por aquí debe estar, ahí está. Espérenme, ahí va.
2: ¡Huevo número 1!
0: ¡Cock! ¡Cock! ¡Cock! ¡Ándale! De las 5 maneras más absurdas de morir está el caso... De esos casos son registrados en la India, Rusia, Estados Unidos y México. Y la mayoría han sido hombres jóvenes inventando. Este caso, en esta fue, por ejemplo, es un hombre que intentó tomarse una fotografía, una selfie extrema. El caso fue registrado en India. Y dice que este hombre, bueno, pues se subió a un barranco y dijo, pues aquí hay... Ahí les va la foto. También uno que se quiso tomar una foto en unas vías del tren. Y también otro en lo más alto de un edificio. Les comentaba que pasó en la India, también fue en Rusia, en Estados Unidos. Ay, no. Y uno en México. El mexicano no se quiere quedar atrás. Y bueno, la foto sí salió bonita. Nada más que se movió un poquito. Se movió un poquito. El que iba a tomar la foto. Tenemos otro... Otra forma absurda de morir.
2: ¡Huevo número 2!
0: Intentando ganarle el paso, ¿adivinen a quién? Al tren. Este caso fue en México. Y bueno, este fue un hombre que pensaron que, pues, ¿qué va a pasar? ¿Qué va a pasar? O sea, pues nada, cruzó el tren y vámonos, vámonos rápido. Y que ahora sí, literal... Se los llevó el tren, señores.
2: ¡Huevo número 3!
0: Esta forma tan absurda de morir... Estaba mandando un mensaje de WhatsApp, texteando y dijo, pues ahí nos vemos. Y que resulta que pues choca. Y ya, así ya, nada más. O sea, ya nada más, se acabó. Ya no hay más, ya mandó el mensaje. Pero pues ya no, él no llegó. Nomás no llegó.
2: ¡Huevo número 4!
0: Tengo por acá otro caso. El huevo número 4, que viene siendo esta persona que... Haciendo retos absurdos de internet. Fíjense que hubo un caso de una persona que estuvo

afectados en todo el mundo y generalmente son hombres intentando demostrar valentía, velocidad o fuerza frente a amigos y parejas. Lo peor es que muchas veces ni impresionan a quienes querían impresionar. Oigan, ¿han visto videos donde están jugando como... aquí no se murió, pero ahí va, hay morros, hombrecillos, vatos, locos, que agarran y hacen como las fuercitas con las manos. ¿Han visto cómo se las fracturan? No, hombre, ya ni eso puede tener uno la seguridad que va a salir bien. Loco, hagas así, órale, recargas la mano, el codo en la mesa y la otra persona también. Y a ver quién hace la mano, o sea, quién hace... que el brazo del otro se doble primero, ¿no? Que pegue primero en la mesa. Loco, se han roto el brazo. Hasta ni divertirse uno puede tranquilamente. Imagínate. Y estas fueron las 5 maneras más absurdas, tontas, conejas de morir.

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11: 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Mirla, quería saber si me puedes poner una canción de Mario Polo, la que tú quieras, para mi novia, para mi novia, de parte de Antonio.

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5: Oigan, felicidades a toda la banda, a toda la bandera, a todos ustedes que ya se ganaron sus boletos. Pase cuádruple. Y que tienen que venir hoy. ¿Qué? Día de asueto hoy, no. Yo pensé que no venía hoy. Es que le pregunta a mi jefe, oye, hoy no, hoy, pues hoy hay juegos, ¿no? O sea, hoy nadie viene a trabajar. Me dice, ¿Cuál asueto? Y ahí dice, ¡ay, qué trompa! Por eso viene a chambear. Saludos al buen Jerry's. Oigan, ¿qué les iba a contar? Pronóstico del tiempo para el día de hoy, señores, va a llover. Una vez prepárese, ya no lave, ni se emocione, señora, ¿eh? Ya ni se emocione, ahí deje la ropa. Resulta que va a haber, bueno, hubo una noche lluviosa, dejó 46 milímetros acumulados en el puerto. Lo digo como si supiéramos cuántos son 46 milímetros, oigan. ¡Qué bárbaro! Y amanecimos con una humedad del 89%. Y bueno, les voy a contar también que va a haber calor intenso al mediodía antes del regreso de las lluvias. La tregua solar no pasará desapercibida. Para el mediodía se espera una temperatura de 32 grados Celsius y una sensación térmica de 37-38 grados Celsius. Va a haber un poquillo de viento del norte-noroeste de 20 a 35 kilómetros por hora. Nada. Hay una baja presión y... Dice por acá que... Dice que las primeras horas del día dará paso a una reactivación del potencial lluvioso durante la tarde y noche. ¿Ok? Impulsada por la interacción de dos vaguadas, sistemas de baja presión, y dice que son acumulados, combinadas con el alto contenido de humedad que fluye simultáneamente desde el Océano Pacífico al Caribe. O sea, en resumen, resumioso, es que va a haber calorcillo, pero va a haber también lluviecillas, ¿ok? Va a haber, los aguaceros podrían iniciar incluso antes de lo previsto durante la tarde de este jueves y en un escenario desfavorable, prolongándose a lo mejor de la madrugada e incluso hacia la mañana del viernes. Esta situación invita a la ciudadanía a extremar precauciones y se recomienda estar atentos a las actualizaciones del pronóstico del tiempo a través de La Fiera 94.1 FM. En resumen, sensación térmica 37-38 el día de hoy, temperatura máxima 32, viento del norte 20-35, probabilidad de lluvias por la tarde-noche alta, zona de baja presión en el Golfo con 10% de probabilidad ciclónica. Hay que ponerse truchas. Vámonos con esta rola que la banda me pide, la banda quiere seguir disfrutando, por supuesto, de estas rolas que ya queremos, así como también me la pidieron. Una de dolor, y pues, ¿quién soy yo para curarles esa herida? ¿Qué

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1: De los horóscopos mañaneros del día de hoy, bueno, vamos a ver qué puso la marrana en esa sección. Una sección donde les digo qué les depara el destino. Y hoy les diré qué tipo de café eres. A ver si eres de los amargos que caen mal, que ay no. O de los gran chorro cuando le echan leche. Vamos a ver.
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1: Vamos a ver, recuerda pedir tu signo zodiacal a través del WhatsApp, La Fiera 94.1 FM, ¿no es cierto? Al 2299-60-8782, dice por acá Libra. Por supuesto, Libra. Buscarás el equilibrio en todo lo que hagas. Una conversación pendiente aclarará muchas cosas. Eres un late armonioso y agradable para todos. ¡Oh! O tal vez pueda ser. Vamos con el siguiente. Gerardo Vega dice Aries. Vamos por acá, Aries. Primera vez que alguien pide Aries. Todos piden, todos menos Aries. Y Sagitario también, ¿verdad? Bueno, Aries, hoy tendrás energía para sacar pendientes y tomar decisiones rápidas. Aprovecha tu impulso para avanzar en algo importante. Tu rico café es, o bueno, tú eres un delicioso y suculento y riquísimo. Eres un expreso, pequeño, intenso y lleno de fuerza. ¡Eso! Por acá tenemos otro signo. Géminis, chiquis. Las conversaciones traerán oportunidades interesantes. Escucha con atención porque alguien tiene algo valioso que decirte. Eres un café helado. Refrescante y lleno de sorpresas. Piscis, dice por acá José Antonio Valera. José Antonio Valera, ¿dónde está? Piscis, las emociones positivas te acompañarán. ¡Sí! Dedica tiempo a algo que te inspire.
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1: Tu rico café, mi buen Piscis, es café con canela, dulce, soñador y súper especial y hogareño. ¡Cáncer! Muy cierto, intenso el Aries. ¡Ay, Cáncer! Dice Cáncer, me mandaron un mensaje donde decía eso. ¡Cáncer! Tu sensibilidad estará más fuerte de lo normal. Busca a quienes te hacen sentir en casa. ¡Cáncer! Tú eres un... ¡Ay, oh, café con leche! Oh. Cálido, reconfortante y muy cariñoso. Oh. Por acá me piden Leo. Hoy llamarás la atención sin esfuerzo. Aprovecha para mostrar tus talentos. ¡Muestra tu talento, Leo! Tu café es... Bueno, tú eres el café. Eres un moca, dulce, elegante y protagonista. Y terminamos con... Ya por acá leí, el de Géminis, Terminamos con Escorpión. Tu intuición... Ay, no, me gusta mejor otro. Este, Acuario. Tu creatividad sorprenderá a quienes te rodean. Comparte tus ideas. Eres un delicioso y suculento... Frappe. Oh. Oh. Familia, me despido. Sagitario es un americano y ahí me están pidiendo. Y Sagitario dice, la aventura te llama. Atrévete a probar algo diferente. Me despido, mi nombre es Mirna Caballero, la Chiqui Baby. Te quedas con mi buena compañía en el vacilón de la Fiera. Y esta rola me la pidieron y ahí se las dejo para que ustedes la puedan escuchar completita. Ellos son los chicos de Clasicleros. Me voy. Yo soy la Chiqui Baby. ¡Mua! Bendiciones.

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0: Señoras y señores, niños y niñas, abuelitos y abuelitas, mascotas y mascotitas, ¿cómo estamos? Bienvenidos. Esto es el Vacilón de la Fiera 94.1 FM. Quédense con nosotros, se va a divertir, se va a entretener. Hoy es un día muy especial para muchos y otro normal para varios. Hoy es jueves 11 de junio del año 2026 y hoy comienza todo el relajo del fútbol. Todo el relajo del fútbol. Algunos molestos porque querían ir a bares a ver los partidos y toma la loma, ya están cobrando por cantidad de mesas a los lugares y no se puede y no puedes mencionar la palabra oficial de estos encuentros de fútbol. Y ay, no, yo por eso soy feliz con las novelas. Ay, no hay que tanto rollo. Pero usted que se apasiona con el fútbol y que llora y se emborracha y... Pues allá usted. Esperemos que no vaya a causar ningún problema el encuentro del día de hoy. Hoy dicen que va a ser la inauguración de esos juegos de fútbol y nosotros nos vamos a reunir en casa de un amigo que tiene alberca. De a 500 nos está cobrando por persona, su casa es allá adentro. Pantalla gigante, va a poner 3 pantallas gigantes, va a haber barra de Chevezucas, barra libre de Chevezucas.
1: ¿A qué hora usted se va a juntar? ¿A qué hora? ¿Eh? ¿A qué hora se va a juntar según?
0: Pues ahorita saliendo a las 2.
1: Pues si el partido es a la 1.
0: Por eso yo llego.
1: ¿Nada más va a llegar a levantar?
0: No, por favor. Bueno, Karen.
1: Es que yo le estoy diciendo para que usted no quede en ridículo.
0: No, pero
1: porque
0: llego.
1: Van a decir que no sabe ni la hora ni nada. Que llego, aparte de que usted no sabe de fútbol, tampoco se sabe la hora ni nada.
0: Llego a la hora más importante, que es el final del partido. De aquí a...
1: El desenlace.
0: Claro, a la hora que todos están tristes y llorando porque perdió México, a esa hora llego a levantarles el ánimo. Yo ya aposté.
1: ¿Qué apostó?
0: 20 mil pesos por cada partido. Ahorita, por ejemplo, 2-0 va a perder México, 2-0.
1: ¿Cómo se atreve usted? ¡Qué vergüenza!
0: Bueno, los negocios son negocios, Karen
1: va
0: Caballero.
1: Fuera.
0: Y
1: no,
0: espérame.
1: Va
0: no.
1: Afuera.
0: Es que no puedo poner el corazón en un negocio, Karen.
1: ¿Pero cómo va a decir que 2-0? ¿Cómo se atreve? ¿Cómo se le ocurre? ¿Cómo?
0: Bueno.
1: ¿No va a haber la presentación de Shakira tampoco?
0: ¡Ay, por favor! Por favor, sí. Ahorita vi unos videos de Mario Polo y
1: México,
0: ya me cargué
1: México,
0: con eso.
1: Ra, ra, ra. México,
0: sí,
1: México.
0: Lo apoyamos.
1: ¿Cuál apoyamos si usted está diciendo que son unos perdedores?
0: No. Los apoyamos.
1: ¿Y qué? Ajá.
0: Pero no va a ganar, ya está. A ver, ¿para qué se engaña? ¿Para qué compra tanta cerveza?
1: ¿Está viendo mi outfit el día de hoy?
0: No, todavía no, Karen Caballero.
1: Una cosa tiene que hacer el Jimmy, una cosa.
0: ¿Y ya viste el estadio de fútbol en el que estoy? Qué bárbaro, qué tecnología este muchacho está, pero no.
1: Wow, súper creativo. Mira,
0: chécate nada más, qué bárbaro el estadio, mis amigos, y bueno.
1: Jimmy tiene que hacer una cosa y la hace excelente.
0: Sí, y tú lo que tienes que hacer es acomodar tu cámara.
1: ¿Por qué? ¿Cómo se ve?
0: Se ve el ratón, se ve el mouse de la cámara, se ve el mouse.
1: Ah, es que esa es otra.
0: Ah, tienes
1: es
0: dos
1: que
0: cámaras.
1: Esa es otra, o sea, de la que a mí me muestran es la otra.
0: ¿Cómo? Que acomodes esa porque la otra está, ya sabes tú, está de vacaciones.
1: Parariruri.
0: Oye, qué bonitos lentes.
1: Parariruri, parariru.
0: Oye, qué bonitos, viva México.
1: México, ra, ra, ra. Sí, hoy, ahí sí. Se va a ver todo menos.
0: Qué bonito, me encanta la ilusión, me encanta.
1: ¿Cómo que la ilusión?
0: Los deseos, los buenos deseos.
1: Es que usted anda bien mal vibroso, la verdad, no, ni platicar quiero ahorita con usted. Usted me está quitando todo. Yo venía bien contenta, bien feliz, emocionada, y usted me está diciendo cosas bien gachas.
0: El día que yo apoye a el equipo de la Ciudad de México, va a ser porque de delantero pongan aquí al Pepinos. El Pepinos es el que se dedica a bolsear a las señoras, que les arranca la bolsa y sale corriendo.
1: Ya. Entonces,
0: a ese no lo para nadie, al Pepinos no lo para, no lo conoces.
1: Tampoco vamos a ver la presentación de Shakira.
0: No, la verdad, yo tengo trabajo, yo tengo que cuidar lo mío. Si tú quieres ver la presentación de Shakira y descuidar tu trabajo, puedes hacerlo. Yo no puedo,
1: qué
0: Karen. Yo no puedo, yo tengo compromiso.
1: Boquita, qué horror.
0: Yo tengo compromiso con el público, con el mundo, a través del portal de la fiera. Mira, ¿sabes qué me escribió Alex Cervantes?
1: ¿Qué le escribió?
0: Me dice, no vayas a trabajar ni hoy ni mañana. Escucha el consejo de un amigo. Escucha el consejo de un amigo. No vayas a trabajar ni hoy ni mañana. Nadie los va a escuchar y mucho menos los va a ver. Es la apertura de los partidos de fútbol. Ni yo los voy a ver, voy a estar viendo el desmauser.
1: Pues ni modo, va a haber fierecillos que sí nos van a ver, porque de hecho ya tenemos mensajes aquí de WhatsApp.
0: Fíjate
1: y tenemos comentarios.
0: Fíjate nada más lo que me escribe.
1: ¿Le tiene envidia?
0: Fíjate nada más lo que me escribe. Mañana que quiera hablar, y que quiera hablar de su Cleopatra, y que quiera hablar de sus modelos.
1: No, el lunes, porque mañana no viene usted.
0: Sí, es un decir, güey, mañana pasado, es un decir.
1: No, el lunes va a querer marcar, bueno, y el lunes usted no le va a contestar.
0: Que te contesten los jugadores, que te conteste Shakira, Alex Cervantes. Aquí ya perdiste puntos aquí, si no nos llegas a escuchar. Salud, sí los estoy escuchando. Salud para Chuy, mi amigo Chuy, que el día de ayer estuvimos ahí con él, saliendo del programa, nos fuimos a los tacos.
1: ¿Y por qué no me dijo nada?
0: Pequé, Karen, pequé.
1: ¿Por qué no me dijo nada?
0: No, ¿sabes a qué hora salimos? Eran como cuarto para las 12 de la noche.
1: ¿A esa hora yo hubiese ido?
0: 8 de tripa, Karen. Ay, no.
1: Usted de verdad es un...
0: 8 de tripa.
1: No.
0: 8 de tripa.
1: No le digo sus verdades, porque de verdad...
0: Ay, no. A ver, te voy a grabar lo que acabas de decir y te voy a marcar la próxima vez que vayamos, donde me digas...
1: Estoy dormida. Mire, si yo estoy dormida, yo en ese momento que usted me diga, le voy a decir, estoy dormida, y usted me va a decir...
0: Te voy a decir la clave, tacos de tripa.
1: ¡Vamos! Eso, ya me desperté.
0: Eso.
1: Así es esto.
0: Bueno, Chuy, te mando un saludote, gracias, mi amigo Chuy, y gracias a tu esposa Pau, y a todos los amigos que ayer nos estuvieron dando atenciones muy agradables, muchas gracias. Me voy a un corte comercial, regreso con más. $2,000, Sudáfrica es mi gente.
1: Ay, bye, mándeme al corte porque
0: bueno, vamos al corte, regresamos con más.
1: Nosotros dos, yo apuesto por México. No, hombre, no, también yo me pasé
0: el lanzo, ¿verdad? Órale, 2,000. Aquí los traigo, Aquí los traigo en...
1: ¿Qué? Ay, no.
0: ¿No?
1: Es que sí dan ganas.
0: Pero es tu equipo.
1: Sí dan
0: equipazo.
1: Ganas, pero apostar de por su... Sí,
0: dígame,
1: la
0: ¿quién
1: verdad.
0: Se atreve? $2,000. ¿Quién dice México va a ganar? Ahora, $2,000.
1: Yo le digo.
0: Es más, para que sea más fácil.
1: Yo
0: sin
1: le digo.
0: Sin goles.
1: Yo le digo. México. Apuesto por México.
0: $2,000.
1: Por México.
0: $2,000. Vámonos sacando.
1: $2,000 por México.
0: Vamos
1: en transferencia.
0: Sacando.
1: Yo lo tengo por transferencia.
0: No, vamos sacando.
1: Ahorita le hago un retiro sin tarjeta. Ahorita, bueno, 2,000.
0: Ahí está. Aquí.
1: Ay, mamá, sí. Nada de mi semana.
0: No, pero ¿por qué dudas si tu equipo?
1: México, ra.
0: Vamos a un corte. Regresamos con más Salvación de la Fiera.
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10: Son las 10:15. 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
0: Continuamos, mis amigos, continuamos con son las 10 de la mañana con 17 minutos. Buenos días a todos, buenos días. No se enoje, no haga corajes. Esto es un vacilón. Tranquilos, disfruten del programa hoy. Y déjeme presentar a mi compañera que entró filosa. Por toda esta euforia del fútbol, por esta euforia. Ya me dieron la lista de bares que van a transmitir el partido, la lista de bares aquí en Veracruz. Así que, si usted quiere saber en qué bares se va a transmitir los partidos de fútbol, no se desconecte, porque le van a dar una clave de acceso. No va a entrar nadie que no esté identificado, para que usted lo vea, porque no es lo mismo ver el fútbol en su casa con su mujer que esté ahí cocinando y huele a pollo y luego pasa por ahí. No es lo mismo, nunca es lo mismo ver un partido de fútbol en casa, nunca. Los partidos de fútbol, para disfrutarlo, es con amigos y en algún bar. Gracias, Emanuel. En algún bar. Entonces, ahorita le voy a dar la lista de bares que sí van a pasar el partido de fútbol, la lista de bares. Mira, aquí ya me están mandando las pantallas y todo. Ahí está la jugada. Muy bien. Señoras y señores, con ustedes la presencia de Karen Caballero. Karen, buenos días. Good morning. Buenas mañana.
1: Buenos días, Vic. Andamos, no entramos filosas. Andamos muy emocionadas, contentas. Y la verdad, yo no voy a permitir que usted hable mal de mi equipo. Yo no voy a permitir eso.
0: No, pero tampoco me vas a obligar a apostar 2,000 pesos a los amigos de México que van a jugar fútbol si yo sé que Sudáfrica viene, vaya con todo.
1: Yo ya le
0: los
1: dije.
0: Los negocios es los negocios.
1: Yo ya le dije que yo le apuesto los 2,000 peluchólares por México. Porque si usted no puede apostar por su equipo, yo sí. Yo lo voy a hacer.
0: No, pero no es mi equipo, ¿eh?
1: Pues aquí no, es, yo no lo compré. De aquí es.
0: Yo ni lo compré, pues ni lo seleccioné, ni le di sus playeras, ni
1: de
0: nada.
1: De aquí es usted. ¿O de dónde es usted?
0: Pues yo ya ni sé, porque muy mi mamá me dijo que no yo era... Ve. Bueno, yo tengo raíces sudafricanas, tengo raíces que no se ven, pero me dijo mi mami, tú, eso es sudafricano. Tengo raíces de allá y por eso... Pues no sé, yo voy a apostar, pero con dinero en efectivo, para que no haya... Aquí lo vamos a dejar en el escritorio, aquí está. Y a las 2 de la tarde, levanto los 4,000 y me los llevo, tranquilo. Si alguien se anima, estoy para servirle. Vamos a
1: continuar. Ya le dije que yo voy a apostar con usted.
0: Bueno, sí, pero yo no acepto transferencia ni todo ese rollo porque al rato
1: ahorita mismo hablo para que me traigan el dinero.
0: Ahorita que venga Don Botas, que nos haga el favor de ir a hacer eso que tú dices, ¿no? Que vaya aquí con el gerente y que le diga no sé qué cosa.
1: Y si gana México, usted le va a pedir una disculpa internacional.
0: Sí, cuando gane. Ok, cuando gane, yo me comprometo a eso. Jamás que esté yo vivo, ¿verdad? Que esté yo vivo. Pero bueno, ahí está, mis amigos. ¿A qué hora se empieza el partido, Karen Caballero?
1: A la 1:00.
0: A la 1:00 comienza el partido.
1: A las 11:30 es la presentación.
0: No vayan a cambiar de frecuencia, mis amigos, porque hoy vamos a celebrar el cumpleaños de Casquito. Va a traer pastel, no se pierda este gran cumpleaños que va a haber aquí abajo. Va a traer hojaldras, va a tener pastel, va a traer piñata. Entonces, no vaya usted a cambiarle, por favor, se va a perder usted el fiestón que vamos a tener el día de hoy. Y aparte de lo que estamos celebrando en Veracruz, México y el mundo, cuando son las 10 de la mañana con 21 minutos, 10 con 21, que celebramos hoy jueves 11 de junio del año 2026, Karen Caballero.
1: Oiga, ya tan rápido, ya así, pues caliente. Es que, le pregunto, si usted me dice sí, ya ahorita, pues ya ahorita le decimos.
0: Yo ya me di cuenta que el trabajar contigo es como estar casado.
1: ¿Cómo?
0: Entre menos hablemos tú y yo, menos peleas va a haber. Mientras hablemos de lo que celebramos, de lo nomás, vaya, del trabajo, no hay ningún problema. Pero si se darán cuenta, con Karen Caballero, cuando platicamos de algo, acabamos mal. Porque ella tiene su punto de vista, yo tengo el mío. Pero para ella, su punto de vista es el que tiene que ser.
1: Bueno, mejor vamos. ¿Usted qué trae?
0: No,
1: ¿Trae ganas de pelear?
0: No.
1: ¿Trae ganas de decirme mis verdades?
0: No.
1: Eso siento. Es que siento un ataque. Siento como si yo hubiese sido México y hubiese perdido y usted me está ya agarrando en mi contra.
0: No, ¿sabes qué? Sí, estoy un poco sentido porque cuando se había visto lo que estamos conociendo en este mundial, que los lugares no lo van a poder transmitir, que no puedes mencionar la palabra mundi. Bueno, otro día.
1: No. Es que pensé que iba a seguir hablando.
0: Atiende las personas.
1: Estoy con aquí, mire. No, ¿qué pelea usted?
0: Ah, bueno.
1: No, de verdad.
0: Sí, Karen,
1: es que usted anda de malas.
0: No estoy de malas, estoy sentido.
1: Toda la semana ha andado usted de malas.
0: Estoy sentido.
1: Y le voy a decir algo.
0: ¿Eh?
1: Me tiene cansada.
0: Más cansado me tiene la asociación futbolera, esa más cansada. Oiga, ¿cómo va a ser posible que a la afición que toda la vida los hizo, los creó, los apoyó, los siguió, ahora resulta que tienes que pagar, por favor? Imagínese usted nada más, al rato nos van a cobrar por... Si usted pide una canción, al rato se la van a cobrar. ¿Quiere usted un video? Al rato se la van a cobrar. No, esto no puede ser. Es más... Yo le digo a mi amigo del bar, yo tengo un amigo del bar, me dijo, ¿qué hago? Le digo, tú pasa el partido, le digo, ¿tú crees que van a venir aquí a checar? Estás en un callejón, tú estás en... ¿Quién va? No viene nadie a checar. Me dijo, ¿y si me caen? Le digo, pues, ¿quién te va a caer? ¿Quién? O sea, ¿quién crees tú que va a venir aquí a tu bar de mala muerte que tienes? Le digo, nadie viene, ni el público viene. Le digo, ¿tú crees que va a venir gente de allá? Y ya el anime dice que lo va a transmitir, hay varios bares que se van a aventar la transmisión, Karen, ¿eh?
1: Sí, ya sé.
0: Hay varios bares, yo le voy a dar aquí, tengo dos nombres para que usted vaya, y cualquier cosa que llegue, la seguridad, la policía, usted dice, somos familia, no, esto no es negocio, esto es un ambiente familiar, y ya no le pueden hacer nada.
1: Así que... Oiga, dice, buenos días, Karen, yo los voy a ver hasta la 1:00 p.m.
0: Anótame el número para bloquearlo.
1: Dice, yo sí los estoy viendo. Ay, bien lindo.
0: Muchas gracias.
1: Dice, vamos, México, Karen, buenos días, apuéstale hoy a México, gana. Sí, aquí nada más me andan encandilando, pero nomás no me dicen ahí. Ahí te cooperamos.
0: No.
1: Dice, la botana y las chelas. No, hombre, se la van a pasar bien padre aquí.
0: Fíjate, también hubieras pedido el día de hoy, Víctor. Yo te dejo de escuchar a las 11:30 a.m.
1: Que comience Shakira.
0: Fíjate, nada.
1: Lo que deberíamos hacer es de que usted se ponga una peluca y usted haga el show de Shakira.
0: A mí no me gusta el fútbol, a mí no me gusta... No, yo no. Yo estoy feliz sin el fútbol, estoy feliz. A mí no me...
1: Dice Karen, si pierde México, esperamos a Víctor abajo para apedrearlo.
0: Ajá, pero ¿yo qué culpa tengo? Que yo los entrené. A ver, que yo los entrené. O yo les escondí la pelota. No le estoy echando la mala vibra, es una realidad. A ver, le voy a hablar a Ateno. Ateno, que es muy administrado en su dinero.
1: No le dieron su mañanero.
0: No.
1: Oiga, ya ves que ya sí se ve.
0: Eso no tiene que nada que ver. Yo metí dos goles hoy. Dos goles metí en la mañana.
1: Dice, Karencita, te está haciendo quedar mal la víbora de Víctor. Es que usted, le voy a decir algo, me está tirando.
0: No te suscito quedar mal, tú estás muy amorosa con el equipo verde.
1: Dice, te está comparando con una esposa tóxica.
0: Bueno, no, pero es que si, mira, ahorita está, ya estamos peleando porque no estamos hablando de trabajo.
1: Ya, no pelees. No
0: estamos hablando de trabajo. Si yo le hablo a Teno, le digo, a ver, Teno, te vas a ver el partido y eres amante de... Te apuesto 2,000 pesos, Teno. 2,000 pesos a ti te apuesto, Teno. Tú le vas a México, yo le voy a mis morenazos de fuego.
1: De verdad que usted se pasa de lanza. Usted se pasa. Dice.
0: ¿Sabe quién me va a apostar a favor? Nadie, ni Teno.
1: Voy con $200 a México en calor.
0: $200 a México, 2x2 son 4. No.
1: Dice Karen, con gusto. Saludos desde... A ver, dice... Te deposito para que pagues esa apuesta. Yo te mando.
0: Órale.
1: Pero mande. Dice, órale. Anda muy sensible, Víctor.
0: Órale.
1: Dice, no, Karen, es que está todo... como todos los jóvenes de hoy en día. Más atentos al celular que poner atención a la persona que le está platicando. Ahí me está haciendo quedar mal. Si usted sabe, y aquí enfrente de todo el mundo se lo voy a decir, usted sabe que en la junta nos pidieron hacer videos, hacer un buen de cosas. Y usted nada más me ve tantito que yo volteo para acá para acomodar la cámara.
0: Estoy
1: y empieza.
0: Acostumbrado, desde niño soy acostumbrado a toda la atención. Mi mamá me hizo un mal. Me dio toda la atención.
1: Pues vaya y reclámele a su mamá, ¿por qué a mí?
0: Pues ahora que me muera, la voy a alcanzar.
1: Pero ¿por qué a mí entonces? Y me hace quedar mal con todo el mundo. Y la verdad, yo estoy muy cansada de esa situación.
0: Mira, no llores y acepta el envío que te van a hacer de 2,000 sí, para que apuestes.
1: Sí, lo acepto, pero lo acepto con mucha tristeza.
0: Sí, pero con esos 2,000 se te va a quitar un poco.
1: Hubiese estado padre hacer como aquí el reventón, ¿no?
0: Pues, es lo que te digo, aquí en un piso. ¿Quién va a meterse hecho, aquí?
1: Taran,
0: mi amigo taran, en su alberca te digo que está...
1: Ay, su amigo ni ha de existir, perdóneme.
0: Yo tengo amigos ricos.
1: Sí existe su amigo, nomás puro cuento, es pura cábula.
0: No, tú piensas que mi amigo imaginario es rico. Mi amigo imaginario...
1: No es rico.
0: Digo, mi amigo rico no es imaginario. Y me dijo, vente para acá porque van a venir. Me dio varios apellidos de abolengo, varios apellidos fuerte.
1: Oiga.
0: Vente para acá.
1: Le están echando aquí... Usted solito está cavando su propia tumba.
0: Anótame los que me estén echando para que
1: es
0: al final
1: del partido...
0: Es que
1: está diciendo que usted se cree de otra nacionalidad.
0: No me creo. Es que si voy a apostar, no me no creo. Voy a arriesgar. No voy a apostar.
1: Te esperamos abajo.
0: ¿Pero por qué me vas a esperar abajo? Dice, espera abajo a los futbolistas, a los que no hicieron nada.
1: Dice, no, porque los futbolistas están dando su mejor esfuerzo. No, porque los futbolistas están dando su mejor esfuerzo y usted nada más los está criticando.
0: ¡Ay, jugaron! ¡Como nunca! ¡El equipo jugó como nunca!
1: Yo no pienso escuchar que diga... No, diga eso.
0: No, es que así lo dicen. Jugaron como nunca, perdieron como siempre. Esa es la frase. Jugaron como nunca, perdieron como siempre.
1: Me tiene tan cansada.
0: Bueno, apuesta.
1: Y llevamos 28 minutos juntos.
0: Eres amante del equipo verde. 28
1: minutos.
0: Eres amante.
1: Ni siquiera sé cómo se llaman los futbolistas, pero como son de México. Exacto. México, rar. Pues así tiene que ser,
0: Nadie nos informó quién va a jugar. No tienen ni qué portero va a aparecer en la cancha. No tienen ni qué portero.
1: Vamos a llegar a pintarle la camioneta hoy.
0: ¿Pero por qué? Píntale la camioneta al director técnico. ¿A mí qué me tienes que...?
1: Pues que allá abajo lo van a ver. A mí? Y yo le voy a decir algo. Yo voy a estar con ellos. Yo voy a estar con ellos porque usted de verdad que se está pasando.
0: Vayan al equipo que quieran. A mí no me... Yo no voy a apostar por México, perdóname. Yo estoy viendo la tabla de posiciones, los jugadores de Sudáfrica. Estoy viendo...
1: Ni le entiende. ¿Qué anda viendo usted?
0: No le entiendo, pero los nombres me dan miedo. Choborowski, no sé qué cosa. Negroski, Korredowski. Y vaya, no. Dice Fiera Quiniela, Víctor Sánchez, México contra Sudáfrica. Karen Caballero, México 0, Sudáfrica 2, por favor, póngale 2 ahí a Sudáfrica. Ese es mi marcador. Pero mi apuesta es eso, muchas gracias.
1: ¿Cuál es?
0: ¡Alabío! ¡Alabao!
1: ¿Cuál es su apuesta?
0: ¡Sudáfrica! ¡Rar!
1: Yo no pienso escuchar esas
0: oye,
1: groserías.
0: Oye, no me apaguen el micro.
1: Yo no pienso escuchar esas groserías.
0: ¿Pero por qué es groserías?
1: Aquí eso no. Vaya a hacer su porra allá afuera. Ahorita no. Ahorita, por favor. Es más, no hacemos ni una porra. Así nos quedamos. Porque me da muina.
0: Por eso, si te da muina apuesta, 2,000 pesos en efectivo.
1: Le apuesto 2,000 pesos en efectivo. Le apuesto, ya le dije que sí.
0: Pero la apuesta no es por goles. Miedo. Escúchame, Karen. La apuesta no es por goles, ¿eh? La apuesta es por quién gane el día de hoy. No por goles, sino
1: yo quién le apuesto
0: gane.
1: ¿Cuánto quiere?
0: $2,000
1: No
0: tengo más, Mira, Tenno se quedó calladito.
1: 1,500 porque nos vamos a quedar sin nada en lo que cae la quincena. 1,500, ni usted ni yo. 1,500
0: Ok.
1: Para hacernos paro también no vamos
0: bueno,
1: a quedar.
0: Bueno, 1,000 porque también acuérdate sí. Que todavía va a tardar la quincenona. De a mil.
1: Sí, porque tenemos cosas que... Sí, no, mil pesitos, yo le apuesto a
0: ¿sabes
1: México.
0: ¿Sabes cómo he apostado con amigos, sabes? Y cómo he hecho mucho dinero yo. He hecho mucho dinero, Karen.
1: Ajá.
0: Yo he tenido muchísimo dinero. Lamentablemente, la mitad del dinero me la gasté en borracheras, en mujeres, en parrandas. Y la otra mitad, la verdad, sí, me la gasté en puras tonterías. Pero fíjate que cuando yo hice mi dinero... Era apostando $1,000. Vámonos al corte ya. Dios vaya.
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2: Y continuamos, mis amigos, continuamos. Y es momento de cambiar la plática. Es momento de hacer, darle vuelta al asunto, ¿verdad? Hay muchos aficionados agresivos que me están insultando muy fuerte, Karen, por tu culpa. Muy fuerte por tu culpa.
3: ¿Pero por qué por mi culpa si usted está hablando mal?
2: No, yo no estoy hablando mal, yo estoy hablando de una realidad numerológica. Yo soy un empresario.
3: Por eso
2: yo
3: no voy a posar. Por eso
2: yo no voy a posar.
3: Perdón, ¿qué? A ver, déjeme lo grabo. ¿Qué va a decir?
2: Yo soy un empresario y estoy haciendo una tabla numerológica donde el resultado final...
3: ¿Usted no va a apostar por quién?
2: Yo voy a apostar por Sudáfrica.
3: ¿Por México no?
2: No, porque voy a apostar... Porque en este partido Sudáfrica va a ganar.
3: Porque los mexicanos somos unos perdedores.
2: No, no son perdedores. No son
3: parecemos.
2: Perdedores. No son perdedores, pero no está... Hoy, en este partido, perdóneme, pero es que si usted no sabe de fútbol, no podemos platicar.
3: Amigos del Facebook, quiero que ustedes les quede claro cómo Víctor Sánchez está diciendo que los mexicanos somos una porquería en
2: el fútbol. No, oye. No, yo nunca dije eso. Yo estoy hablando de un marcador de fútbol, un marcador final. Estoy checando la tabla de goles que tuvo Sudáfrica contra la tabla de goles que tuvo el equipo mexicano en los diferentes encuentros que ha tenido, contra qué jugadores va a enfrentarse México, y me da un resultado que México la va a ver, se las va a ver negras a los sudafricanos, se las
3: es
2: va a ver negras.
3: Es que usted le quita toda la emoción.
2: Se las va a ver negras.
3: Nada más tenía que apostar y es jugar nada más así. Usted ya sacó que la tabla, que no sé qué, que la tabla periódica y no...
2: No, oiga. La tabla periódica es de la escuela, Carica. Yo estoy hablando de la tabla de
3: posiciones. Química.
2: Esa es otra química, esa es otra cosa. Yo estoy hablando de checar cómo va cada equipo.
3: Me tiene cansada, $2,000 a México y ya.
2: Okay, ¿ya? Nada más que tenemos un bono extra, Karen.
3: ¿Por qué?
2: Porque si Sudáfrica mete 2 goles, son otros $1,000 que me vas a dar.
3: ¿Y su nieve de qué la quiere?
2: Es que así
3: pues
2: son.
3: Pues no, así no voy a apostar. Ya también usted no abuse, no, me voy a quedar
2: es
3: sin comer.
2: Es el bono extra, me Karen.
3: Es más, le apuesto a la fieratanda.
2: A ver, nada más, para comenzar me tienes que decir tu marcador, Karen Caballero, ¿cuánto le va a México?
3: Yo no le voy a decir absolutamente nada,
2: no,
3: nada más sé
2: quiniela,
3: que va a ganar
2: está
3: México.
2: La quiniela. Bueno,
3: México, ra.
2: Mira, para eso es el bono extra. Ganando México... Hasta,
3: mire, no deja de disfrutar el juego. Ahora no va ni dejar disfrutar la apuesta. Ya también va a sacar ahí su tabla y no sé qué.
2: Nada más necesito que me digas cuánto va a quedar tu equipo mexicano. ¿Cuánto? 15 a 0.
3: A ver, necesito la ayuda de los fielecillos en este momento y que me manden. Que me manden.
2: Al final, escúchame, estamos apostando por quién gana, independientemente de los goles, ¿eh? Independientemente cuánto metió uno y cuánto metió otro. Te hablo de quién gana.
3: Oye, me encanta porque aquí me están mandando, Karen, tu apuesta, dice...
2: Sí, claro, pues no es tu dinero, Karen.
3: Ay, Karenchis,
2: no
3: tu apuesta.
2: Dinero, no es
3: México
2: dinero.
3: Va a ganar 3-1. Dile a Víctor que yo la apuesto. Ya le mandaron.
2: Ay, por favor.
3: Dile a Víctor que yo le apuesto los $2,000, dice Karen, apuesta la fieratanda. Yo le apuesto 2,500. Mire,
2: venga...
3: yo estoy con ellos. Usted dice, yo aquí
2: yo no
3: les
2: puedo...
3: creo a todo lo que ellos me digan.
2: Yo no puedo apostar, relájate, Karen.
3: No, relájate. Ahorita voy para el cuarto piso y vamos a ver,
2: Karen,
3: cómo nos toca.
2: Karen, espérame. Yo no puedo apostar con cualquier persona que a través de un mensaje me esté diciendo, yo apuesto.
3: Yo respondo por ellos. A mí me van a transferir y yo le voy a dar el dinero a usted.
2: Te invito a que vengas al cuarto piso del estudio con el efectivo. Aquí lo vamos a poner al interventor de gobernación de los sobres. Y al final del partido se le entrega el sobre al que haya ganado. Pero así, porque yo no conozco a la gente. Para empezar, ¿de qué colonia está apostando?
3: Ay, ay, ay. Nosotros no le vamos a robar a usted.
2: Yo soy de Río
3: Medio. Nosotros no
2: tengo...
3: le

0: palabra.
1: Ay, de Río Medio. También usted échele ganas. Hay cosas que no debería de decirlas, ¿eh? Que pierde toda credibilidad. Ya ni ganas me van a pasar con usted.
0: Ah, o sea, por vivir yo en Río Medio, desprecias.
1: Yo le voy a decir algo. A mí no me va a hacer quedar mal con los fierecillos, porque usted es el primero en decir que son al norte. Es para los...
0: Bla, bla, bla, bla, bla, bla, bla, y no veo yo los 2000 pesos. Bla, bla, bla, bla. Todos aman bla, bla, bla, bla, bla. A ver, vamos a ver. Que vengan aquí al estudio. Dame tu marcador, Karen. Independiente a como quede. No, no. Yo dije 2-0. Al final la apuesta es quién gane, no los goles.
1: Dice, dile a Víctor que yo le apuesto los 2,000 pesos, soy Kumbala.
0: Que venga, que venga, que
1: a
0: venga.
1: A Kumbala no se va a poner pesado con Kumbala.
0: Ay,
1: ¿eh?
0: Kumbala, Kumbala ya quedó mal.
1: Yo lo respaldo,
0: mal,
1: yo respaldo
0: mal,
1: a Kumbala, Kumbala. No, yo lo respaldo, yo lo respaldo, yo pongo la cara por Kumbala.
0: Lo dije desde un principio, dinero en efectivo, que Kumbala te mande el dinero.
1: Ahorita yo
0: apuestas.
1: Voy, Kumbala, mándame dinero.
0: Dinero, yo no apuesto.
1: Dinero que tengo en mano, dinero que desparramo, ¿no?
0: ¡Hala! Oye, está buena esa frase, espera, deja anotarla. Dinero que tengo en mano,
1: dinero que desparramo.
0: Ándale, mira que está.
1: Dice Karen, ponle, ¿qué? Dice, ponle 15,000, yo te respaldo. No, hombre.
0: Pero ¿por qué no? Si tú confías
1: en el
0: Moica,
1: ganamos. Yo sí confío en ellos.
0: Entonces, bueno, vamos.
1: Yo
0: saben
1: quién no confío. Yo no confío. Permítame. Yo no dudo de mis fierecillos.
0: Por eso 15,000.
1: Yo dudo de que usted me vaya a pagar esos 15,000.
0: Ay, por favor.
1: Ay, dinero.
0: Los traigo en la bolsa izquierda.
1: Sáquelos en este momento.
0: Los traigo en la bolsa izquierda y pura moneda de a peso.
1: Sáquelos que empezamos a contarlo de una vez.
0: Pura moneda de a peso traigo. Mira, el Moica, ay, por favor, el Moica, debe el recibo de luz del negocio, por favor, si ya me habló. ¿Qué va a apostar el Moica? Nada más dime, Karen Caballero, ¿cuál es tu marcador final? Marcador final, eso no afecta en la apuesta.
1: A ver, fierecillos, díganme el marcador final porque yo no tengo
0: ni
1: idea.
0: No sabes
1: ni
0: de fútbol,
1: no sé
0: sabes.
1: Nada, yo no sé ni quiénes.
0: Entonces,
1: están ahí.
0: ¿Por qué te pones
1: porque
0: tan pesada?
1: Porque yo voy a dar la cara por mis fierecillos y voy a hablar por ellos, lo que ellos no pueden venir a decirle a usted.
0: Cuando yo apuesto por Sudáfrica es porque ya analicé.
1: Pues qué bueno que usted sabe tanto de Sudáfrica, qué bueno, me da mucho gusto. Yo puedo apostar sin necesidad de saber de México.
0: No, pues estás mal porque estás arriesgando el dinero que vas a apostar. Tú tienes que apostar a lo seguro. Tienes que apostar. Yo ya chequé qué jugadores trae mi familia de Sudáfrica. Ya chequé yo cuántos goles han metido.
1: Me duele la cabeza de escucharlo. ¿Cuál familia de Sudáfrica? ¿Cuál familia? No se engañe.
0: ¿Mi familia?
1: Ni
0: favor.
1: Lo conocen a usted.
0: Mira, Karen, eso es irrelevante que me conozcan.
1: Diga que mi familia, porque no es ni su familia.
0: En la numerología deportiva ya está marcado que hoy va a ganar Sudáfrica.
1: Bla, bla, bla.
0: Mira, no me hagas así, Karen, compañero, porque se oye muy feo eso. Muy feo se oye. Dime, por favor, tu marcador.
1: 2-1.
0: Ok, 2-1, productor.
1: Dice, yo
0: favor,
1: apuesto 1,000 a favor de México.
0: 2, me imagino que México, y 1 de Sudáfrica, ¿verdad?
1: Pues, Sí, porque no
0: con
1: tengo...
0: Con duda, ¿vio? ¿Se da usted cuenta?
1: No, con duda de Sudáfrica, de que a lo mejor y no meta nada.
0: Por eso, 2 México, 1 de Sudáfrica, es lo que dice Karen Caballero. 2 goles va a meter México, 1 gol va a meter Sudáfrica.
1: Diosito, no me hagas quedar mal a nivel internacional. Ay, espérame, tengo prendido el micrófono.
0: Ah, sí, ya está, apagó el micrófono porque hizo una
1: petición. Ya iba a ser mi oración, perdóneme. Dice Karen, México va a ganar 2-1. Dice, 2-1 gana México. Dice... Pongan las mañanitas, Karen.
0: Ay, ahorita no hay mañanitas. Ahorita no estás viendo el broncón que tenemos.
1: Dice, el primer gol lo va a meter Sudáfrica y luego México le va a meter 2 en el marcador final versus México.
0: Al final dice, no entendí quién va a ganar.
1: No los escucho en YouTube. Dice, hoy gana México 2-0.
0: Sí.
1: Van 1,000 del cachetón. Karen, dile a Kumbala que qué.
0: Que no sea hipócrita.
1: Que no, ay, ¿cómo sabe?
0: Vaya,
1: usted lo mandó, usted lo mandó.
0: No.
1: Karen, dile a Kumbala que no sea hipócrita. Si amara mucho a México, no se hubiera ido al gabacho.
0: A ver.
1: Si lo ama, que se regrese y soporte inundaciones, protestas.
0: No mezclen una cosa con otra. Nosotros amamos a México. Pero
1: dile
0: la
1: a Victor...
0: cuestión deportiva y de apuestas, tampoco vamos a perder el dinero, perdónenme, yo amo a México.
1: No se engañe,
0: Yo soy mexicano y nunca
1: si
0: me he rajado.
1: Si lo amara tanto, nunca me he rajado. No se está escuchando.
0: No, nunca me he rajado, aquí está
1: la apuesta. Dile a Víctor que cuando termine el Mundi, lo vamos a mandar a su... Sudáfrica.
0: Ay, por favor.
1: Para que nos ame desde allá.
0: Entiéndanme, esto es una apuesta, esto es un cálculo. Yo amo a México. Yo nací aquí, con la luna de plata. Nací bohemio, trovador, de veras. Pero si vamos a ver quién, en una apuesta, se tienen que checar muchas cosas. Entonces, perdóneme, yo amo a México, pero va a ganar Sudáfrica. Voy un corte de regreso.
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7: He conocido mucha gente coherente, mucha gente inteligente, mucha gente entendible, mucha gente problemática, mucha gente tóxica he conocido a lo largo de mi vida, pero nunca valoramos una persona centrada, inteligente, que capte. Quiero que escuches este audio, Karen Caballero. Quiero que pongas atención en este audio. ¿Sí estás ahí, perdón? ¿Sí estás ahí? Bueno, lo voy a poner y ya más tarde que pueda ver la repetición. Esto es lo que dice el Temo. Escuche usted.
8: Licenciado Víctor Sánchez, buenos días.
7: Karen, no le... Ah, caray, ¿qué pasó? Pero ¿por qué no sé? Déjeme conectarlo bien porque algo está pasando y yo debería de... Vamos a ver.
8: ¿Por qué ella piensa que usted...
7: No, qué barbaridad. Bueno, ahorita lo ponemos porque algo raro está. Ya debería de salir por consola, pero no A ver, vamos a checarlo en lo que Karen se reporta.
9: Perdón, estaba entregando unos boletos.
7: Sí, no.
9: Pero estaba entregando los pases para el Festival de la Salsa. Tan. Que mañana, de hecho, voy a estar en promoción allá.
7: ¿Vas a estar en promoción, Karen?
9: Sí. Allá en el Festival de la Salsa.
7: Ajá.
9: Mañana voy a andar por allá. Entonces, para que usted esté trucha.
10: Es que no se lo hace.
7: Ok, ya muy está. Bien. Ya tenemos ahora sí el audio. Es que hace los equipos, a veces, no sé, no los entiendo. Ahí va. Escuche usted. Pon atención, Karen, eso dice así.
10: Licenciado Víctor Sánchez, buenos días.
7: Buen día.
10: Karen no le entiende.
7: No, ni me entenderá.
10: ¿Por qué ella piensa que usted odia a México, que no le va a México? No, es que usted no se lo ha sabido explicar. Mire, para esto de las apuestas funciona así. Yo a México le voy con el corazón.
7: Eso.
10: Pero le apuesto con la cabeza. Tan.
7: Eso. Es un hombre. Dígame quién puede refutar
9: algo. Bueno, pues ustedes dos apuesten. Y a mí déjenme en paz.
7: Pero entonces,
9: apostando todos mis ahorros por México.
7: Vamos a...
9: Porque la que se va a quedar sin comer voy a ser yo.
7: ¿Pero por qué?
9: Porque si apuesto todo y pierden, pues me voy a quedar
7: pero
9: así.
7: Entonces, ¿qué va a ganar?
9: ¿Oye? A mí no me hable quedito, porque usted me está hablando así.
7: No.
9: Tú estás diciendo que va a ganar.
7: No,
9: ganar.
7: Es que me retiré un poquito del micrófono porque... Ah, no, pero...
9: Yo dije, me está diciendo...
7: Y el amor a México y la confianza a México.
9: Aquí está. Pero es que ustedes me están diciendo de cosas.
7: Uh-huh. Veo una señora que está llegando en ese momento. Ah, es tu mamá. Ok. Tome asiento, señora, por favor. Tome asiento. Muy bien, bueno, pues entonces ya para... Tenemos una encuesta, mis amigos, Usted puede seleccionar cualquier espacio. México gana, pierde o empata. La pregunta del día de hoy, vamos a checar qué es lo que piensa la afición futbolera. México gana, pierde o empata. La encuesta está lista, usted puede empezar a votar, por favor. Vamos a checar qué sucede. Tenemos una mención, Karen Caballero.
9: Es la 38947.
7: 38947, 38947, vamos a checar en ese momento. 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
7: 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Muy bien. Bueno, ahí tenemos más audios en esa mañana, dice así.
11: Licenciado Víctor.
7: Hola, buen día.
11: Bueno, yo ahí en el mensaje que le mandé a Karen Caballero,
7: sí.
11: Pues bueno, nada más es para seguirle el juego, usted sabe perfectamente bien, ni loco, estoy como para hacer, por así como para apostarle 15,000 pesos a México, si sé que va a perder. No. Usted sígale sacando el dinero, ahorita yo se la encandilo y ya usted le saca los 2,000 o 3,000 pesos que quedamos. Usted tranquilo.
9: Usted es tranquilo, igual, ¿eh? Que sus radioescuchas.
7: No,
9: igualito,
7: no,
9: la de la misma tijera. Cortados con la misma tijera todos.
7: No pensé que
9: qué
7: me fuera a decir eso.
9: Qué
7: y
9: vergüenza,
7: lo puse al aire.
9: De verdad, qué vergüenza me dan los dos.
7: No pensé
9: qué
7: que me fuera a decir este audio.
9: Me dan los dos.
7: Mira. ¿Quién crees que gane el partido inaugural? ¿México, Sudáfrica o empate? México están 69% ilusionados que va a ganar. Sudáfrica lleva 20% y empate lleva 9%. Ahí está la tabla de marcación de lo que está pensando el público el día de hoy. Alambrados y Cercas dice México 1, Sudáfrica 0. Se oye raro, pero bueno, aquí ya lo anotamos, vamos a ver qué es lo que pasa. Grandfather dice por acá, buenos días, eres realista, fíjate, ¿eh? Buenos días, Víctor, eres...
9: Que se lo mande por audio, porque si no yo siento que se lo inventa usted.
7: Ok. Grandfather, okay. Por favor, mándame esto que me escribiste en audio, porque piensa Karen Caballero que estoy inventando tu mensaje. Mándame el audio, por favor.
9: Los radioescuchas van a pensar que si estamos peleando.
7: ¿Verdad? No, ¿cómo van a pensar eso si están escuchando tu dulzura de tono que me das? Escucha eso.
12: Oye, papi, está solo mi amigo, no puede ir a cabina, pero yo te he puesto 500 pesos para que gane en México, nosotros locos, como Don Bota y la Cari Caballero, que no aporta nada. Adelante, papi, tu hijo Macumba Show, gracias.
9: ¿Tampoco sabía usted que eso decía el audio?
7: No, tampoco, pues es que Cari, pues...
9: Le voy a poner unos audios que no voy a saber qué dicen, donde
7: Karen,
9: voy a hablar, pero precioso de
7: Macumba,
9: usted.
7: Macumba, nada más aviso. Macumba. No le llega el agua al segundo piso y
9: no,
7: tú lo sabes.
9: No, pero yo hablo del otro también. Ya fueron como tres que me ponen.
7: No, pues aquí.
9: Ya lo estoy tomando un poco personal, la verdad.
7: No, jamás. Por favor, mis amigos, vamos a cambiar de tema porque siempre lo que es el fútbol, la política y la religión, por eso no se tocan temas en la radio ni en la televisión, porque cada uno tiene su idea y sus costumbres, sus amores. Y la gente es muy susceptible para todo eso. Se acaba, ya no hablamos ni de fútbol, ni de política, ni de religión. Se acaba. ¡Sudáfrica, te amo! Corte y regresamos con más.
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13: Local.
27: Este jueves en la zona conurbada Veracruz, Boca del Río, se pronostica una temperatura máxima de 32 grados Celsius, sensación térmica de 37 a 38 grados Celsius, viento del norte-noreste de 20 a 35 kilómetros por hora. La baja probabilidad de precipitaciones registrada en las primeras horas de este día dará paso a una reactivación del potencial lluvioso durante la tarde-noche. Y es que los aguaceros podrían iniciar incluso antes de lo previsto durante la tarde de este jueves y prolongarse a lo largo de la madrugada y mañana de este viernes. Se recomienda estar atentos de las actualizaciones del pronóstico del tiempo a través de XEU.
13: Nacional.
27: Integrantes de la Coordinadora Nacional de Trabajadores de la Educación, la CENTE, madres buscadoras, personal de salud, campesinos y transportistas, son encapsulados en diversas calles y avenidas por elementos de seguridad en su avance hacia el Estadio Ciudad de México, previo al inicio del Mundial 2026. Estudiantes de la Universidad Nacional Autónoma de México también iniciaron una marcha de la Estación Universidad del Metro de la Línea 3 rumbo a inmediaciones del Estadio Ciudad de México. Otras manifestaciones son las del colectivo de búsqueda de personas desaparecidas, por lo que se despliegan diferentes operativos en puntos de la Ciudad de México, así como en estaciones del metro.
13: Internacional.
27: Antonio Ceguera Cervantes, alias Tony Montana y hermano del líder delincuencial Nemesio Ceguera Cervantes, el Mencho, se declarará culpable de uno o los dos cargos criminales que enfrenta en una corte federal de los Estados Unidos. Y es que de acuerdo con una moción conjunta presentada por la defensa y la fiscalía, ambas partes alcanzaron un acuerdo de culpabilidad que evitará que el caso vaya a juicio. El pacto proyecto podría otorgar a Oseguera Cervantes ciertos beneficios procesales o carcelarios. Y es que el mexicano está acusado de tráfico de cocaína y metanfetamina, posesión de armas de fuego, y la audiencia en la que formalizará su rendición está programada para el próximo 27 de julio o antes.
0: Deportes.
27: La selección mexicana debuta en la Copa del Mundo 2026 el día de hoy a la 1:00 p.m. ante Sudáfrica en el Estadio Azteca, duelo que marcará el inicio de la máxima fiesta del fútbol. Consulte esta y más información en xeudeportes.mx y, por supuesto, en nuestro portal de internet, www.xeu.mx. Mi nombre es Alexandra Burch. Que tenga una excelente mañana de jueves.
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6: Han leído otras personas. Saludos.
7: Y continuamos, mis amigos. Continuamos con son las 11 de la mañana con un minuto. Las 11 de la mañana con un minuto aquí en el vacilón de La Fiera 94.1 FM. Y bueno, pues les damos la bienvenida a mis compañeros que vienen el día de hoy a visitarnos después de una inundación el día de ayer. Que qué bárbaro. Le hablé a Lunamón al mediodía, le dije: Lunamón, ¿cómo estás? Supe que se inundó el Floresta, ¿cómo te encuentras? Y nada más escuchaba gluc, gluc, gluc, gluc, gluc, gluc, gluc. Dije: bueno, ¿estás bien? Me dijo: gluc, gluc, gluc. Ah, ok, bueno, te veo mañana. Y me decía: gluc, gluc, gluc, gluc. Ok. Y aquí está con nosotros, Lunamón, bienvenida, buenos días, good morning por la mañana.
6: Gluc, gluc, gluc, gluc. Buenos días, alegría, buenos días a la vida, buenos días, licenciado, Karen, cabina, Gil, y a todas las fierecillas y fierecillos. Ya jueves, licenciado,
7: ya jueves. Ya jueves, ya jueves.
8: Jueves.
7: Bueno, cuéntanos, se inundó mucho por allá el Floresta. Ay, en todas las casas se metió el agua, en todas las casas.
6: Sí, licenciado.
7: No nada más en la tuya, pero... te impidió salir de... ¿O por qué no llegaste el día de ayer, Lunamón? Cuéntame, ¿qué pasó?
6: Pues aparte, licenciado, que pues ve que ya había yo comentado que a partir de mayo, obviamente, pues ya se me iba a dificultar, ya no iba a poder venir tan diario, tan seguido como lo venía haciendo desde hace dos meses. Obviamente por el negocio, ¿no? Porque pues viernes, sábado y domingo, sí. Aparte porque pues ya estoy viendo también para lo de la operación.
7: Ajá.
6: Y pues ahorita ya están saliendo ahí otros pues proyectos, gracias a Dios.
7: Qué bueno.
6: Sí, entonces y agréguele eso de que cuando sí veo y ay no, o sea, eso era una alberca, ya ve que yo le decía: "Véngase para acá, acá está la alberca." Yo decir que
7: cuando vi la fotografía, en verdad sí parecía una alberca.
6: Sí, licenciado.
7: Yo pensé que me estabas enviando la fotografía de una alberca para rentar, porque últimamente hemos rentado albercas, sí, para ir a convivir, ¿no? Varios matrimonios vamos a convivir en una alberca. Entonces, cuando yo vi eso, yo sí pensé que era una, dije: "Ah, ahorita checo el mensaje." No, para la tarde que ya abrí las fotos, dije: "No, esto es inundación, sí, no es alberca."
6: Sí, licenciado. Fíjese que igual cuando fue lo del cumpleaños de Martelo el lunes, yo me quedé, bueno, ahí el taxi me dejó en un servicio, ahí ya saben, una tiendita, y de ahí camínale para adentro y me llegaba el agua arriba de la rodilla, aparte que pues estoy chaparrita, ¿no?
7: Sí.
6: Arriba de la rodilla, yo decía: "Ay, Dios, a ver si no llego a caer aquí en un hoyo."
7: En algún hoyo, sí.
6: Sí, obviamente llego a su casa y pues órale, ¿no? A bañarte, a restregarte todo por pues toda la suciedad. Y pues así pasó ayer, licenciado.
7: Oye, ¿muebles? ¿No te afectó muebles? ¿Pantalla? ¿Sillas? ¿Comedor?
6: Gracias a Dios, no, porque la verdad, aunque esa casa está al ras de la banqueta,
7: ajá,
6: en las entradas tiene así, pues, varias barditas que hace que no se meta.
7: qué bueno.
6: Por ejemplo, ese día de la noche de Martelo, los garages, tanto del negocio como el otro,
7: ajá,
6: sí parecía ahí un pues chapoteadero, porque sí había.
7: Pero no entra a la casa.
6: Pero hasta ahorita, gracias a Dios, no ha entrado.
7: Qué bueno.
6: Sí,
7: qué bueno.
6: No. Y pues también no hay así tampoco mucho mueble, por lo mismo, por el lugar que
7: es.
6: Te
7: voy a preguntar algo, pero respóndemelo seriamente.
6: Claro que sí.
7: Dame el marcador de México y Sudáfrica. ¿Quién va a ganar?
6: Pues yo le voy a México y creo que
7: no.
6: Trae...
7: ¿Quién va a ganar?
6: Creo que sí, México podría ganarle más a Sudáfrica.
7: ¿Ah, sí? ¿Por qué? ¿Por qué? Cuéntame. 2-1. Ah, 2-1. ¿Por qué podría ganar México a Sudáfrica? ¿Por qué? ¿Cómo ves tú?
6: La verdad, no soy yo conocedora de lo de los partidos y todo, pero sin embargo sí me gusta ver el fútbol, el básquet, el béis, o sea, sí me gustan esos deportes. Y pues sí, obviamente he oído varios
7: dame
6: buenos.
7: Dame el nombre de dos jugadores de este equipo mexicano, dos nombres.
6: A ver, ¿cuál?
7: Que no sea Cuauhtémoc Blanco.
9: Que no sea Chicharito.
7: Que no sea el Chicharito.
6: Ya pasaron.
7: Sí, porque esos ya no están ahorita actualmente. Y uh-huh. Es lo que la gente recuerda. Dame dos nombres de jugadores. Ay, de tu equipo, de tu patria, de tu amor por México. Dame el nombre de dos jugadores porque aman México. Y están enterados de los jugadores y están enterados de las posiciones, ¿no?
6: Pues es que a varios llegan a meter y más ahorita para este gran evento, pues llegan a traerlos de otros equipos y todo. Entonces, pues todo es nuevo, licenciado.
7: Ah, bueno, ok, sí, ¿no? Perfecto.
6: La verdad desconozco quiénes están ahorita.
7: Muy bien. Ya ahí está,
6: para este concurso.
7: Ahí está los mexicanos conocedores de su equipo. Le digo nada más para una muestra. Gildardo, buenos días, good morning, buenos días,
0: licenciado. Oiga. Muchas gracias por recibirme, Luna Mon, Karen Caballero, todos en cabina.
7: Karen, ¿qué pasa?
9: Dígame usted, cinco nombres de los de Sudáfrica.
7: No,
9: ¿usted
7: sé.
9: Está apostando por Sudáfrica?
7: No, es que no los conozco. No. Yo te lo dije en la mañana, que yo no sabía quién es. Es más, no tienen el portero titular, el número uno, no lo tienen todavía. No conozco quién va a jugar, te lo dije. Yo desconozco el nombre de los jugadores de la selección de México.
9: Oiga, con ese tono yo siento que ya está peleando conmigo.
7: No estoy peleando, pero te puedo decir dos nombres de Sudáfrica, que eso sí, los chequé y los investigué para poder apostar. Yo dije, voy a apostar, pero ¿contra quién? Burundanga, número 14, playero oficial, abanderado derecho.
9: Mentira, no hay ninguno.
7: Burundanga.
9: No hay, no existe. Aquí los tengo, ¿no está? ¿No está? No está, aquí los tengo, no
7: Borondongo,
9: está.
7: Borondongo,
9: me lo diga usted,
7: Borondongo,
9: muy seguro, no existe, no está.
7: Es medio.
9: No, no está.
7: Medio delantero.
9: Morondongo, claro que no. Morondongo. No.
7: Songo.
9: Tampoco.
7: Está en la defensa. Y ese es un peligro porque no te deja pasar nada.
9: Claro que no está.
7: Porque Songo le dio Morondongo. No está. Morondongo le dio a Bernabé. Y mira, Bernabé metió el golazo. Bernabé le dio Cuchilanga y Cuchilanga.
9: Messi también está, ¿no? Messi y Maradona también. Sí, mándamelo por mensaje.
6: ¿Pero qué cree, licenciado? Aparte de que traigo ya, bueno, ya me compré mi playera sin saberme los nombres de los que iban a estar ahí en el equipo. Pues ya investigué, ya sabe, en la aplicación.
9: Luna, según la estoy defendiendo, y Luna solita.
6: Guillermo.
7: Luna solita, que se hunde.
6: Guillermo Ochoa, Irving Lozano, Raúl Jiménez, Santiago Jiménez, Edson Álvarez, Johan Vázquez, Luis Chávez.
7: Johan Vázquez, ¿qué juega?
6: Ah, no, nada más aquí lo
7: yo no me vengo, que son aficionados y que son amantes del fútbol y la selección.
6: Yo lo veo, pero tampoco me aprendo todo. No
7: por eso, entonces no se apasionen porque no saben. Yo me apasiono porque estudio a los equipos y a cada jugador, sí.
9: Y no me pudo decir tres nombres.
7: Te voy a decir los nombres. En la portería, Roger William. El capitán en la portería, Ronwen Williams. Va a ser el que está en la portería.
9: Ronwen.
7: Bueno, te estoy dando. Uh-huh. El Chucky va a estar
9: también
7: jugando.
9: Espérame, le doy a mi equipo. Le doy Raúl Rangel, portero de México. ¿Qué más? Dígame. ¿Número? ¿Qué números tienen?
7: Número 75.
9: No hay 75.
7: No hay 70. Entonces... No, yo investigué, Karen.
9: No hay 75.
6: ¿De Sudáfrica o de México?
7: No, de Sudáfrica,
6: ¿cuál?
7: El Chucky.
6: Ah, pues sí,
7: el igual Chucky Valenzuela, que es primo hermano de Fernando Valenzuela, que fue beisbolista en los años 80s y 90s. Yo me sé toda la... En la defensa...
9: Dígame, en la defensa,
7: mis amigos, Culizo Modau estará en la defensa. También estará Nicosita... Nicosota estará en Sudáfrica. Nicosita, Nicosota.
0: Pero eso suena más a chino o japonés.
7: No, no, pues no sé. Yo tengo aquí todo lo... Yo bajé el reporte.
9: ¿En medio quién va a estar? ¿En medio quién va a estar?
7: En medio va a estar el árbitro. Porque tiene que estar
9: está
7: checando.
9: Está bien, quería
7: ver
9: si usted estaba al tiro.
7: ¿El árbitro? Y así es, mis amigos.
9: ¿Delantero quién?
7: El delantero es el que... El delantero.
9: ¿Quién va a estar? ¿Quién va a estar?
7: Aquí lo tengo.
9: Pero ya, no le piense. ¿Quién va a estar?
7: Irving Lozano.
9: Claro que no. Claro que no.
7: Y Círculo va a estar en el Círculo.
0: ¿Qué?
7: Círculo. Círculo es un jugador sudafricano. Círculo va a estar en la delantera, pero hasta el segundo tiempo, lo dijo el director técnico. Va a meter ahorita experimentos en el primer tiempo y en el segundo tiempo va a meter a las estrellas sudafricanas.
0: Elegante.
7: Para acabarlos.
0: Sí, sí,
7: acabarlos.
0: Sí,
6: se lo dijo
0: a
6: usted.
0: Sí.
7: En la noticia, yo estoy escuchando, o sea, estoy investigando.
6: Ah, yo creí que era su amigo el director.
7: No, yo no.
6: Mi amigo, mi hermano.
7: No, mis amigos son de dinero, son empresarios, yo tengo amigos que vayan.
6: Oiga, ya
7: a
6: casi 11:11, para el deseo, que ya no hemos pedido.
7: Ya no hemos pedido, dice por acá, en la delantera, los extremos, Senapin, Noami, Otonami, Sonan, Swan, Chorandi, Andami, Osvoldi, Aparicio Centro, delantero, Lady Foster. Son nombres que ustedes no saben pronunciar, se les complica. Pero ahí está, mis amigos. Oye, sí va a haber bares que van a transmitir.
0: De hecho, me invitaron hoy.
7: No menciones ningún bar. ¿Eh?
0: No.
7: Pero te
0: ya
7: digo que,
0: no voy a mencionar nada.
7: Que en las redes sociales, sí, ahorita sí, me metí, y hay bares que ya están diciendo que a partir de las 11 de la mañana
6: reciben.
7: Ya pueden accesar al bar.
0: De hecho, un amigo me invitó hoy, creo que se empieza a las 12, ¿no?
7: No.
0: A la 1.
7: No sé, la verdad.
0: Pero me dijeron
7: no.
0: Que entre 12 y 1 había un partido o algo así. Me invitaron.
7: Creo que a la una comienza el partido. 11:11.
6: Oiga, pide tu deseo, Karen, pide tu deseo.
9: Ya lo pedí desde hace ratito, pero no se lo quité.
7: Esos deseos no se cumplen. México la tiene muy difícil.
9: Oiga,
7: no se cumplen esos deseos.
9: Dice por acá, esta luna está mal. El Chucky Lozano ni va.
7: Ahí está el Chucky Lozano, está, perdóname, ya. Que no.
9: Pero
7: a ver.
9: Me da risa que dice, me da risa el Chucky. Perdón.
7: El Chucky, pues
9: me da
7: es...
9: risa.
7: Pues
9: pero es... me dio risa.
6: ¿Y la novia de Chucky no va?
7: El Chucky Lozano y está Raúl Jiménez.
9: El
7: están...
9: Chucky Lozano.
7: El Piojo Alvarado, el Piojo
9: el
7: Alvarado.
9: Chucky
7: el Piojo Alvarado, te voy a decir, yo tengo amistad con el Piojo Alvarado, ajá, pero no, tengo más amistad con su hermano, del Piojo Alvarado, porque es odontólogo y es el mi médico de cabecera, es el doctor Alvarado, que es hermano del Piojo Alvarado.
9: ¿Puede decir usted, le voy a preguntar algo así de compañeros, estamos de acuerdo?
7: Sí.
9: ¿Qué hace usted contestando los mensajes de cabina? Pregunta.
7: Te estoy ayudando porque tienes mucha carga,
9: o sea,
7: de trabajo,
9: ahora,
7: Karen. Tienes mucha carga.
9: Ahora usted va a contestar sus
7: no,
9: mensajes.
7: No, estoy supervisando porque me tiras con la gente. Por eso lo hablé con la empresa.
9: No,
7: póngame.
9: Es cierto. Está súper bien, lo voy a decir porque
7: sí.
9: Está ya fuera de broma. Está padre porque siempre le escriben en cabina. Entonces luego dejaban de escribir en cabina para mandárselo directo al otro teléfono.
7: Sí.
9: Entonces ahorita ya está bien porque ya todos los mensajes
7: celular. Que... Ya descansó mi celular.
9: Ya todos los mensajes que lleguen van a ser directo para, exacto, o sea, usted los va a poder ver.
7: Exacto. Bueno, vamos a... ¿Tenemos corte todavía no?
9: Sí, tenemos corte.
7: Ok, vamos a ir a un corte comercial, mis amigos, sí. Increíblemente va a haber bares aquí en el puerto de Veracruz donde van a pasar los partidos y usted puede acudir a ellos, nada más les digo una cosa.
9: Uh-huh.
7: No se apasione, disfrútelo. Es un partido de 11-11 y... Y no haga corajes, no llore, no sufra. ¿Qué? Es su equipo, usted lo compró, lo pagó, usted invirtió en llevarlos a la Ciudad de México. No se apasione. Vamos a ir a un corte comercial y aquí hay 2,000 pesos en efectivo para...
9: Aquí
7: que...
9: también ya los tienen en
7: casa. ¡Ame! El equipo de México. Lo amo porque yo nací
9: ahorita
7: en México.
9: Ahorita se los voy a bajar. Ahorita lo voy a
7: pero
9: bajar tengo
7: una
9: dinero.
7: Nopalera ahí en la nopalera. Nací, yo soy de México. El águila. ¿Qué sé? Ay, por favor. Vamos a ir a un corte comercial. Estamos con más aquí el vacilón de la fiera.
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2: Y continuamos, mis amigos, continuamos aquí en el Vacilón de la Fiera 94.1 FM y es momento ya de trabajar. Olvidemos la pasión y la pérdida de tiempo de una ilusión, ¿verdad? Hoy tenemos... ¿Por qué? ¿Por qué? No entendí.
3: Pues porque soy la luz que no hace nada, ya me voy entonces, porque pues ya hay que ponerse
2: ¿cómo?
3: A trabajar.
2: ¿Eres la cómo?
3: La luz que no hace nada.
2: La luz que no hace nada. No, que vamos a ponernos a trabajar ya con la información que tenemos. Ya olvidemos de la ilusión, del partido y... Es bonita la ilusión, es bonito los sueños, pero ya vamos a hablar con realidades.
4: Sí,
2: ¿qué eso. estamos celebrando en Veracruz, México y el mundo? Tenemos la información con mi compañera Karen Caballero, que el día de hoy, no sé si... la vaya a querer comentar o pues no se sienta bien para... Está un poco molesta, pero el sol no se tapa con un dedo. Adelante, Karen Caballero, ¿qué celebramos un día como hoy?
5: Hoy es el Día Internacional del Juego.
2: ¿En serio? ¿El Día Internacional del Juego? Oye, mira qué coincidencia.
5: Así es el Día Internacional, dice... tal vez no es este día, a ver, permítame.
2: A ver,
5: es que me está...
2: Y quiere apostarle a México.
5: Es que dice, no, sí es. Día Internacional del Juego, sí es.
2: Muy bien,
5: sí
2: Día
5: es,
2: Internacional
5: sí es.
2: Del Juego.
5: Espéreme, le voy a dar la información. Sí. Espéreme. Porque aquí dice, es por ello que cada 28 de mayo se ha venido celebrando tradicionalmente el Día Internacional del Juego. Ve que ya lo habíamos comentado.
2: Ajá.
5: Pero dice, y es tan importante el juego como tal que a fecha del 14 de marzo del 2024 la ONU ha decidido proclamar oficialmente el Día Internacional del Juego para su celebración el 11 de junio. O sea, sí es verdad.
2: Ok, hoy es 11 de junio. Muy
5: así
2: bien.
5: Es.
2: Perfecto.
5: O sea, lo celebramos dos veces.
2: Muy bien.
5: Y más porque ahorita comienza el Moon.
2: Al.
5: Así es, entonces pues por eso yo creo, ¿verdad?
2: Muy bien.
5: Y usted ha de decir, hay más efemérides.
2: Hay más efemérides.
5: Claro que hay, es el día mundial del funcionario judicial.
2: Ándale, el funcionario judicial, solo para el funcionario judicial, muy bien, perfecto.
5: Bueno, también es el día, ha de decir, faltan más, ¿no?
2: Faltan más, ¿no?
5: Pues es lo mismo que yo quiero. Ajá. Es lo mismo que yo quiero saber,
2: sí.
5: Por eso le cuento que es el día, no hay más.
2: Muy bien, bueno, ahí está. Sí, pues no hay más, hay cosas que no salen, ¿verdad?
5: Pero les cuento que a las 11:30 de la mañana uh-huh. va a ser la presentación de Shakira, Shakira.
2: Muy bien, a las 11:30, síguelo repitiendo para que nos quedemos sin gente, sin auditorio, sin
5: público.
2: No se
5: van a ir, no se van a ir, ¿usted cree que la gente no tiene
2: promueve,
5: dos teles?
2: Promueve eso, ya aquí como quiera ya.
5: Shakira,
2: Pues no tiene caso, ¿verdad? ¿Eh? No tiene caso.
5: Oiga, no pelee, ¿quieres saber el santoral?
2: No, pero ¿cómo me va a promover algo que no es de aquí?
5: Ay, ya.
2: El santoral, ¿qué tenemos de santoral?
5: Después de que me estira ya ni ganas me dan.
2: No, Karen, el santoral, ¿qué tenemos de santoral?
5: San Bernabé,
2: muy bien. San Bernabé, perfecto.
5: Santa Alicia,
2: muy bien.
5: Santa Paula,
2: muy bien.
5: San Juan,
2: muy
5: y
2: bien.
5: Y es todo.
2: Perfecto.
5: ¿Compra y venta del dólar, tal vez, quieres saber?
2: Me encantaría, porque ahorita me pienso ir a relajar unos días a casa del malinchista este, del Villamelón. Que ama México, pero no quiere apostar. ¿Cómo está el dólar?
5: Bueno, pues el dólar está nada más y nada menos que la venta en 17.95.
2: Ajá.
5: Y la compra en 16.92.
2: Ah, 17.95, ya se elevó. Bueno, ahí está la información. Y tengo Karen Caballero en la línea telefónica, Irán Barrientos, para que nos dé su punto de vista de todo lo que va a pasar el día de hoy. Aquí lo tenemos. Irán Barrientos, buenos días.
6: ¿Cómo está? Buenos días.
2: Ay, tenemos problema con la recepción ahí de... ¿Dónde te encuentras, Irán Barrientos?
6: Estamos aquí en el domicilio fiscal.
2: Ajá. Voy a colgarte y te voy a volver a marcar. Ya ves que cuando en la segunda llamada siempre es que también tiene como su casa es de lámina, esa lámina no como que hace falso ahí, no sé qué cosa, y entonces no se escucha bien. Ya no tarde en ponerle colado y entonces ahí vamos a tener menos problemas en la comunicación. Vamos a escuchar. ¿Irán Barrientos?
6: Licenciado, ¿cómo está? Buenos días.
2: Pues más o menos, mejoró, pero no al 100%. Ahí lo tenemos. Irán Barrientos, esto es una locura. Esto, como si les fueran a pagar a la gente, va corriendo al estadio y se desvive y se desgarra y ay, la pasión y en su casa no tiene despensa. ¿Por qué pasa esto, Irán Barrientos? ¿Por qué
6: vas
2: a largar a ver el partido? Cómprame un cono de huevo, por lo menos. Aquí está tu México, aquí está tu equipo, que soy yo, tu equipo soy yo. Yo soy tu equipo. Los niños. Este es el equipo que tú tienes que cuidar, ya te vas de borracho. Pídeme unas picadas para los niños, pídeme una gordita de dulce a mí. Ese es el verdadero equipo. Permíteme tantito, Irán Barrientos, porque tengo que ir a una mención porque está tenso el asunto aquí en cabina. Adelante, Karen, ¿qué número?
5: 35-218.
2: 35-218, muy bien, 35-218. 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
2: 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Tenemos el comentario de Irán Barrientos. Ahora sí, Irán Barrientos, ¿qué has notado esta euforia futbolística? Sin mencionar las palabras, ¿verdad? Que ya están registradas para no tener problemas el día de hoy. Sí me copiaste, ¿verdad?
6: Pues fíjense que he visto muy poca algarabía de la gente.
2: ¿En dónde?
6: En las calles, muy bueno, apenas hace como 2 o 3 días empezaron a salir la gente con sus playeras color verde.
2: ¿Pero me hablas de las calles de la Ciudad de México o de aquí de Veracruz?
6: La calle de la Ciudad de Veracruz, licenciado. Okay, Yo me estoy refiriendo al puerto, a la zona conurbada.
2: Sí, pero no te enojes, fue una pregunta, porque se supone que todo está concentrado en la Ciudad de México.
6: Yo no me estoy enojando, ¿para qué
2: Cierto,
6: me enojo?
2: Cierto, sentí
6: no.
2: tu respuesta así, yo estoy hablando de Veracruz, señor. Sí, señor, es que no te diste cuenta, Irán, pero sí lo escuché así, pero bueno. Entonces,
6: bueno, la algarabía viene apenas hace razón de 2 o 3 días, con el inicio de esta semana. Creo que también ya existe mucha gente que no está creyendo en la selección mexicana por los malos resultados que siempre ha venido albergando a partir del Mundial pasado.
2: ¿A poco sí hubo gente que creía hace tiempo? ¿Cómo? Sí.
6: Claro, siempre ha habido la ilusión. Yo vengo viendo los mundiales desde 1994 y le puedo venir diciendo que sí ha habido esa euforia.
2: Perdóname si te pregunté eso, Irán Barrientos, porque Karen se molesta. Si yo, o sea, tengo dudas y por eso pregunto. ¿En algún momento llegaron a
5: quien no le conozca, que le crea?
2: Quiero saber, Irán, con Irán Barrientos, que él tiene toda la información y no nada más le habla por hablar, tiene documentación de hace años.
5: Tiene molestia en su ser también por lo que escuchamos.
3: Es clasificada.
2: Adelante, Irán Barrientos.
6: Sí, licenciado, pues bueno, hace, ¿qué será? Hace 30 y tantos años, pues sí existía esa motivación de la gente, estaban ya ansiosos, esperando en sus casas, con la familia, comprando lo necesario para poder ver el partido de México, allá en 1994, en el 98, que a mí me tocó con mayor euforia, porque ahí sí ni siquiera hubo la necesidad de parar actividades, sobre todo escolares, porque a mí me tocó ver los partidos de México en la escuela, en la primaria, en la heroica escuela José Mancisidor, ahí en el Reforma. Entonces ahí tuvimos que sacar una televisión chiquita de unas 22 pulgadas y ahí estuvimos viendo toda la escuela el partido. Había esa ansiedad por ver un equipo mexicano triunfador, de poder alcanzar un logro importante como lo había conseguido en México 86, razón de que pues no se ha venido realizando esos resultados favorables, siempre ha quedado En México 86 quedó en sexto lugar, pero ya en los demás ha venido en 11, en 12, salvo el de Qatar, que quedó, pues ni siquiera pasó a la siguiente ronda, se quedó en los tres primeros juegos. Entonces, pues ahorita, a pesar de que ha habido malos resultados en todo este proceso de cara a este compromiso que ya empieza el día de hoy, pues ahora, de unos días para acá, sí, sí ha sido lenta el proceso de la gente de que, oh, es un evento importante el que ya está aquí, ya se viene. No, o sea, la gente ha vislumbrado y se ha quedado así como con ese mal sentimiento de que los partidos que ha jugado México anteriormente y no ha ganado, pues eso los echa, ¿no? Los hace que no, la gente no esté motivada. Bueno, la gente no procese este evento, a pesar de que es en el país, no lo está procesando bien. A lo mejor eso, hay la gente de dinero que sí tuvo la posibilidad de ir, pues sí, pero pues nosotros, pues a mí, si alguien me habla ahorita, oye, necesito producto, yo voy a dejar el producto. Eso. No me está motivando a sentarme a la televisión a ver el partido.
2: Con eso me quedo, Irán, tengo que ir a un corte comercial, porque si hablas mal de México, nos mandan al corte. Cuando hablamos de realidades, hablamos de números, Irán, voy al corte y ya, adiós, bye.
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2: Continuamos cuando son las 11 de la mañana con 30 minutos. Irán Barrientos nos está platicando que no ha visto en las investigaciones, sale a las calles. Recuerde que él en la mayoría del tiempo anda repartiendo su producto anti hormigas, cucarachas y el ¿cómo se llaman las larvas, no? ¿Qué pasó, Karin?
5: ¿Le puede preguntar a qué hora juega Shakira?
2: No, Shakira no va a jugar.
5: ¿Cómo
2: ay,
5: no?
2: Karin, Shakira no va a jugar. Shakira,
5: ¿a qué hora juega ella? ¿Y qué es? ¿Delantera o la portera? ¿Qué es?
2: Ay, pues. Irán Barrientos, explícale a Karen Caballero que Shakira no va a jugar, Shakira va a cantar.
5: Sí, en la inauguración. Va a jugar, usted no. Me tiene envidia.
2: Bueno, a ver, Irán, adelante, tu comentario.
6: De hecho, ya pisó hace un rato la grama del estadio donde va a ser el juego inaugural, ya anduvo por ahí haciendo pruebas de sonido, el ensayo, el soundcheck, y pues por ahí se le vio a la cantante colombiana Shakira ahí en ese estadio. y pues ya está casi todo listo, el estadio ya está completamente lleno, estoy viendo algunas imágenes ahorita, y pues el que pudo, ahí está. Ahí está, el que no, pues...
2: ¿Oscilaron en cuánto los boletos?
6: 55,000 pesos, viéndolos así, tamaño hormiga. En el último, la punta del iceberg de ese estadio.
2: No me, 55.
6: 55,000 pesos. ¿Y qué cree, licenciado?
2: Sí.
6: Si uno ya compra, o sea, si uno compró su boleto y de última hora le surgió algún imprevisto y lo quiere revender, uno tiene que todavía pagarle a esta federación, usted ya sabe, la jija. Lo dejamos así.
2: La jija de la jija.
6: Exactamente. Le tenía uno que pagar esa reventa, un porcentaje le tenía que dar a esta federación. Entonces sí está medio, o sea, en especial la jija no le pierde absolutamente a nada. Todo es entrada de dinero.
3: Así es.
2: Pero a la jija no le dicen clavelitos. No le mandan mensaje.
5: No, es que ese apodo es suyo. ¿Cómo se lo van a dar?
2: Mío. ¿En qué momento? Yo lo compré, lo registré. ¿Lo ¿Dónde está? ¿Dónde está? Mío. Yo, perdóname.
5: Bueno, entonces, ¿a qué hora juega Shakira?
2: A mí no
5: Shakira?
2: Me viene el saco. Yo soy un empresario que te vendo diversión. Te vendo entretenimiento. Y la gente, si gusta comprarlo, lo comprará. Pero jamás se ha vendido algo que no se entregue. Eso es.

0: solamente
1: pues va a ser un espectáculo más o menos de unos 15 a 20 minutos. No tengo así programado cuántas canciones serán, pero bueno, ahí le vamos tanteando el agua a los camotes. A lo mejor son dos o tres canciones.
0: ¿Solo es Shakira o es alguien más?
1: Parece ser que también va a estar Belinda. Va a ser ahí una conjunción de artistas.
0: Okay.
1: Está ya la grama de este estadio con una alfombra muy especial, con colores en color turquesa y amarillo, en donde pues ahí es donde se va a llevar efecto previo al arranque de este compromiso entre México y Sudáfrica, la serie inaugural con, pues me imagino que con todos los danzantes de la República Mexicana, como se vivió, como se llevó a efecto en México 86, que fue un espectáculo muy bueno, déjeme decirle, licenciado, he tenido la oportunidad, yo no había nacido, pero pues he visto repeticiones del juego inaugural, y pues lo más probable es que se vea todo el folclor mexicano dentro de este espectáculo de juego inaugural.
0: Muy bien. Bueno, Irán Barrientos, pues...
1: Lo que debo de comentar, licenciado, y que bueno, esto ya se sabía, extra cancha, es la primera ocasión en un mundial donde la máxima autoridad de este país no va a estar presente.
0: No va a estar presente, porque no está conforme con las nuevas reglas. No, que Shakira,
2: porque va a estar Shakira, entonces ya no necesitan a alguien más importante. Porque ya
0: a ver, estamos hablando de artista importante y persona, persona cargo importante que nos representa en México. Mi tía, Shakira, es una tía mía que yo tengo ahí. Shakira. Entonces, ¿no va a llegar la presidenta? Irán
1: Barrios. No, licenciado, no va a estar presente. Hay que recordar
0: ¿qué
1: que
0: dijo,
1: México...
0: ¿Qué dijo?
1: No, pues que ella, de hecho, el presidente de la JIJA, le obsequió, hubo un evento hace unos meses en donde le obsequió el primer boleto, el boleto seriado con el 001, se lo obsequió a ella, pero dijo que ella no iba a asistir, que mejor lo iba a ver en la grama del Zócalo capitalino con toda su gente. Y es que es ¿cómo se puede decir? Es inevitable que la gente no abuchee, porque así ha sucedido. En México 70 a Gustavo Díaz Ordaz lo abucharon. En México 86 a Miguel de la Madrid Hurtado lo abucharon. Entonces ella quiere evitar toda esa constelación de abucheos. ¿Por qué? Porque la gente que está ahí en ese estadio presenciando este evento, pues es gente que no votó por ella.
0: Ok, bueno.
3: Y también aquí en los comentarios dice que para que no le rechiflen. Y aquí dice Miki que sí, va a cantar también Alejandro Fernández.
0: El
3: himno nacional, dice Miki.
1: El himno nacional mexicano lo va a entonar Alejandro Fernández.
0: Pásame a tu mamá, que tu mamá sabe más. Pero tú no sabías lo de Alejandro, lo de Pedro Fernández, no lo sabías.
1: Pues es que a eso iba apenas, usted no me deja hablar. Pero
0: tu mamá
1: también va a estar no. Lila Down, la oaxaqueña, y también va a estar Maná.
2: Y Bad Bunny.
1: Y un artista que se llama Danny Ocean.
0: Ah, sí lo conozco, sí lo conozco, cómo no.
1: A lo mejor Karen sí lo debe de conocer.
2: Danny me gusta Ocean. Darte la última Ocean. Vez, así que
0: me gusta darte la última vez. Y Ricky Tiki Tinky, Bangate Pen. No, es muy buen tema, es el de Ricky Martin. Buen tema. Estamos en contacto. Irán Barrientos, pues nada más quiero saber algo. Tú que eres metodista, investigador, centrado, la pasión no te gana, tú tienes estudios, ¿verdad? Tu mamá, también quiero saber su respuesta. ¿Quién va a ganar este primer partido, el equipo verde o el equipo amarillo?
1: Yo quiero creer que por la mínima diferencia México va a obtener el triunfo, a pesar de que Sudáfrica, últimas fechas, pues ha mostrado un buen nivel, ha estado encajando en los últimos mundiales, ha participado, y quiero creer que por la mínima diferencia México, por la localía, por estar en su país, va a obtener el triunfo.
0: Primera vez que estoy de acuerdo contigo, Irán Barrientos. ¿Sabes qué es lo que va a pasar? Que todo esto es un arreglo. ¿Cómo te llamas?
1: Claro.
0: Gildardo. Gildardo. Todo esto es un arreglo. Imagínese usted que perdiera el equipo verde en su tierra, en su país, en su estadio, con su gente. Eso no va a pasar.
4: Eso es imposible.
0: No va a pasar.

0: Y además de que los sinodales de México, licenciado, están muy a modo. Uh-huh. A modo para ellos, para poder obtener el triunfo.
1: Entonces, el primer partido, imagínate que perdiera el equipo verde. La afición se derrumba. Todo se derrumbó dentro de
0: dentro de ti.
1: Entonces, por negocio, porque esta vida es un negocio, mi amigo. Esto.
0: Pero la gente no lo quiere ver así.
1: No, tú sabes que para no te vas a pelear con la gente, tú haz tus negocios, porque esta vida es un negocio.
2: Exactamente.
1: El fútbol es un negocio. ¿Tú crees que el fútbol claro. es un negocio? ¿Cuánto no cobra cada jugador por correr? ¿Cuánto
2: por
1: no?
2: Por andar sudando ahí va.
1: ¿Cuánto no cobra? Es un negocio. Pero qué bueno que nadie apostó, porque la realidad numerológica es que ganaba Sudáfrica. Pero la realidad de espectáculo empresarial es que tiene que ganar México el primero.
2: Sí,
1: se arreglaron con los morenazos. Le dijeron, a ver, Moreno. Mira,
3: tanto para allá, oye, tanto Moreno, para allá. Oye, Moreno.
1: Te vamos a hacer esta jugada, vas a perder y luego te repones. Pero no sí, puedes, sí. No nos puedes ganar en nuestra casa, no nos puedes ganar.
3: Imagínese.
1: México se derrumba, si estamos perdiendo mucha mire, afición.
2: México no se puede derrumbar, licenciado, porque lo tiene a usted, a Luna Moña y a Jimmy. Ay, ya, ¿qué más quiere, licenciado?
3: Trae puro sueño, Gil.
1: Entonces, negocian con el... A ver, el equipo no es un equipo... potencia mundial que va a decir no, mi prestigio, mi reconocimiento no se puede. Crea, mi amigo, yo estoy detrás de bambalinas del fútbol, yo crecí en las canchas de fútbol.
0: Crecí en una ribera de la Arauca vibrador.
1: Soy hermano de los Pumas, de las Águilas del Atlas. Soy hermano de los Pumas, de las Águilas del Atlas.
0: Y del Sol.
3: Y del Cruz Azul que acaba de ganar, y ya ven.
1: Sí vámonos a un corte. Vámonos a un corte, regresamos con más con el Cruz Azul y regresamos con más aquí al Vacilón de la Fiera.
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6: Y continuamos, mis amigos, continuamos aquí en el vacilón de La Fiera 94.1 FM. Y bueno, pues ya lo sabe, si usted se va a ir a los bares a ver los partidos, si usted se va a los bares y está usted organizando con los amigos, irse a tomar y emborracharse y comer su caldito de pescado con jaiba y todo eso.
7: La jaiba.
6: Organícese bien, por favor, porque no todos los bares están transmitiendo el partido. Hay varios bares que lo van a transmitir, a pesar de que dicen que va a haber multa y que no sé qué rollo. Mentira, no va a haber nada.
8: Licenciado.
6: Dime la verdad, Irán.
8: Le voy a decir la verdad. Ya salió otra nota ayer. Que el INPI descarta supervisión a pequeños negocios por la transmisión del Mundial. Pues
6: claro, ¿tú crees que quién va a estar cuidando aquí en la Concha Dorada? ¿Quién va a venir a la Concha Dorada? Que
8: a las Olimpiadas, imagínese.
6: Imagínese que venga gente de la Jija de la Jijurria al bar La Playita. ¿Quién va a entrar al bar La Playita y supervisar, vaya?
8: ¿Quién va a venir con la Manola?
6: ¿Quién eres tú? ¿Quién eres tú? Que inmediatamente... Amor, nadie va a revisar.
8: Cubetita, no sé. Después de las dos. Para el segundo tiempo.
6: Pero, ¿sabes qué? Dicen que allá con la Manola va a pasar el partido, ¿eh? Nada más que sea todo con discreción.
9: Charro.
6: Con discreción.
10: Que no salga de aquí.
9: Charro.
6: ¿Eh? Que no salga de aquí. Ahí va a estar que va a llevar una. ¿Qué dice tu mamá? ¿Qué tanto dice tu mamá? Irán Barriendo.
8: Nada, que sí va a haber ahí con la Manola, ¿sí? El partido.
6: Sí.
8: Por cierto, ya empezó el juego, la inauguración, ahí está Maná en el escenario.
6: ¿Cuántos tenemos conectados?
10: Gracias, Irán, 230, 2300.
6: Muy pocos, ¿eh? Siempre tenemos 6000.
10: Sí, por el partido. Y bueno. Pues...
6: Bueno, les importa más su pelotita, ¿verdad?
9: Vámonos, portería. Vámonos. Yo les voy a decir algo, ¿eh? A mí hoy en la mañana amistades me preguntaron de los Ferarchivos porque sí estuvieron viéndolo. Entonces yo intuyo que se desvelaron viendo el programa y por eso ahorita no están en el vacío.
6: No mientas, Gildardo, por apoyarnos, no mientas. Es una realidad, toda la gente quiere ver
9: Bueno, Shakira. Vamos a ponernos a jugar aquí un partido, licenciado.
6: Debemos haber hecho unas dinámicas de fútbol. Aquí tenemos un futbolito, pero vamos a ver qué hacemos. Bueno, Irán Barrientos.
8: Está cantando Maná en este momento. Oye, mi amor.
6: Devuélveme a mi chica, si no te perderás.
8: No, eso no. Esos son los hombres que...
6: Ah, no, perdóname, es que estoy un poco distraído.
10: Oye, sí.
6: Oye, Irán. Entonces, ¿quiere decir que... sí está permitido en bares pequeños transmitir el fútbol?
8: Sí, es correcto. No va a haber tal multa de parte de la Jija, ni del INPI. Y ya esto lo corroboró la dirección de este Instituto Mexicano de la Propiedad Industrial, en donde pues a fondas, restaurantes, bares y pequeños comercios no va a haber tal multa. Así que pueden trabajar todos sin discreción, todo bajo control. No, yo creo que esto nada más va para ciertos municipios, que ya ve que luego ellos ponen pantallas gigantes en plazas importantes, y eso sí, si se ponen indebidamente y no pagaron la cuota, sí van a recibir una multa grande. Por ahí tengo entendido que para poner la televisora de aquí de México, pedía 2 millones de pesos para poner una pantalla gigante en una plaza aquí de Veracruz.
6: Ay, por favor. Bueno.
8: Sí, pero pues mejor prefirió nuestra señora alcaldesa esos 2 millones aportarlo para la reestructuración de 10 escuelas, perdón.
6: Claro, claro.
8: Es mejor, bueno, mil veces, o sí, las calles del puerto.
6: A ver, quiero entender, ¿ya autorizaron que bares pequeños aquí en Veracruz puedan transmitir el partido?
8: Sí, ya está autorizado.
6: Ok, bueno. Cualquier bronca que usted tenga en su bar, inmediatamente dé el nombre de Irán Barrientos, que él le autorizó a que usted pasara el partido, que usted fue...
8: Yo la estoy leyendo la nota que...
6: No, es que tu mamá también.
8: Entonces yo me escudo y digo, no, pues yo culpo a tal periódico porque ese fue el que lo sacó.
6: Sí, pero tu mamá también habló de Pedro Fernández, tu mamá también se va al bote, porque te voy a decir...
8: No,
6: sí, sí, Irán, porque tu mamá...
8: No, de Alejandro Fernández.
6: No, que Pedro Fernández...
10: Alejandro Fernández. Es que
8: sí, Alejandro.
6: Alejandro Fernández.
10: El himno nacional.
6: Ojalá y no se lo olvide.
9: Eso. Yo la verdad no me acuerdo, ¿eh?
6: No, yo sí me acuerdo del himno nacional.
9: Todos no,
6: pero el nervio te hace equivocarte.
10: La mayoría de los artistas les pasa, ¿no? Cuando cantan el himno, sí, se les lo cambian.
9: Sí.
8: Ahí están Los Ángeles Azules ya, sí, en el escenario también.
6: Bueno, ¿tú estás viendo la transmisión de este juego?
8: Lo tengo en mute, licenciado. Y okay, también estoy oyendo el vacilón de la fiera 94.1 FM.
6: Eso es. Aquí me mandaron... ¿Qué habla tu mamá? Tu mamá está hablando.
8: No, que dice que le voy a descomponer la tele, ponerle tanto mute.
6: No pasa nada, si era para tener ahí el... Fíjate, aquí me mandaron un audio. Vamos a poner atención, chécate este audio, Irán Barrientos, esto que dice así.
1: Licenciado Víctor, me acabo de ver un comunicado que dijo la presidenta Sheinbaum, que pues se cancelan todas las labores. Todos los trabajos ahorita tienen que cancelarse a partir de la 1 de la tarde, así que...
10: Vámonos.
1: Pues ya no le haga muchas vueltas, deje ahí la radio tirada y véngase para acá, porque ya estamos empezando aquí para reunirnos en el bar. No puedo decir el nombre, en privado se lo digo, pero bueno, usted lo puede poner luego ahí en la radio y vaya aclarando. Saludos, acá lo esperamos.
6: Muy bien, pues... fíjate, vinieron... Primero espantaron a todos los negocios, primero sí, los espantaron. Y ya le dijeron, sí se puede, ya para que, ya qué van a hacer ahorita, quién va a ir a los negocios.
9: Sí, pues sí.
10: Está comentando, de hecho, eso que está cantando Belinda con Ángeles Azules, dice aquí, Miki, saludos a Miki.
6: Belinda con Ángeles Azules, muy bien, bueno, ahí está el reporte de lo que estamos viendo, mis amigos, sí. Hoy a nadie nos importa el fútbol, a nadie nos importa el cumpleaños.
7: ¿Quiere escuchar una partecita de Belinda?
10: De Casquito.
6: Ay, no me pongas eso, no.
7: Nada más le pregunta, no se ponga así, nada más no. Le estoy preguntando.
6: Al rato nos van a multar porque todo está prohibido en este partido de fútbol. Sube un poquito para escuchar a Belinda, mi amiga.
9: Hasta con ganas de bailar, mi amiga.
6: Gracias, no se entendió nada.
7: Mucha cosa, ya. Pues el escándalo.
6: El escándalo de toda la gente, muy bien. Bueno, gracias Irán Barrientos por la información, pero para nosotros es más importante el cumpleaños de Casquito que el partido, que ya sabemos que está arreglado.
8: Pues sí.
6: Bueno, tú sabes de eventos empresariales, sabes tú de la magnitud del negocio llamado fútbol. No puede perder la selección mexicana, no puede, no debe. Todo está arreglado, mis amigos.
9: Pero usted no le va a decir.
6: Pero en el segundo partido ya será otra historia, ya va a ser la realidad de todo esto. Así que, pues bueno. El Fofo Martínez me manda un mensaje. El Fofo Martínez dice: Víctor, también estará Mario Polo en la inauguración.
10: Ah, su micho, va a estar bueno.
6: Mira, Fofo Martínez. Dile a Mario Polo que por favor, cuando se reúna con sus fans, no se ponga chanclas de pata de gallo. ¿Cómo le he rogado a mi hermano Mario Polo? Mario, es tu imagen, es tu carrera. ¿Por qué me tengo que encontrar fotografías con gente que te abraza y tú con la chancla esa, sayonara? No, Mario. Ya me cansé de pedirte.
11: Mario.
6: Por favor. Vamos a ir a un corte comercial. Es que ni el Fuego Martín lo ha hecho cambiar, de verdad. Vamos a un corte. Regresamos con más aquí el Vacilón de la Fiera.
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10: Pues es que le...
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5: 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Son las 11:55.
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6: Y continuamos, mis amigos, son las 11 de la mañana con 55 minutos, 11:55, ya Manola me mandó la fotografía ahí en su recámara, instaló una pantalla para ver el partido, pero dice que lo que le alcanzó fue para eso nada más. Mire, usted está viviendo la pasión del fútbol, la Manola, ve usted nada más la pantalla, su bandera y sus globos de balón, ahí está la Manola. Oye, Irán Barrito, pues muchas gracias por toda la información y vemos a ver qué lo que sucede el día de hoy. Nadie quiso apostar, todos, pues sí, le piensan porque saben la realidad, pero ya tuve que decir la verdad de todo esto.
10: ¿No se espolió?
6: No sé qué sea eso, no.
12: ¿Spoiler?
6: No.
10: ¿Spoiler?
6: Es lo del carro, ¿no? Lo que lleva abajo en el frente del carro.
10: Cuando va uno a ver una película. Cuando va uno que quiere ver una película y te cuentan toda la película, el final y así.
6: Ah, eso se llama el spoiler.
10: Ya me spoilaste.
12: ¿Así? Es que contar antes de tiempo.
6: Era chismoso. Antes era chismoso. Pero cómo va cambiando.
12: Y hablando de chismes. ¿A quién cree que viene Zona Norte?
6: ¿A quién viste?
12: Ahí sobre Dos Bahías, ahí. Por ahí, por determinada cancha donde se juntan las niñas con rifle.
6: Ajá.
12: A La Jaiba.
6: Bueno, La Jaiba trabaja en la Zona Norte. ¿No te dijo por qué no ha venido?
12: No. Yo venía en el camión. Él venía en su coche.
6: Ajá.
12: Y además lo vi pasar y dije, sospechoso.
6: Sí, pero, ¿y tú qué hacías también por allá con las del rifle?
12: No, yo venía pasando en el camión.
6: Ah, ¿tú ya venías de regreso?
12: Ya venía de regreso.
6: Ah, bueno.
10: ¿Y no le chiflaste? ¡Jaiba!
12: No.
6: No, porque era de cristales el autobús. No,
12: y aparte me voy a ver mal gritando en el camión.
6: Sí, no.
12: ¿Qué van a decir?
6: Irán Barrito, pues muchas gracias.
23: Gracias, licenciado. Y nada más recordarle a la gente que el próximo partido de México, el primero es hoy y posteriormente el jueves 18 contra Corea del Sur.
6: Ahí, mis amigos, ahí va a ser un partido, vaya real, un partido real, ahí, vaya, lo que usted me diga, México se confía porque los de Corea del Sur tienen los ojos casi cerrados, que no ven el balón, eso cree usted, pero bueno. Vamos.
23: Y el último partido es contra Chequia, el miércoles 24 a las 7 de la noche.
6: Solo son tres partidos.
23: Solo son tres partidos para pasar a la siguiente ronda.
6: Ajá. Bueno, pues no, vamos a
10: bajar todos los santos.
6: Vamos a ver. Sí, pues bueno, cada uno tiene su fe y su deseo, ¿verdad? Pero bueno. Gracias, Irán Barrientos.
23: Gracias, saludos ahí a Luna Mon, a todos los que se están acompañando, a Karen Caballero, a mi ahijada allá en Puente Moreno, y bueno, toda la gente que nos está escuchando a través de La Fiera 94.1 FM.
10: Gracias, Irán. Gracias. Saludos a ti y a tu mamá.
6: Estamos en contacto, muchas gracias. Y quiero pasar a mi amigo que hoy viene a celebrar su cumpleaños. Él es un pilar de este programa de hace muchos años. Que pase, por favor, aquí le tenemos ya sus globos preparados.
12: Eso es todo.
6: Verde chiquitín y rojo. Bombita. Él es Casquito el día de hoy que viene a visitar. Hoy va, viene a celebrar su compró el paquete cumpleañero. Usted ya lo sabe, si usted quiere celebrar su cumpleaños aquí en el estudio con nosotros, tenemos un paquete, se llama el paquete cumpleañero, salen 12,700 pesos, incluye recibirlo en cabina, darle una silla, un micrófono, un audífono y sus mañanitas. Ese es el costo de celebrar aquí el cumpleaños, mis amigos. El cumpleaños, muy bien, bueno. Casquito, bienvenido.
0: Sí, muy buenas tardes, licenciado. Uh-huh. Estamos aquí presentes ya para esperar a los compañeros que nos puedan acompañar.
6: Uh-huh.
0: Aunque creo que vengan pocos porque la mera verdad...
6: No tienes que estar buscando amigos.
0: No.
6: Porque me dijeron la mañana que desde las 6 estás llamándole a todos, vengan a verme, vengan a mi... No compres amigos.
0: Ah, no,
6: para compres
0: nada.
6: Amigos, porque a ver, pues, que te salen fallosos, ya ves los otros que...
0: Sí.
6: No valoran la amistad de Casquito. Casquito es buen amigo, sí. Casquito, tú no, lo que le pidas a Casquito te lo da, se quita el taco para dártelo, se quita la playera para dar.
12: No lo digo.
6: No se quita son los calzones, porque él ya tiene mucha mala experiencia con amigos, ¿verdad?
0: Ah,
6: que no.
0: Claro que sí,
6: te pagan mal. Si le pagaran bien, pues dijera, bueno, pues órale, pero no, siempre das la mano para un amigo. Y a veces cuando tú la pides, ni un dedo te dan.
0: No.
6: Fíjate lo que él da la mano cuando se lo piden.
12: Sí.
6: Y cuando él necesita, ni un dedo le dan.
10: Es un gran ser humano. Sí, y así pasa.
12: Hasta vestido para ir a componer la losa de Casquito.
6: No, pero hoy no.
12: Ah, no,
10: cálmate.
6: Hoy va a estar tumbado en su fiesta. Hoy se va a emborrachar, va a tener una noche loca.
12: Eso es todo.
6: En realidad, ¿cuándo cumples años, Casquito?
0: El domingo.
6: El domingo. Pero el domingo no vamos a estar, el domingo no hay nada.
0: No.
6: Y lo vienes a celebrar el día de hoy. ¿Cuál es tu plan? ¿Qué es lo que se va a hacer? ¿Qué es lo que va a pasar?
0: Pues compré ligeramente un pastelito, unos refresquitos y aquí
6: no,
0: nada más.
6: No, ¿no lo han traído?
0: No, ya lo traje.
6: Ah, ya está aquí
0: ya
6: el pastelito.
0: Aquí el pastelito.
10: Y yo acá te traje, Casquito, unos desechables y cucharitas.
6: Nadie trajo tacos o algo así, a puro pastel.
0: A puro pastelito, sí. Sí, porque con tanta lluvia ahorita no he podido hacer nada de bolobanes ni nada.
6: No. Pero el detalle simbólico de un cumpleaños es el pastelito.
0: Así es.
6: ¿Verdad? El pastelito.
0: Sí.
6: Muy bien, bueno, pues ahorita lo vamos a empezar.
10: ¿Tu saco, Casquito?
0: Ahí lo tengo también, ahí lo traje.
10: Ah, porque eso. Ese saco tiene un gran valor, ¿eh?
6: No sé de qué saco hablen.
0: Mi saco amarillo, el del rey.
6: Traes el saco amarillo, el emblemático saco amarillo que te vieron en todos los desfiles de carnaval.
0: Así es, licenciado.
6: ¿Y cuándo te lo piensas poner? ¿En qué momento lo...?
0: Ahorita que vengamos ya con el pastelito.
6: Ah, ya cuando venga el pastel.
0: Sí,
6: okay.
0: Sí, porque yo ya le comenté aquí a mi gran amiguita.
6: Ajá.
0: Porque he recibido críticas por ese saco.
6: ¿Críticas?
0: Críticas, de oye, siempre aparece fotografía, pero verdaderamente ese saco tiene historia.
6: Sí.
0: Y afortunadamente tuve tiempo para explicarle a ella que símbolo tiene este.
6: Oye, te veo bien, Casquito, fíjate que te estoy observando, te veo bien, tu rostro se ve bien.
0: Ah, claro que
6: te veo, no sé, te ve.
10: Juvenil.
6: No sé las palabras que ocupar, pero lo veo descansado.
12: Alineadito, sí. Alineadito.
6: Te veo fresco.
0: No, también.
6: Te veo.
0: La señora Durán también me felicitó, dice Casquito.
6: ¿Qué estás haciendo? ¿Estás enamorado? ¿Tienes pareja o no tienes pareja? Y eso hace que tú también te oxigenes.
0: Pues también parte, porque tenía yo un amigo que ahorita cuando me metí de candidato, pero él me prohibía venir a la radio, venir a los eventos, venir a esto, venir a
6: otro. ¿Era tóxico? ¿Era tu pareja o tu amigo?
0: Un amigo que queríamos tener algo, pero simplemente le dije, mira, ¿sabes qué? Mejor tú sigue buscando tu canal y yo busco el mío, porque yo no voy a cambiar mi modo de ser. No quería que ayudáramos a la gente, no queríamos que...
12: No, pues así. Pues
6: ¿pero
12: así
6: tuvieron tuvieron alguna relación algún tiempo? O sea, ¿durante un tiempo tuvieron relación?
0: Pues
6: se hizo algo.
0: Se hizo algo, pero sin una finalidad de algo. ¿Sí?
6: Ahora no, pero que... digo, sí, ¿cómo te explico? ¿Sí fueron pareja, vaya, oficial, durante un tiempo o no, nada más no, quedó en planes?
0: No, nos veíamos, como dicen, fiesta por evento y...
6: Ah, pago por evento.
0: Pago por evento.
6: ¿Ya cómo sale ahorita el chacalín?
0: Ah, no,
6: chacalín
0: no, ningún pago por evento. Ahora sí que salíamos a dar la vuelta y todo y había algo perfecto. Si no, para nada, ¿sí? Pero las privaciones de que salimos a un evento de los gays... El desfile.
6: La marcha.
0: Ajá. Ah, no, que no se olvide de eso. Yo
6: soy. ¿Él era gay o él era varón? O sea, ¿o era trifásico? ¿Qué era?
0: No, sí es gay.
6: Él es gay también.
0: Sí, también es gay.
6: ¿Y por qué no querías que saludaras a la comunidad gay siendo él gay también? Sí. Pues pudiéndose llevar con toda la comunidad gay.
0: No, pero es muy, muy cerrado. Muy cerrado. Entonces yo le dije, mejor tú tu camino y yo el mío. Porque yo no, ni estoy amargado ni me voy a amargar. Ahora, a mí me gusta saludar a la gente, platicar con la gente.
6: Eres muy social tú, Casquito.
0: Demasiado, por eso soy Géminis.
6: Pero también rayas, también eres muy pirujón también, y te lo digo como amigo. Te he conocido muchas parejas, y no sé si ese es tu estilo de vida, de tener varias parejas, o en realidad no has encontrado a la persona con las características que tú estarías tranquilo.
0: Posiblemente, porque yo soy muy amiguero, me gusta ayudar mucho a la gente, me gusta en diciembre llevar algo al café, al, ¿cómo se llama?, al hospitales en la noche, me gusta llevar al asilo de ancianos el último domingo, me gusta llevar convivencia, darles un poquito de gracia.
6: Pues tú no necesitas pareja. Tú necesitas un patrocinador.
0: Mínimo.
12: O un chalán.
6: No, es que se enfrasca mucho en sus actividades.
12: Sí.
6: Tú necesitas a alguien que compagine contigo, que le guste la farándula, que le gusten las cámaras, los micrófonos, que le guste los eventos, que sepa impermeabilizar, ¿sí me entiendes? O sea, que te cubra todos los aspectos de...
0: Pues hasta ahorita no he encontrado una persona así que le guste lo mismo que yo. Que seamos iguales, que nos guste la farándula.
6: Oye, te voy a hacer una pregunta de que dijiste, que le guste lo mismo que yo.
0: Sí.
6: Cuando tú dices que le guste lo mismo que a mí, que es lo que tú tratas de decir, ¿no chocarían con eso? Porque se supone que tiene que haber un polo negativo y un polo positivo.
0: Ah, ese es por el otro lado.
10: Yin Yang.
6: No, ¿por cuál lado?
0: Sí, por decir, en las relaciones, pues sí, debe ser uno un polo negativo y uno positivo.
6: Ajá. Si entonces, no, le tiene que gustar lo mismo que me gusta a mí. Entonces, si le gusta lo mismo que te gusta a ti, ¿cómo se da una relación así?
0: Ah, no, yo digo de la farámbula.
6: ¿Eh?
0: De la farámbula.
6: Ah, de la farámbula.
0: Sí.
6: Ah, bueno.
0: Sí, salir a cotorrear, a los bailes populares.
6: Sí.
0: A estar aquí, por decir, en la radio y acudir a donde nos llame. ¿Sí?
6: ¿Tú estás igual que Bere Galén? ¿No encuentran pareja con las características que ustedes buscan?
0: Así es.
6: Ya Bere Galén nos dijo que ella definitivamente ya perdió toda confianza y toda ilusión de encontrar una pareja aquí en Veracruz. Siente que ella va a encontrar su pareja en otro país. O sea, un hombre de otro país que se le encuentre en el camino.
0: Claro que sí.
6: ¿Cómo buscas tu pareja, Casquito?
0: Pues la mera verdad que le guste la farándula. que le guste
6: esa farámbula. Es que tú amas la farámbula. Tú eres... sí, yo, es que no.
0: La mera verdad, sí. A mí, ajá, donde haya un baile popular y todo, yo voy, me divierto. Pero a
6: qué edad te conectaste con la farámbula?
0: A los 16 años.
6: A los 16 años. Sí. ¿Y qué dijiste?
0: Pues me gustó la música y verdaderamente me encantó. Y afortunadamente mi maestro, que me enseñó la tapicería, le gustaba la música. Y pues él fue mi primera relación que yo tuve con él. Y nos íbamos a los bailes, que era bonito el carnaval, que cerraban Montesinos, Independencia, había muchos bailes y todo era popular y te divertías.
6: Muy bien. Pues hoy vamos a celebrar el cumpleaños de Casquito anticipado. Trajo su pastel. Si usted gusta venir aquí al cuarto piso, con orden, por favor, con orden, pues usted vení para que le catemos las mañanitas a Casquito. Podemos invitar a alguien que ande por aquí, que quiera, claro, venir a, ¿no? Claro. Un pedacito de pastel. ¿Cuántos podemos invitar? ¿100, 150 personas? ¿El pastel es para cuántas personas?
0: Afortunadamente lo compré como para 50 personas, pero dicen
6: no, pues ya no, que no venga nadie, porque aquí tan solo aquí somos 46 aquí en el piso.
0: ¿No? Pero como se parte con amor y cariño.
6: Ah, pues alcanza para el doble, para el doble. Es lo que dices, muy bien.
0: Pero principalmente lo más feliz es que estoy contigo, Víctor. Ese es mi regalo más grande. Una vez me lo festejaste en un lugar y no se me ha olvidado. Y ahorita nuevamente contigo es el regalo más grande que tengo.
6: No, pues muchas gracias, Casquito.
0: Quien no te conozca, no te ha tratado, Víctor, pero desafortunadamente me robaste desde hace... Tengo desde el 2013 que te conocí y no has cambiado, Víctor. Has subido económicamente, has subido... estrellamente, ha subido de todo, pero para mí sigue siendo el mismo licenciado Víctor Sánchez, que te quiero mucho.
6: No llores, Casquito. Él es muy sensible, sí. Casquito, es muy sensible. Y a veces no me gusta hablar de cosas sentimentales porque él le gana.
12: El sentimiento. Es que es normal, licenciado.
0: Sí, yo llegué derrotado llegué con él, me lo presentaron, yo llegué derrotado, llegué... que había yo tenido una relación de 8 años y había yo encontrado en los hechos y todo, y para mí usted, licenciado, me dio la mano, me dio sus consejos, usted le entregó el teléfono a su compañera, que en gloria esté, y le dijo, no estoy para nadie, 2 horas, no estoy para nadie. Usted me abrazó y platicamos, me aconsejó, y desde ahí usted para mí es mi padre, yo lo respeto y lo quiero mucho.
6: Muchas gracias. Ay, Dios mío, qué barbaridad.
0: Se dice lo que es.
6: Muy bien, bueno. Ya, porque me vas a hacer llorar a mí y entonces nos vamos a ver 2 chillones a cuadro.
0: No, y vamos a inundar más Veracruz, inundado.
6: Déjame hablar a la Manola para decirle que al bote la van a mandar si pone el fútbol de aquí. Manola, vamos a poner aquí la Manola. Vamos, ay, no tengo su número de la Manola. Es que como cambié de teléfono, Casquito...
0: Yo lo tengo.
12: Eso es todo. Viene bien preparado, Casquito.
6: En WhatsApp sí lo tengo, pero a veces no se oye bien en Manola. Aquí está. Me voy a comunicar con la Manola en ese momento para que nos diga qué está haciendo, qué va a hacer. Y que sepa, que si llega a poner el partido... al bote se la van a llevar. Se acaba de salir del regional, no va a entrar al bote. Ay, no puede ser. Me estoy comunicando con la Manola, pero casi nunca tenemos suerte para que nos responda. Ay, me estoy comunicando con la Manola, pero no. No sabemos por qué no nos responde, ¿verdad? Pero bueno, yo creo que ya no. Ya, como no tiene saldo y le marco por WhatsApp, ese es un riesgo de que a lo mejor no nos pueda contestar. Pero le voy a hablar al potrillo Chávez, que ahí él nos dio la información de que te iban a cobrar según las mesas que tuviera el bar, te iban a cobrar un porcentaje para dejarte ver o dejarte transmitir el partido de fútbol.
12: Caray.
6: Según la cantidad de mesas.
12: ¿Y si en mi casa yo tengo una mesa y quiero transmitirlo?
6: ¿En tu casa no tienes problema?
12: No.
6: No, no, no. Bueno. Siempre y cuando no cobres.
12: Ah, no, no. Para que lo voy a cobrar a la flota lo que va a consumir.
6: No, si tú cobres la entrada.
12: No. Yo que quiero más.
6: Yo te aconsejo que no cobres la entrada. No. Cóbreles la salida. Ah, y no. Entonces ya no va a haber bronca porque tú dices, espérame, yo no le estoy cobrando por entrar a ver el partido.
12: Ah, bueno.
6: Estoy cobrando
12: bueno.
6: Por irse.
12: Qué bueno que me dice entonces.
6: Sí, claro. Para tomarlo son en negocios, cuenta. Son negocios. Podrío Chávez, te estoy marcando. Pero pues como siempre, ¿verdad? No tenemos suerte con el Potrillo Chávez tampoco. Pero bueno, me voy a ir al corte comercial y regresamos con más. Hoy hay bares que van a transmitir o ya están transmitiendo el partido. Hay bares. Dígame, por favor, mándeme un mensaje y dígame dónde para alcanzarlos ahorita a las 2 de la tarde. Vamos a un corte y regresamos con más aquí al Vacilón de la Fiera.
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6: Regresamos, no le cambio.
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6: Y continuamos amigos, con son las 12 del día con 15 minutos, 12 del día con 15 minutos. Y bueno, pues ahí está la información el día de hoy de saludos para mi amigo Marcos Cafecid, que está sintonizando el programa. Saludo para Marcos Cafecid, que está... No sé si está en radio o está en YouTube, pero le mando un saludote muy especial a Marcos Cafecid, que, mira, disfrutando, Marquitos, mira, tacita chapeada en oro, nada más, que me...
31: Ah, me haces menos el mío.
6: No, no te hago menos tu café, pero este llegó primero, ¿qué hago yo, Becky? Ay, Becky, empieza con problemas.
32: Bueno.
6: Te marcamos hace rato, Potrillo Chávez, te marqué hace un momento antes de irme al corte comercial, no tuve suerte, pero qué bueno que nos regresaste la llamada.
32: Sí, Víctor, lo que pasa que ya no pude alcanzar el vuelo para salir a ver el partido de México, ya saben, no sé qué pasó en las aerolíneas, que ya no pude viajar a la Ciudad de México, entonces ya vengo de regreso.
6: A ver, ¿tú ibas al partido inaugural, Potrillo Chávez?
32: Así es, Víctor, yo, pues ahora sí que hubo una promoción de palcos, VIP, el palco estaba en $200,000 por 20 personas, y nos salió en $10,000 a cada persona.
6: Ajá.
32: Y pues tenía yo el vuelo ahorita a las 12, pero pues valió Mauser todo.
6: Pero, ¿cómo va a ser a las 12 si a las 11 de la mañana tenías que estar ya en el estadio y no ibas a llegar a tiempo?
32: No, sí llegaba, eso, o sea, sí hay mucho tráfico y todo, pero sí llega uno ahí, eso es lo de menos.
6: Cuéntame, por favor. Cuéntame, por favor, que tú dices que los bares les iban a cobrar por transmitir, según la cantidad de mesas, era el costo del permiso.
32: Sí, es lo que se dice, la multa casi es de 500 mil pesos, más de 500 mil supuestamente. Ajá. Pero ahorita están diciendo que eso es allá en México, acá en Veracruz no. Pero lo malo que ya muchos bares y restaurantes a los que también estuve invitado a ir, ya dijeron que no va a haber eventos. Cancelaron los eventos y todo lo que iban a transmitir por miedo, ¿ah? Porque sean peras o manzanas, ¿qué tal si los multan y eso? Pero ya ahorita descubrí un lugar, dos o tres lugares que tengo a la vista, que sí lo van a transmitir y ahorita me dirijo hacia allá, Víctor. Yo creo que por allá nos vemos si quieren. Caerle, les mando la ubicación.
6: Mándame la ubicación, por favor, y nos vemos más al ratito, Potrillo Chávez. Y bueno, lamentablemente no pudiste llegar al estadio, ¿verdad?
32: La mala organización
6: que él tuvo de no ahorrar a tiempo y de no tener dinero.
32: No.
6: Vamos a ser honestos, Potrillo.
32: Víctor, soy capaz de dejar a la Barbie por ir a ver el Mundial. Yo soy muy aficionado a México.
6: Ah, sí. ¿Tú crees que vaya a ganar México el día de hoy?
32: Ah, ¿cómo de que no vamos a ganar, Víctor? Vamos a ganar. 100% seguro, los tres partidos los vamos a ganar.
10: Potrillo.
32: Así que, Potrillo. Ánimo, amigo. Y a los que digan que no sé qué, pues que se larguen de nuestro país, porque aquí tenemos que ser positivos apoyando a México.
6: ¿Pero qué tiene que ver una cosa? A ver, si tú no le vas a la selección, tú no le vas a ellos, te tienes que ir de México.
32: No eres mexicano. No eres mexicano, Víctor. Si tú rebuznas de tu país, o sea, un mundial que se ve cada 6 años, que nos está representando mexicanos, que dan todo en la cancha, y dices que yo no voy a ir a ver eso y que no sé qué, la mera verdad, no eres mexicano. No sé qué haces aquí en México.
10: Potrillo, por ejemplo, dice Lucía que te compres calzones. Sociales,
32: me comentaron mucho hate, me dijeron que porquería de selección y que no sé qué, o sea, la gente porque es malvibrosa y es un mundial de
6: una cosa que... una cosa. Ajá. Es que hayas nacido en México. ¿Qué ruido tienes, Potrillo Chávez? ¿Qué ruido hay?
32: Pues Víctor, vengo de regreso, hay un tráfico, toda la gente está están vestidos de verde apoyando a México. ¿Tú le vas a México, compa? Vas a ver el partido, dice abuelita de Batman.
6: Yo le voy a México. Dígame. Yo le voy a México. Pero va a ganar Sudáfrica, esa es la realidad. Yo le voy a México.
32: ¿Cómo crees, Víctor? No. Víctor, dame la verdad,
6: No porque yo haya, a ver, eso? No porque yo haya nacido aquí, yo esté defendiendo un equipo que va a jugar un partido de fútbol, meter una pelota a una portería. Eso no me identifica a mí como mexicano. A mí me identifica como mexicano ser honrado, trabajador, amar a la familia, no andar de borracho.
12: Dígame.
10: Comer tortillas a mano, frijolitos, un buen platillo mexicano.
6: No, tampoco. Yo, de ser mexicano es comerte un buen corte de vaca de rancho. Ahora comer frijoles, por favor, ya, a mí no me menciones los frijoles.
10: Ir a las pirámides, a los centros.
6: No me identifica a mí el ser mexicano por ir a emborracharme a un estadio de fútbol y que me avienten agua de riñón. ¿Qué si me avientan agua de riñón? Soy más mexicano porque me aventaron agua de riñón. ¡No!
32: ¡México! ¡Dale, dale, dale, México! ¡Dale, México!
6: Qué ridículo es este hombre. Qué
10: anda
6: ridículo.
10: Muy alterado.
12: Está
6: ese es el. Ese es
10: el. ¡Casquito!
12: ¡México! ¡Ra, ra, ra!
6: Ese es el resultado de la afición que se deja
10: se
6: llevar.
10: Se fanatizan.
6: Ese es el resultado.
10: Tranquilos.
6: Pero si estudias la tabla de posiciones, los goles y todo, te das cuenta que una cosa es que tú hayas nacido aquí, otra cosa es quién va a ganar en un partido de fútbol. Casquito, ¿a quién le vas tú?
0: Pues. A México.
6: ¿Eh?
0: A México.
6: Ah, pero viste la respuesta.
10: Ay,
6: pues.
10: A México.
6: A México.
10: Bueno, pero a no México. Se enoje.
0: Ya le digo que no y pasto.
6: No. Es que eso no nos identifica como mexicanos.
0: Pero ahorita hizo un error el.
6: Paga otro. Tus impuestos. Eres mexicano, paga tus impuestos. Eres mexicano, cumple con las obligaciones de ley. Si
10: barre
6: eres
10: tu
6: mexicano,
10: banqueta.
6: Barre tu banqueta. Eso. Si eres mexicano, eso, cumple tu palabra.
0: Eso, oiga, Víctor,
6: si eres mexicano, permíteme, Casquito, porque tú también ya me tienes algo. Si eres mexicano, responde como mexicano, no a través de 11 personas que quieren meter una pelotita a un espacio ahí.
12: Oiga, pero hoy es el cumpleaños de Casquito.
0: Sí, ¿verdad?
12: Ah, no,
6: pues aquí no es salón de fiesta. Aquí no es salón de fiesta para...
10: Oiga, pero ya, licenciado, ya vi el pastel, ¿eh?
6: Dice que no es cierto, no es tan grande,
10: sí,
6: porque dice
10: licenciado.
6: Que es para 50 personas nada más y una rebanadita de dedo,
10: vi.
6: de a dedo.
10: Pero nos lo llevamos, Casquito.
6: Ya están llegando tus
10: pastel.
6: Invitados el día de hoy, vamos a presentar, no sé cómo le vamos a hacer, yo creo que vamos a tener que acomodarlos en los banquitos, así en orden de aparición. Llegó mamá gatita, que llegó aquí por orden de aparición. Mamá gatita, bienvenida. Que bien, dale su abrazo al festejado, la toma. Eso, y la deja. Ahí está, mire usted. Mamá gatita. ¡Ándale! Ahí está un detallito de mamá gatita que siempre presente en los eventos Chibrigón. Ahorita acomodamos cámaras. Vamos a ajustar. No teníamos contemplado a que vinieran a cuadro ciertos invitados. Pensé que iban a estar como público acá atrás, pero ahorita lo vamos a checar. Ha llegado otra invitada más, mis queridos amigos, otra invitada más, que cuidado, si las luminarias apuntan a la derecha, ella estará ahí celebrando con Casquito su cumpleaños, Madame Becky, que la tenemos el día de hoy. Ahí está Madame Becky.
10: Oiga, y viene de verde, por
1: viene
10: supuesto,
1: tenía yo que estar aquí, Víctor, sí. Casquito es mi ahijado.
6: ¿Oye, este café es mío o lo
1: es
6: dejaste
1: tuyo,
6: aquí?
1: Es muchas tuyo, gracias, y el del Becky. Señor Gilbón está con él. Casquito, tú sabes que en las buenas y en las malas hemos estado, no te quiero ver llorar. Sabes que cuando me has necesitado ahí he estado y estaré siempre, y en los peores y en los mejores. Sí. Sabes que soy tu madrina, aunque no te haya yo bautizado en nada. Soy madrina de muchos,
0: sí.
1: Y con todos me he llevado, pero sobre todo contigo hemos tenido una amistad excelente y te deseo lo mejor del mundo. Acuérdate que después de las malas rachas vienen las buenas.
0: Así es, madrina.
1: Aquí gracias. Estamos.
6: Normalmente no es así, agarras una
10: a la
6: una racha.
10: A la bau. A la bim, bomba. Casquito.
6: Casquito. ¿Qué le tiene que decir?
10: México.
6: A ver, te voy a decir una cosa.
10: Viene de verde.
6: Hoy nada más, mira esto. A la mío, a la bao, a la bim, bomba. México, México, ra, ra. Oye, Becky, ¿te volviste a hacer algo en tu cuerpo?
10: No, licenciado, no.
6: ¿En serio?
10: No.
6: Porque veo más figura en esa ocasión que vienes.
10: Silueta.
1: No, lo que pasa
6: ¿verdad?
1: Son los uniformes.
6: Silueta. Ajá.
1: Los uniformes, en ocasiones vengo con uniformes holgados, pero ahorita...
6: No, pero sí te veo un cuerpo de 20, 23 años.
1: No
6: de una
1: tanto,
6: chica...
1: no me engañes. Engañes.
6: Ponte de pie y no me digas que te estoy engañando cuando estoy viendo y delante del público. Ponte de pie, Becky, ponte de pie. Mire usted, Casquito. Ese es un cuerpo de 20, 23, 25 años. Perdóname, Becky, no te estoy engañando. Eso, mira. Ándale, eso. Lo único que no me gusta es que usa calzón grande. Ese es el problema, que el calzón grande. ¿Por qué calzón grande?
1: Cuando uso calzón de
6: pero
1: raya,
6: ¿por qué todo está muy bonito? Porque
1: usa
6: calzón grande.
1: Por eso, ¿qué pasó en la alberca? ¿No se impresionaron y se impactaron?
6: Sí.
1: Yo dije, ya no me vuelvo a poner eso porque les va a dar un infarto.
6: No.
1: Entonces, ¿para qué me quieres con un calzón de hilo?
6: Siempre te vemos con calzón grande que se marca en tu ropa. Y un día te muestras con traje de baño de tanga, pues por lógica tú dices, o sea, estás acostumbrado a un calzón grande y de repente sale con traje de baño en tanga, Casquito. Quiero decirte que nos quedamos sorprendidos.
12: Ah,
6: que no, de verdad, felicidades por ese esfuerzo físico que ha logrado con mostrar, vaya, su no unos glúteos, Casquito. Mira que yo los tengo blancos como bebé, pero no, de verdad, las nachas de mi amiga Becky, con todo respeto para tus nachas, que de verdad, qué cuidadas, ¿eh? ¿Sabes por qué están así tus nachas, Becky? Porque tú no te andas sentando en lugares donde está caliente el asiento. porque no te citas en cualquier lugar y eso llega a tener algún tipo de reacción la piel.
1: De hecho, hecho, Víctor, todas las personas que llegamos a pasar por un proceso, no podemos estar en temperaturas altas y mucho menos sentadas.
6: Ya ves que es te decía los papás, no te sientes porque está caliente, te van a salir granitos.
1: Exactamente, y en mi caso, quiera que no, es un proceso quirúrgico y si no te puedes sentar. Ahora, las altas temperaturas también me afectan ya, me empieza a arder todo lo que es el estómago por el proceso también. Y tienes razón, es mucho sacrificio. Es mucho el sacrificio.
6: ¿Te pones alguna crema en las pompis? ¿Se pones alguna crema?
1: Yo tengo mi crema de todo el cuerpo, de cara, manos, glúteos, piernas, rodillas. O sea, gracias a Dios, soy una mujer muy trabajadora y me da para esto, para comprarme mis gustos. Yo gasto demasiado en mi persona y en mi alimentación. En lo único que últimamente no había hecho caso es en dejar de tomar cerveza, pero ya lo dejé de hacer.
6: Ya lo habías dejado.
1: Ya lo volví a dejar, ¿verdad?
6: Ella se enamora y
1: la última vez que estuvimos, no, ¿qué? ¿Cuál
6: cada enamora?
1: Cada
6: 3 meses se enamora.
1: Yo no
6: cada
1: me enamoro, Víctor. Que crea yo en las mentiras de los hombres es otra cosa.
10: Ya me tomé
6: dos cartones. Tomé tequila montones.
1: Ya,
6: y el olvido no ha llegado.
1: Eso no pasó. ¿Qué dije, Luna? ¿Qué
10: ya,
1: dije,
10: que ya.
1: Si no me acuerdo, no pasó, no pasó, no pasó. No, Víctor, yo ya no me enamoro. Creo en los hombres mentirosos, pero de ahora en adelante no voy a creer en nadie más que en mí misma y en la gente que me quiere.
10: Canta la que
1: mi
10: cantaste.
1: Canta
10: la que cantaste ese día para que obviamente ya te digamos que cantes esa hora.
1: Ah, no, Luna, sí, déjalo. Casquito, felicidades. Sigamos, licenciado.
10: Que cante Becky.
6: A mí sí, le voy a decir una cosa. A mí sí me conviene que Becky se enamore cada 3 meses. Le voy a decir por qué. Porque su estado de ánimo se eleva. Su estado de ánimo se eleva. Mándeme.
1: ¿Esto que ahorita vengo enamorada?
6: Bueno, sigues enamorada porque hasta ahorita no ha habido ninguna ruptura amorosa.
1: Yo no
6: sigues
1: tengo
6: enamorada.
1: Pero ninguna ruptura, ni hubo ningún inicio, ni nada, Víctor.
6: No tiene que haber un. A ver, tú te puedes enamorar sin ningún inicio.
1: Yo estoy enamorada.
6: Sin ningún final.
1: Yo estoy sumamente enamorada de mí misma.
10: Eso es lo principal.
6: Es mentira, eso no es lo principal, eso es una mentira.
10: Es lo principal, licenciado.
6: Yo te voy a decir algo, Becky. Podrás engañar a todo mundo, pero a tu hombro, donde aquí has llorado por aquel, este hombro guarda secretos que se irá a la tumba este
1: Jimmy,
6: hombro.
1: Jimmy.
6: ¿Quién tiene micrófono? ¿Que quién quiere? ¿Quién quiere micrófono? Lo tenemos ahorita de promoción de 200.
10: Llévelo.
1: No, si ya los micrófonos se van a dar con lo de la tanda.
6: Pero bueno, vamos a un corte comercial, regresamos con más. Ayer no pude porque tuve compromisos, pero hoy tengo antojo, ¿sabes de qué? De un caldo de pescado con jaiba. ¿Habrá lugares abiertos el día? Porque hoy es jueves, ¿no?
7: Jueves.
1: ¿Ya la abre todos los días?
6: Sí, pero él no tiene pescado y jaiba, no tiene.
1: Sí, la pide,
6: él ya
1: ahorita
6: tiene
1: ya te lo hace, pues si tú eres el rey de ahí.
6: Lo van a meter al bote porque va a transmitir el partido, lo van a meter al bote a la Manola. Que le marco y no contesta. Vamos un corte, regresamos con más. Tenemos invitados del cumpleaños de Casquito el día de hoy. Y señoras y señores, aquí tenemos ni Bere Galén, ni Casquito, ni Becky han podido encontrar a una pareja con las características que andan buscando, que sea honesto, sincero.
10: ¿Y mamá gatita?
6: Mamá gatita.
7: Pero no le he dado
6: el pie a ninguno. ¿Sigue soltera mamá gatita también? Ahorita vamos a sacar un paquete, 4x1. 4x1. Va, Becky, mamá gatita y Casquito.
10: Llévele.
6: Oye, a ver, nada más prende el micrófono porque creo que está apagado.
7: No se oye.
6: Vamos a checar si está prendido. Vamos a un corte, regresamos con más aquí al vacilón de la fiera.
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6: Continuamos, mis amigos, continuamos aquí en el vacilón de La Fiera 94.1 FM. Saludo para mi amigo Carlos el Carnicero, que nos está sintonizando el día de hoy, y a José Manuel, que es Carlos el Carnicero, la carnicería más codiciada de la colonia, que le mandamos un saludo muy especial.
1: ¿De cuál colonia?
6: De acá, de la colonia para Norte, ir. De la colonia Norte.
19: ¡A la bio! ¡A la bau! ¡A la bim! ¡Bom, bau!
6: ¡Carlito! Ustedes le siguen el juego a la señora
1: estamos
6: que viene
1: porristas,
6: tomada.
1: Estamos muy porristas, estamos muy deportivos. Pues, a ver, sóplame.
6: Oye,
1: pero para afuera, no para adentro.
6: José Manuel, buenas tardes. Muchas felicidades. Antes que nada, quiero felicitarte porque me acabo de enterar que creo que el lunes o el martes estabas cumpliendo años, José Manuel.
20: Así es, amigo, así es.
6: Oye, pues muchas felicidades. Que te la pases muy bien. Salúdame a

0: pizzero más coqueto de la colonia.
1: ¿Qué va a mandar? ¿Qué va a mandar?
2: ¿Puede hacer unas carnitas asadas para invitarnos?
0: Sí, carnitas asadas.
2: Unas carnes, unos bistecitos asados. ¿No que es carnicero?
0: Ah, sí, sí, pero no.
2: Ah, o sea, no.
0: Él es carnicero, no es
3: los
0: chef.
3: Los mejores tamales de Veracruz.
0: No es chef.
1: De masa.
0: Pero bueno. Gracias, José Manuel, te mando un saludote. Y por favor, en la primera oportunidad, agéndame para vernos, ¿eh?
3: Órale, gordo.
0: Estamos ya en contacto. Está. Muchas gracias.
3: Oiga. Gracias, cuídate.
0: Bye.
1: Y saludos a la señora Nomo, que nos está viendo. Ya aquí nos está echando porras.
4: Saludos, señorita, señora Nomo.
1: Y qué bonito se ve lo de...
4: La ampliación.
0: Me acabo de enterar... Me acabo de enterar que mamá gatita también está soltera, fíjate. No sé por qué tenía yo...
4: Yo soy bien así.
0: No, eso es una mentira. Eso es una mentira.
4: Mira, lunes puedo salir eso con quien yo quiera. El jueves puedo salir con quien yo quiera. El viernes puedo salir con quien yo quiera. Y lo que es los demás días, pues me pueden ir a ver a mi trabajo e invitarme.
0: Eso sí, fíjate que ahí es la primera. Pero si tú me dices, yo sola estoy feliz y no salgo de mi casa, como Becky
4: yo sí
0: Becky salgo. Me dice, yo estoy feliz sola, estoy en mi casa, estoy resguardada, tranquila, eso es mentira. Pero a diferencia de mamá gatita, que sí está disfrutando de la vida, yo estoy sola, pero soy feliz porque el lunes puedo salir con fulano, el martes con sultano, vamos a cenar, a tomar un café, el miércoles fulano. Disfrutas de la vida.
2: Yo estoy en todas las reuniones con ustedes.
0: No te hagas. Una cosa es lo que está diciendo mamá gatita, otra cosa es que tú vayas de puritana a la fiesta.
2: Yo soy puritana, claro.
0: Ay, no voy a hacer esto. Ay, no quiero bailar. No, divierte. Sanamente la mamá gatita se divierte.
2: Ha bailado, ha cantado. He cantado. Soy feliz con todos. Mascado todos chicle. Quiero. Sí. Así soy feliz.
1: Ha mascado chicle tururú.
4: Que usted ya no haya ido a las reuniones.
2: Que tú me has abandonado en las reuniones, que nos dejaste hasta las 11 de la noche. Es otra cosa.
0: Ya me cansé.
2: El día
0: mis
2: martes
0: amigos,
2: nos dejaste plantados.
0: Yo ya me cansé. ¿Qué? De lidiar con amigos borrachos. Impertinentes, mira, son impertinentes. Me escupen al hablar. Repiten las historias 7 veces en la plática. Y luego van al baño a cada rato.
4: No tomo, mejor tomo agua y voy al baño.
0: Y a la hora de la cuenta, se hacen los borrachos dormidos y yo tengo que entrarle con toda la cuenta. No tiene caso este tipo de amistades.
2: Tú a mí no me puedes decir eso, ¿eh?
0: No, yo estoy hablando de los amigos borrachos.
2: Porque yo soy la primera que me paro y digo, hey, aquí está.
0: No, te dejas pagado con anticipación.
4: Y demás, por eso paga uno a la entrada para la salida, ya nos vamos confiados.
0: Sí, ella, Becky dice, a ver, de una vez voy a pagar 7 cubetas, ¿cuánto es? Aquí está, ya pagué y sale.
4: Y ya, si nos invitan Emma, que paguen nosotros. Nosotras, ¿qué culpa tenemos? Vamos a pagar. Sí, a fuerza.
0: Manola no abrió al día de hoy. Pero felicidades, eres buena mexicana. Felicidades, vas muy bien. Mexicana que prefirió irse a un bar a ver el partido.
4: Que diga dónde para ir a pasar.
0: ¡Eso es México!
4: Ya le tocaba ir a Manola.
1: Oiga, eso pero hoy jueves abre, ¿no? A Manola, a partir
0: de... Hoy no abrió.
1: Ay, Manola.
0: Porque es mexicana.
2: Que no se le vaya a ocurrir hacernos eso el lunes, por favor.
0: Ella ama México, por eso no abrió el día de hoy.
4: Está bien.
0: ¿Se da usted cuenta? Y todavía se siente orgulloso usted decir, es que nacimos en México. Una cosa es haber nacido aquí, yo pude haber nacido en Indonesia. Y ya porque yo nací en Indonesia, le tengo que ir a hindú. No.
4: Víctor, yo sí soy mexicana, yo nací en el Estado de México.
1: Mesa.
0: Para que vea, pero no estás apasionada. Una cosa es que tú hayas nacido en la Ciudad de México, otra cosa es que le tengas que ir al equipo verde.
4: Ya le voy a las Chivas.
0: Y le va a las Chivas, ¿por qué no le fuiste a la América? Porque no me gusta la América. Pero si naciste en México.
4: Pero que internacional. No soy internacional.
0: Bueno. Dice por acá, Kumbala, dice mi hermano. Dice Kumbala, mi hermano, ya hay que hacer un programa que se llame Buscando a mi medio limón. Medio pepino, media papaya y etcétera para conseguir pareja.
4: Estamos bien.
0: A personajes y radio escuchas. Úsalo.
4: Si tú lo vas a patrocinar.
0: Y se va a patrocinar, dice por
2: tú
0: acá.
2: Patrocíname uno de allá de Estados Unidos, Kumbala. Sí,
0: pero espérate, ¿por qué si tú eres feliz sola?
2: De Estados Unidos vale
0: no
2: la pena.
0: No necesitas a nadie.
2: Pero de Estados
0: tú
2: Unidos.
0: Tú eres feliz.
4: Calabatraca.
0: ¿Se da usted cuenta cómo quieren venir a engañar? Quieren venir a engañar con algo que no es ya real.
2: Cayó. Esa palomita ya cayó.
0: Es lo que les digo. Todavía es más sincera.

0: mamá gatita, sí, decir, estoy sí. sola, pero con quien yo quiera salgo el lunes, el martes, el miércoles. Sí. A diferencia de ella, que no quiere salir, que la invitan a salir. Ay, no.
1: Pero Becky también disfruta a su nieta. También ella ve a su nieta.
0: Sí, pero en la manera familiar. Estamos a ver, Luna Mon. Por más que le enseño, qué bárbara.
1: 20 años.
0: Estamos hablando de la parranda. Estamos hablando de...
2: Alguien
0: de
2: que traiga manzanitas y peritas.
1: Recuerden que vengo de luna. Entonces ando en la luna.
2: Anda en la luna. Ando
1: bueno, personaje, no, por favor.
0: Ya no abrió
3: Pero Casquito, vamos a hacernos un propósito. ¿Qué te parece hoy, qué día de tu cumpleaños?
2: ¿A dónde? ¿A dónde?
3: Vamos a abrir las puertas de nuestro corazón una vez más. A ver si no nos mienten.
1: Noticia de última.
0: Es que ese es el problema, que ustedes abren la puerta de su corazón el primer día que lo conocen. Ese ha sido el error, la puerta del corazón se abre.
2: Me fue a ver ayer cuando viste que lo veo.
0: Poco a poco. Ey, mamá gatita, es que si tú hablas perdón. Poco a poco. Porque si la abren el mismo día, a lo mejor al otro día se repitieron y ya la puerta está abierta. No. Hagan como los expertos. Vayan conociendo poco a poco a la persona. Para Becky es más difícil porque Becky es solvente, tiene economía, tiene trabajo, es independiente. Ella no anda buscando un hombre por dinero.
3: Pero soy bien deja creyéndole a la gente.
0: Sí. Pero vamos, para ti es más difícil porque hay un porcentaje alto en que se pueden acercar a ti
1: por interés,
0: por la economía que tú manejas. Sí. ¿Cómo descubrir que esa persona no se está acercando a ti por tu dinero? Es más, a mamá gatita no tiene ni un peso. Ahí es más seguro que con ella sea por
2: y miau, porque me tienen que ganar.
0: Exacto. Me tienen que ganar. Que mamá gatita, tú le dices, oye, vamos a salir, pero la van a invitar aquí. Sí. Y como Becky tiene solvencia económica, sí, para ella es más difícil todavía.
2: Sí, se vaya a ofender, le vaya a pagar la cuenta.
1: La mayoría, ¿no? Se echan a la maca, dicen, pues ahí ella me mantiene, pues ella lo resuelve, ¿no?
0: Ahora, ella te mantiene. La conozco tanto a Becky, mis amigos, que Becky te mantiene. ¿Cómo se dice?
1: Te mantendría.
0: Exactamente, es que a veces el inglés
1: me... Repita conmigo.
0: Mantendría.
1: Dría. Acéntala ahí, mantendría.
0: Te paga todo, punto, ya. Becky te pagaría todo, pero te lo tendrías que ganar.
2: Sí.
0: Yo porque no puedo, pero yo sé cómo tener feliz a una mujer solvente. Porque usted va a decir, tú tienes a la chiqui, sí, pero la chiqui no tiene dinero. Te hablo de una mujer solvente, te hablo de una mujer que tenga composición económica. Yo sé cómo hacerla feliz y obtener de ella ese agradecimiento. A Becky hay que tenerla con Becky vas a tener todo. Escúchame, todo. Pero te lo tienes que ganar. Ay, no, ya iba yo a volar.
2: A mí me andaban dejando ganando porque ya me dejaron una kiwi pagada en mi trabajo. Así, saliendo de aquí me voy a tomar mi kiwi.
0: Ah, ya te dejaron pagada.
2: Ah, una.
0: Fíjate nada más.
1: Eso, ¿cómo te consienten?
2: Sí, aparte de las invitadas de ayer, me invitaron.
0: Muy bien. Vamos a ir al corte comercial, mis amigos. Y recuerda, si tú quieres vivir feliz, tranquilo y desahogado, sin carencias, amárrate a Becky. Y yo te voy a decir cómo le vas a hacer para tenerla feliz y contenta. Y que ella te dé todo lo que tú necesitas y te lo va a dar de corazón porque te lo estás ganando.
2: Bárrele, trapéale, limpiale la cama.
0: No, para que veas que por eso no consiguen el objetivo, porque hacen cosas, hay cosas más importantes que arreglar la casa.
1: Wiki.
0: Hay cosas más importantes. Ay, más que el wiki. No, están chicas, están chavas. No saben de la vida. Bollitas. Les voy
1: México,
0: a enseñar.
1: México.
0: Ahora México. Vamos a corte.
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0: Y continuamos, amigos, continuamos con son las 12 del día con 46 minutos, 12 con 46. No sé de verdad por qué invitaste a tus invitadas, que ya tu cumpleaños pasó a segundo plano. Cuando sí, tenés que hacer lo principal.
2: Si de aquí nos vamos a ir a
0: ya
2: tomar
0: están buscando
2: frío,
0: hombre, regalo, que las mantenga.
2: Regalo y relajo le trajimos.
14: Claro.
0: Pues sí, pero el cumpleaños, ¿cuándo vamos a ver el pastel? ¿Cuándo vamos a...?
14: Ah, a la hora que usted me diga lo metemos.
0: ¿Lo dejaste en el fresco? Sí, porque sí, si no se va a derretir el pastel y eso. Ok, bueno. Aquí hay una polémica, mis amigos. Aquí hay una polémica de mujeres que están hablando con Gildardo. Gildardo tiene 33 años.
2: Es chiquito.
0: ¿Sí? 33 años, no, ya 33
2: ¿Ya
0: años.
2: ¿Ya sufrió?
0: Ya, no, 33 años, ya tiene experiencia,
2: ya
0: Gildardo.
2: Ya lo cachetearon.
0: Él ya fue infiel. Uh-huh, él claro. Perdió todo por ser infiel.
15: Sí, sí, sí.
0: Él ya va a pensar con mayor tiempo si vuelve a caer en una infidelidad. Que lo vas a hacer, ¿eh? Porque eso es inevitable. Tú eres infiel.
1: Perro que come, ¿no? Lumbre.
0: Tú vas a ser infiel toda tu vida.
3: No, soy de esa opinión.
2: No, yo tampoco.
0: Ay, por favor.
2: No. A ver, yo quiero hacerle una pregunta a Gildardo. ¿Por qué fue infiel?
15: Estaba yo joven, tenía yo, pues, la oportunidad.
2: Pero ya tenías pareja.
15: Sí, y era muy inmaduro. O sea, mi cabeza estaba muy desubicada.
2: O sea, tú le echas casi la excusa a que eras inmaduro.
15: ¿A mí mismo? ¿A mi inmadurez? Sí.
2: ¿Pero porque la chica te gustó, ella te buscó o cómo?
15: Es que yo ya lo he explicado. Yo tenía el complejo de como era chaparrito. Y decía, no, pues, y porque muchas mujeres de joven me batía, de en la secundaria me bateaban. ¿De crees que si estuvieras más alto te haría caso?
0: ¿Bateaban qué es? ¿Jugaban béisbol? Es que son términos que no tenemos aquí en el...
3: Tapona, dijera Karen.
15: Que en béisbol. Que me decían que no. Bateaban. Cuando yo quería cortejarlas me decían que no.
0: Ah, te decían que no.
2: Por chiquita. Perdón,
0: entonces, no me gustan los chaparritos. Me reúno con empresarios, no escucho el término.
15: Entonces yo me quedo acomplejado con eso y ya cuando tengo determinada edad...
2: Bebé.
15: Y empiezo a ver que ya llamaba la atención a mujeres, a más mujeres... Pues yo de ahí empecé a cubrir mis complejos, mis huecos emocionales. Eso es
2: realmente. Pero ya tenías pareja.
15: Sí, mira, sí,
2: ya. ¿Y por qué
0: Gildardo?
2: Hice eso?
15: Por lo mismo, porque estaba yo complejado y quería cubrir esos huecos.
0: Gildardo, ¿no te gustaría tener una pareja?
15: Sí, pero tengo tres cosas que tiene que tener a fuerza. Y desafortunadamente no las he encontrado.
3: A ver, no es a fuerza, que debe de tener
15: de, no, de para
3: tu,
15: mí sí.
3: De tus expectativas.
15: De tus expectativas. Es que no, yo en lo personal, yo no pido a alguien que sepa guisar, ni que sea emprendedora, ni que sea independiente. No, no, no, todo eso ya va de la persona.
2: Respeto, comunicación.
3: ¿Qué pides?
15: Respeto, lealtad y que no me liguen las buenas noches. Porque es tedioso estar rogando porque me den las buenas noches. Esto.
0: Ay. O sea, que te den las buenas noches o estar con ella.
15: Sí, sí, sí, sí.
2: Pero cuando te digan las buenas noches, quiere decir que ya te calles y ya no te hablas.
3: A ver. O sea, estés con ella o no, que te den las buenas noches.
0: Es que eso es lo que enreda.
15: Lo voy a hablar más específicamente porque creo que he querido disminuir el golpe o el impacto de la palabra.
0: No, no, no, no.
15: Es intimidad.
0: Estar con ella.
15: Lo que pasa es que últimamente, mis últimas relaciones era básicamente tener como que un día específico o estar buscando las citas adecuadas para que me dieran la entrada. Entonces, yo no tengo por qué estar pidiendo eso. O sea, al final del día, yo sé que no soy Mauricio Garcés, ¿verdad? Pero no siento que...
3: Se tiene que dar, sí. Tienen que dar por
0: no, pues aquí no, aquí también hay que...
15: Entonces,
0: hay que organizar el horario porque Becky a veces trabaja todo el día y ya cansada. Ya cansada. Es más fácil. No, no, mejor descartamos
3: eso.
0: Ay, niño, tiene 33 años,
3: tengo
0: perdóname.
3: 39 años.
0: Pero no es un niño él, el que tú tengas 69 no.
2: Es un bebé.
3: Es un muchacho.
0: No.
2: Ya de 36 para arriba ya le cuenta.
0: Él tiene 33 años. Tú ya no le. O te consideras un niño, un bebé, una criatura, 33 años.
15: Pues yo no, ¿sabe qué pasa? ¿Sabe qué pasa? Yo las entiendo, porque me imagino que están acostumbradas a puro.
2: Hombre,
15: atarantado.
2: Hombre, que, maduro, por
3: no,
2: favor.
15: Sí,
2: ¿cómo que atarantado?
15: No. Que no, obviamente no ha sabido tratarlas. Y pues obviamente me ven y dicen, bueno, tiene 33, se va a estar más güey que el otro. Pero no, no, nada, no, aquí hay es totalmente diferente.
3: O sea, es que Víctor, yo vi su intención y yo dije, para mí eres como mi hijo. Ah, ya. Va a cumplir ahorita el lunes 37 años.
15: Ah, ya.
3: O sea, entonces para mí puede ser mi hijo, ¿no?
0: ¿Por qué? Sí, ¿por qué tiene que haber una barrera en decir, oye, si la yo edad. Puedo tener una pareja de 33 años y mi hijo tiene 37, ¿qué tiene que ver eso?
3: Víctor, no... si te agarran de deja cuando tienen 55, 56, 57 años, ¿qué se puede esperar una mujer de 59 años
2: a ver.
3: Con un chico de 33, 34, 35? Que aunque él diga que ya está muy maduro, en cualquier momento cae, porque una mujer madura como yo llega el momento en que te va a aburrir. ¿No? Entonces no puedes tener una vida con una persona de esa edad. ¿O sí, Casquito?
14: Posiblemente.
15: Es que también
0: él
15: depende.
0: Él te da por tu lado, porque trajiste...
15: No.
2: Allá en el trabajo, no digo lugar, pero en el trabajo llega una pareja.
0: En tu trabajo.
2: Llega una pareja, sí. Llega una pareja. La señora tiene como ya sus 80 y cacho de años y el hombre tiene 60 y cacho. O sea, se nota la diferencia de edades. Desdichadamente, él me comentó cuando ella no fue con él, le dijo que ella le dijo que ella ya había observado que a él le gustaba alguien del lugar y desdichadamente fue otra vez con ella, apenas no tiene mucho, y la señora no me dejaba de ver y no me dejaba de ver y no me dejaba de ver, y dije qué mala onda, porque no se vale. Y
0: pero
2: sí, se
0: perdón,
2: siente
0: no
2: feo.
0: Te he entendido, no te he entendido. A porque, ver, llega una pareja a
2: porque
0: ver.
2: El hombre es más joven que la señora.
0: Ajá.
2: O sea, iba,
0: el
2: iban
0: hombre
2: a un lugar
0: es más
2: público,
0: joven que la señora
2: y van
0: sí.
2: a un lugar público. Ajá. Y te imaginas qué sientes cuando el hombre que es más chico que ella te mira a ti, se siente mal. Bueno, yo me siento mal.
0: Ajá.
3: Está hablando de ella.
2: Sí, yo me siento
3: o sea,
2: mal porque
3: ella está defendiendo
2: porque
3: a la señora.
2: Va un hombre que es más chico, que ya lleva
0: no,
2: 8 años con
0: dando,
2: la señora.
0: Le está dando como que, como que mira, todas
3: está
0: las mujeres,
3: defendiendo a la señora.
0: No
3: o sea,
0: está defendiendo a la señora. A ver, se te quedó viendo el novio de ella a ti.
2: Sí,
0: pero
2: porque
0: ¿por
2: es
0: qué?
2: Más chico. Es más chico que la señora. O sea, imagínate uno como mujer
0: pero
2: adulta.
0: Pero se te quedó viendo ¿por qué? ¿Tú piensas?
2: Porque ya
0: piensas
2: sabe
0: una
2: que
0: idea?
2: A él. No, él me lo dijo, que ella ya sabe que yo le gusto a él.
0: Uh-huh.
2: No que él me gusta a mí.
3: Culpa. Por eso, ella está defendiendo,
2: no,
3: está diciendo...
2: Pero
3: está
2: se siente feo que sean personas
0: te está dando Karen.
3: Está pensando en el sentir de la señora.
0: Sí.
3: O sea, está pensando en el sentir. Qué linda, ¿no?
2: Sí, yo estoy pensando en mí y en la señora, porque me da
3: pobrecita.
2: Cosita de que ajá. es una persona mayor y va con su galán, un poco más chico que ella, a un lugar público a quererla
0: pero,
2: pasar
0: a ver,
2: bonito.
0: Vamos a ser realistas. Cuando este chico que es pareja de una señora más grande, este chico llega a tu trabajo, se te queda viendo a ti, en tu cabeza tienes una idea de lo que el chico está pensando, pero falta saber en la cabeza del chico qué es lo que piensa en realidad.
2: No, ya me
0: ¿tú
2: lo
0: qué
2: dijo
0: piensas?
2: Él, que yo sí le gusto.
0: ¿Eh?
2: Él me dijo que sí le gusto.
0: El chavo.
2: Uh-huh.
0: Pero ¿cómo llegaron a eso? ¿Por qué? ¿Por qué? ¿Por qué? ¿Por qué llegó a decirte
2: porque
0: eso?
2: Porque yo los atiendo luego. O sea, no es la primera vez que él va con la señora, ni tampoco es la primera vez que ellos van solos.
0: ¿En qué momento el chico te dijo, oiga, usted me gusta?
2: O una vez que me invitó.
0: ¿Ya saliste con él?
2: ¡No! ¡Tomás!
0: Pero con qué atrevimiento, a ver, mamá gatita, porque esto ya se está saliendo de la decencia.
2: Ya está. Ahora.
0: Si tú sabes que ese chico está comprometido con una señora, ¿por qué te prestas a coquetearle y a platicar?
2: Yo trabajo, yo camino, voy.
0: Oye,
2: para ir
0: si
2: para
0: te está invitando a salir es porque ya vio la facilidad de que sí lo puede hacer.
2: No, a tomar.
0: A tomar. Perdóname. Ah, no, tomar sí se puede. No.
2: Ahí en el trabajo.
0: A tomar.
2: Es mi trabajo.
3: No, pero yo pienso que estás bien,
0: No apoyes eso tú, Becky.
3: No, está bien.
0: Ella no está bien porque está aceptándole de beber a una persona que está comprometida con una señora.
3: Ella está diciendo que se siente mal y que no quiere ninguna relación con la persona y yo la apoyo porque hay que pensar en las mujeres. A mí no me gustaría que me hicieran lo que yo le puedo hacer a otra mujer. Hacerme a un lado.
2: Vic.
3: Si un hombre casado me habla a mí.
0: Tengo el comentario de Karen. Karen.
2: Vic, a ver, entonces la que está mal es mami gatita.
0: Claro.
2: ¿Y el hombre?
0: Claro.
2: ¿Y el hombre?
0: A ver, el que está mal es
2: porque
0: el hombre.
2: Lo invita, así es.
0: Ahí te voy. Pero el que está mal es el hombre, pero la que le sigue lo malo es mamá gatita. No, porque si le hubiera dicho a mamá gatita, oye, te tomas una copa conmigo, y le he dicho, no sabes qué, no quiero
2: pero
0: tener problemas.
2: Pero también seamos realistas, si es tu trabajo. Víctor.
15: Bueno, pero ¿quién les asegura que no hay un acuerdo entre el señor y la señora donde hay permisos?
0: Es que yo no sé de qué trabajo estamos hablando.
15: Bueno, traigan a la señora.
0: Yo me quedé con la tintorería, me quedé con que tú trabajabas. No, por eso a lo mejor, es que todos me dicen, es que es su trabajo,
2: bueno,
0: es su trabajo.
2: En la tintorería también me habían salido, pero
0: ¿en dónde estás trabajando ahora?
2: En un bar.
0: Ah, ¿trabajas en un bar? Ah, bueno, ahí cambia, discúlpame, yo no sabía.
2: Me dijeron que contara mis patoaventuras, pues ahí les va.
0: O sea, esta pareja, tú estás trabajando en ese bar.
2: Sí.
0: Esa pareja llega
2: y
0: te invita a sentarte con ellos.
2: No, la pareja no. Cuando va la pareja, ellos toman solos.
0: Ajá.
2: Ya cuando él va solo, es cuando me invito una ocasión.
0: Ah, pues ya te echó el ojo, va solo y te dice, siéntate conmigo.
2: Pero él, yo creo que tiene tanta confianza con la señora que ya se lo dijo.
15: Es que es a lo que yo me refería. Ustedes no saben qué tantos tratos hay ahí.
0: Vamos al corte, regresamos con más aquí el Vacilón de la Fiera.
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0: Son las 12 del día con 58 minutos, 12:58, y es momento, mis amigos, de...
1: Queremos pastel.
0: Ya ir organizando el pastel. ¿Por qué no vamos poniendo el pastel aquí que se vaya viendo a cuadro para que te vayas acomodando en la mesa?
14: Sí, cómo no.
0: Y ya ir organizando todo aquí, casquito, y ponte tu saco. ¿Este saco de qué color? ¿Qué dices que es muy emblemático el saco? ¿De qué color?
14: Amarillo.
0: Amarillo, muy bien, bueno. Vamos amarillo, a adelante, por favor, casquito, amarillo, para que acomoden azul. Todo. ¿Qué rollo es, de verdad, Karen Caballero, de que las solteras no buscan, no han encontrado la persona y luego nada más las roban, las engañan, las enamoran, las bolsean?
2: Ay, sí, la verdad, sí, todo por culpa de los hombres.
0: Ay, Dios mío. Por eso le digo una cosa, no se enamore tan rápido. El que se enamora pierde. El que se enamora entrega todo. No se enamore tan poco a poco. A los 10 años enamórese un poquito, a los 20 años enamórese un poquito más, a los 30 años de relación otro poquito, pero eso es lo que sucede y entonces llegan a pasar estas cosas. Yo, la verdad, he recomendado a muchos amigos, a muchos, para que tengan pareja con amigas mías. Al único que no podría yo recomendar, y créanme que se lo digo yo con todo mi corazón,
2: es a Gildardo.
0: A Gildardo, ¿sí? Porque él es infiel. Él, aparte de ser infiel, es un gran actor. Él es un gran actor.
2: Porque es un bebé.
0: Él es, yo lo veo reflejado cuando yo de verdad sacaba mi dinero de mis esfuerzos. Y él es un gran actor. Es un gran actor. E infiel. Toda la vida va a ser infiel porque él es soltero, está sin problema. Uy, qué rico se ve el pastel ese, ¿eh? Qué rico se ve el pastel.
2: Está.
0: Pero no trajo ni tacos dorados, nada de Papantla, la verdad, no trajo puro
2: pastel. Fue rapidín esto.
0: Hubiera comprado sándwich, sándwich a la mitad, sándwich a la mitad.
1: Dice Casquito Rey, uh-huh. La Fiera.
2: Wow. Sí.
1: Qué bonito.
0: Bueno, Karen Caballero, tú también eres solvente, deportista, independiente, trabajadora, tienes tus recursos económicos. Híjole, es más difícil, la verdad. Es más difícil. Porque... ¿Qué pasó, Karen?
2: Ay, nada, es que estoy aquí interpretando el himno, ya sabe usted.
0: Ah.
2: Me ando dejando llevar. Pero dígame, sí, soy todo lo que usted dijo. Me va a preguntar a lo mejor y... ¿Qué me va a preguntar? A ver.
0: ¿Cuáles son los datos o las cosas que tú tienes que checar que le recomiendes a ellas para que empiecen una relación? O sea, ¿qué le ves a una persona que se acerca a una persona que es trabajadora y que es independiente y que tiene su dinero? ¿Qué hay que checar para poder empezar una relación?
2: ¿Qué hay que checar si ya es trabajador, independiente y todo eso?
0: No, ella.
2: Ah, lo que el hombre tiene que tener. No, hombre.
0: No. A ver,
2: explícame.
0: Ponme atención porque te distraen ahí.
2: Yo quiero de aquí para acá.
0: Ahí te va. Una mujer, ¿qué es lo que tiene que ver? ¿Qué le tiene que ver al hombre? ¿Qué características debe tener el hombre cuando la mujer es trabajadora, tiene su dinero? ¿Qué es lo que tiene que verle al hombre para que no caiga en una... Bájame los micrófonos, si eres tan amable, por favor, porque aquí es un relajo. Ellos piensan que es una falta de respeto que Karen está hablando y usted... Luna Mon, es un relajo aquí, Luna Mon. Está gritando, Luna
2: Mon. Es su programa.
0: ¿Eh?
2: Es su programa.
0: Sí, pero Luna Mon sabe cómo se maneja, que ignore a mamá gatita, que le diga, cállate, hija, porque no puedes estar hablando, si están hablando unos, no puedes hablar. Eso, McFly nunca educó a la gente, por eso le dieron aire a McFly, porque nunca McFly nunca educó. Oye, ¿qué sabes de él, mamá gatita?
6: Anda triunfando con sus
0: chivirigón.
2: Para eso me habló.
0: No, perdóname. Por eso, ¿qué hay que ver en el hombre para que sepamos, este no viene por mi dinero? No viene a engañarme.
2: Tiene que tener, ofrecer compañía emocional. O sea, tiene que hacer sentir a la mujer escuchada. Si sientes que no te hace caso y así, bye. Desde ahí, desde el inicio. Acompañado puedes estar por cualquiera, pero te tienes que sentir escuchada.
0: Uh-huh.
2: Te tiene que poner mucha atención, tiene que ser amoroso, cariñoso, tiene que estar siempre contigo, tiene que ser amable, caballeroso.
4: ¿Algo más?
0: ¿Y sabes dónde van a encontrar un hombre así, Luna Moon? Un hombre que no tenga responsabilidades y que no tenga trabajo.
4: No, puede tener trabajo.
0: No, pero...
4: Y puede ser amoroso, cariñoso, escucharme, ser atento, trabajador, que le gusten también las cosas que tú haces. Obviamente a la mujer también le tiene que gustar las cosas que él hace.
0: Un hombre que trabaja y que es responsable tiene que pensar que ya llegó el recibo de luz y tiene que concentrarse en cómo pagarlo.
4: No, que no se preocupe, y porque mañana para tiene eso una voy junta a estar y tuvo una bronca en el teléfono. Y yo lo voy a poder ayudar.
0: En cambio, Gildardo, que no trabaja en una empresa, hablo de una empresa, que no trabaja en una empresa.
4: Ni en ningún
0: tienes
4: lado.
0: Tienes todo el tiempo para atender a una mujer, tienes todo el tiempo. Para estar al pendiente, como dice Karen Caballero, para escucharla, para llevarla, para atenderla. Para jalarle la... Que no te preocupe nada, porque sabes tú que ella está solventando todo. El hombre no está atento de la mujer porque está pensando cómo solucionar problemas. Pero si tú me vas a solucionar los problemas, oye, pues te voy a poner atención, te voy a abrazar, voy a ser cariñoso, voy a apoyarte en todo porque no tengo mayor preocupación que atenderte. Becky tiene miedo de andar con Gildardo. Yo soy de la idea.
4: Ya la quieren pasar.
0: Yo soy de la idea que oiga, deberían oiga, de salir.
4: Oiga, oiga,
0: ¿qué
4: oiga.
0: Pasó? ¿Qué pasó?
4: No. ¿Por qué están hablando de eso si es el cumpleaños de?
3: Sí, así es.
4: Una falta de respeto.
3: ¿Qué falta?
0: Yo no
3: de
0: sé
3: respeto.
0: Por qué Casquito las invita a ellas, que ya sabía que una vez que ellas llegaran iban a hacer
4: hable
0: todo el relato.
4: Y hable de eso.
3: Pero a mí no me invitó. Yo
0: son las divas. Son las...
4: Usted es el que está tocando y esos temas. Es el cumpleaños de Casquito.
3: Dice la señora Nomo. Dice, dile a mamá gatita que primero le pida prestado dinero a ver si está muy interesada. Cuando a un hombre le pides prestado, ya no le gustas, jajaja. Y si le prestas, de ahí es. Así es que.
0: Pero por qué, a ver, pero como por qué le tiene que pedir prestado.
15: Buena pregunta, ¿eh? Es que le voy a decir una cosa. Va de formas a formas. Una cosa es que lleguen, oye, préstame porque necesito. Y otras cosas que tú te des cuenta que a la persona, a tu pareja o a quien estás pretendiendo, necesita y te ofrezcas. Entonces ya te das cuenta que el interés existe. Pero de eso, que tú lo pidas, ya quitan las ganas y la emoción del fútbol.
3: Deja que te pidan prestado, Gilgar.
15: Que te paguen.
3: Quieran joder.
15: Ah, también.
0: No entendí
3: sí,
0: eso.
3: O sea, que fuera no, de pedirte...
0: Que te quieran amolar, ¿por qué? Es que no entendí.
3: Sí, o sea, que te digan, gasté tanto dinero en un día que salimos y no te dije nada porque, bueno, pues estabas tomada. Y yo así como que, pues bueno, ¿no? Ahí está el dinero que gastaste, ¿no?
0: Okay.
3: Afortunadamente se da uno cuenta. Eso es por lo cual después a veces digo, ay, Víctor, no digas que tengo dinero. ¿Por qué? Porque se van a acercar a mí con el afán.
0: Pero si no es que yo lo diga, prestado. Es que hay dos cosas en la vida que no se pueden negar. Dos cosas en la vida que no se pueden negar. El dinero y el hambre. El dinero y el hambre no se pueden negar.
3: Se puede ocultar.
4: Yo creí que la felicidad, el dinero y la
0: no
4: felicidad.
0: Se pueden ocultar, no se ocultan ni el dinero ni el hambre. O sea, mírate.
4: ¿A qué hora vamos a partir?
0: Becky, mírate. Te ves. Vaya, hay recursos en ti. Mira tu maquillaje, mira tu cabello, mira tus lentes, mira las prendas que traes, mira los tenis. O sea, no se puede ocultar el dinero que tú tienes. Bueno, ahora mira Gildardo, los tenis, trabajo. Mira, todos golpeados los tenis de Gildardo. Mira la gorrita, descarapelada. Eso no se puede ocultar. ¿Por qué no salen y se conocen?
15: Ah, caray.
0: Gildardo, de verdad que tu vida sería asegurada si tú supieras darle la felicidad a alguna mujer con las cosas que un hombre maduro de 51 años que te está hablando te aconseja. Nada más me pasas ahí un billetín, un porcentaje, porque yo te voy a estar diciendo cómo está la jugada. Qué lástima que ya cuando aprendes ya es demasiado tarde. Ya es demasiado
3: pasó
0: tarde.
3: Pasó el camión de las oportunidades.
0: No, ahí sí no entra eso, porque vas aprendiendo según el tiempo.
3: Diario se presentan oportunidades, diario se presenta un nuevo amanecer, un nuevo anochecer. Diario. Dímelo a mí que he tenido caídas y mírame, yo me levanto.
0: Sí, no, pero borracha. Yo le digo, no tomes también, mucho porque se me cayó también, tres veces. También, se me cayó tres veces.
3: Y luego me ando ahogando en las albercas, pero bueno.
0: Vamos a ir al corte comercial. Y Casquito, necesito que te pongas ahí en medio del festejo. Por favor, ponte ahí en medio para que regresando ya partamos. Oye, es mucho pastel. Sí, ¿por qué pediste tanto pastel, Casquito?
7: Pues
0: hubieras pedido un pastelito chico y te hubiese ido unos changuish, ¿no? Que puro chica pastel.
7: Porque me habían...
0: ¡No! Había no está controlado de pollo.
7: Que iban a venir más, pero verdaderamente veo que el fútbol los jaló todo. ¿Sí?
0: Lamentablemente, a veces uno cuenta con amistades.
7: ¿Sí?
0: Que, ¿dónde están? Pero ¿dónde están?
7: Ahorita el fútbol. ¿Están pasa, todos pegados casito en el fútbol?
0: Ah, ¿sí? Para pasa que pierda su equipo. Sí. Pero bueno, vamos no, a corte
8: ya
0: comercial.
8: Ya metieron el primer gol, creo que sí, allá lo escuché, que dijeron ¡gol!
0: Ya, ya, a ver, que tú cuando dices algo no es seguro eso, eso jamás no va a pasar, ¿vale? Vamos a un corte comercial, regresamos con más. Oye, de verdad que nos vamos a ir a echarnos un caldito. Tengo una, de verdad tengo un antojo de un caldo de pescado con jaiba.
2: Es que ¿dónde ahorita?
8: Pongan el lugar, yo los alcanzo a las 4
0: pero que haga caldo de pescado con jaiba, porque los lugares ya normalmente te hacen o de pescado, o de jaiba, o de camarón.
8: O sea, Manola definitivamente.
0: No, descartamos. Manola no abrió, no abrió.
8: Ok, entonces háblale aquí a la señora.
0: No abrió.
8: La señora de ahí, hombre, de...
0: Frente de una a... limpiada.
8: Ándale, ándale, ándale.
0: Pero tiene que ser pescado con jaiba.
8: Pero se lo pides ala especial y te lo hace, pues sí, tal que vez. Te lo hagan a ti. Y yo los alcanzo allá.
0: Es que hay lugares que ya no lo hacen así, ya tienen sí, ya las cosas. Ya pero vamos a ver, pero vamos bueno, a un corte.
8: Yo jalo. Con más, ¿eh? Yo jalo.
0: Porque eso es lo bonito de estar libre. Eso es lo bonito. Jalamos. Como dice. Nos quiere casar. Oye, yo no sabía que tú trabajabas en un bar, mamá gatita.
8: Sí, hay que ir, Víctor. Siempre hay que ir.
0: No, yo me quedé de verdad con la planchada.
8: Le están tirando el tigre, Víctor.
0: Vámonos al tigre. Digo, vámonos al corte y regresamos con más aquí al vacilón de la fiera.
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0: Y continuamos, mis amigos, continuamos. Y en este momento quiero decirle que en YouTube estamos celebrando a Casquito sus... ¿cuántos años Casquito está celebrando? ¿Cuántos? 59 años de edad. Invitó a más de 200 personas para que vinieran, pero les valió. Vaya, el cumpleaños de Casquito, prefirieron ver el partido de fútbol. Y solamente vino mamá gatita, vino Becky, vino Luna Mon y está de fotógrafo Gildardo en ese momento. Pues, y pidió un pastel como para 200 personas. Yo no sé, de verdad, está gigante el pastel, pero se ve muy sabroso. ¿Qué dice ahí Luna Mon ahí arriba del pastel?
33: Casquito Rey, la fiera, bravo.
0: Ah, vamos
33: a la bim, bom, bom.
0: Casquito, casquito.
1: Ra, ra, ra.
0: Vamos a poner las mañanitas, por favor. Vamos a poner las mañanitas para celebrar tu cumpleaños, Karen Caballero. No sé si ahí están las mañanitas. Y vamos a preparar su... No hay vela, ¿verdad? No tenemos vela, pero vamos a ver. Vamos a cantar, me van acompañando, ¿eh? Te dice así. Un, dos, tres. Estas son

0: se metió.
1: Una vez más.
0: La luna ya se metió.
1: Y este es el cumpleaños de Casquito, señores y señores. Él contrató el paquete de cumpleañero, 7200, donde le hacemos su fiesta, su celebración, aquí con nosotros, y los regalos que le trajeron a Casquito. Casquito, pues vamos a grabar, va a partir el pastel, tienes que pedir un deseo a la hora de que entre la cuchara partidora, tienes que pedir un deseo, cierra tus ojos, Casquito, cierra tus ojos y de corazón.
2: Y tu corazón.
1: Pide algo, solo uno, solo un deseo, mucha gente pide muchos, un deseo nada más, pide tu deseo y en cuanto tú sientas que ese deseo ya lo pusiste en el universo para que se atraiga ese deseo, mete la cuchara partidora y párteme un pedacito porque se ve que está bueno el pastel, se ve que está bueno, eso Casquito, el aplauso para él. De verdad no trajeron nada, ni totopos, no traen nada de chilaquiles, pues no traen nada, puro pastel, ¿verdad?
2: Es
1: sí.
2: Que tú tienes hambre.
1: Es que el paquete de 7200 es de puro pastel, pero...
2: Es que él tiene hambre, quiere pescado con jaiba.
1: No, desde ayer.
2: Repórtense, ¿quién le puede hacer al licenciado un caldito ahorita? Créanme que no se van a arrepentir porque vamos toda la flota.
1: Sí, dice por acá... Gol de México. A ver, Irán Barrientos, vamos a comunicarnos con Irán Barrientos. ¿Cómo está eso? Vamos a escuchar a Irán Barrientos en ese momento mientras parten el pastel. Me voy con Irán Barrientos. A ver, Karen, sin burlas.
3: Gol de México.
1: Adelante, Karen Caballero. Digo, perdón, Irán Barrientos, te escuchamos.
4: Pues el equipo mexicano al minuto 8 acaba de anotar el primer gol por parte de Julián Quiñones.
1: ¡México!
4: Por ahí.
1: ¡México!
3: ¡No le permito! ¡México! No le permito que usted diga eso.
1: Oye, pero Karen Caballero.
4: No
3: le permito.
4: Sí, en un descuido del portero de Sudáfrica que le dejó ahí botando la pelota al delantero de la selección mexicana y abajo por el túnel del tiempo se la dejó ir.
1: Oye, a los 8 minutos, mi equipo mexicano, mi familia.
3: No sea falso. No quiero escuchar esas palabras que están saliendo de su boca porque usted, ¿cómo blasfemió de verdad de Dios? Mira.
1: Karen.
3: Me tienes cansada, Víctor.
1: Karen.
3: Cansada y en su cara. Ya yo le dije que cuando gane, va a venir a pedir perdón.
1: Yo nací en México.
3: Mis dos mil pesos, pero así, mire. Constante y sonante.
1: Fíjate cómo se está poniendo Karen y faltan todavía 45 minutos más del segundo tiempo.
3: México.
5: Yo decía, licenciado, faltan... en el marcador, cuando usted me preguntó, yo decía que México iba a ganar 10-0.
1: Tú dijiste, nunca lo mencionaste.
3: No, que no lo engañen. 1-0, le voy a decir algo.
1: Te escuchamos, Karen.
3: Le voy a decir algo. Ahí todo mundo le daba por su lado a usted para que no lo sacara del set.
1: No, nadie. Claro que sí. Nadie apostó en contra de México.
3: Aposté con usted 2,000 pesos.
1: Te dije que lo quería en efectivo.
3: Ahorita que yo baje, yo salgo a las 2 de la tarde.
1: No, te dije, aquí traen el efectivo y lo apostamos.
3: No. Es una gallina esa.
1: Ahí está entre todos. Está la grabación, traigan el efectivo. Lo ponemos en el escritorio.
3: Yo le dije, ahorita bajo y se lo entrego, ¿cuál es el problema?
1: Pero nunca bajaste, Karen, y te voy a decir una cosa.
3: Estoy en controles, no puedo hacer eso, Víctor Sánchez.
1: Y te voy a decir algo, todavía no termina el partido.
5: No termina el partido.
3: Es un amarranavajas. Es usted un de verdad. No sé cómo lo soporto. Es más, últimamente no sé cómo lo soporto la Chiquis.
1: Mira. Ya,
3: tiene cansada.
1: Ya, me voy.
3: En lugar de ponerme a trabajar, me voy a poner a ver el partido de México.
1: Acaba de llegar otra invitada por parte de Casquito, Karen Caballero. Que acaba de llegar el momento, se vio el medio tiempo del partido y el otro medio tiempo va a convivir con Casquito, ¿verdad? Cumplió con las dos cosas. Casquito, ¿a quién tenemos? Por favor, preséntame para que el público escuche, para que vea quién viene contigo. O me dejas presentarla a mí, como tú me digas. Señoras y señores, está aquí con nosotros. Influencer, creadora de contenido, modelo...
3: México.
1: Karen, por favor, falta de respeto. ¿Cómo es México? Si estoy presentando
3: México.
1: Doris Beltrán, que está aquí con nosotros, cosmetóloga, masajista, creadora de contenido.
3: Doris, México y Doris.
1: Sí, pásenle, no se manita el micrófono. El micrófono que tienes ahí, mira, Luna Mon. Ahí el micrófono, ahí a Doris Beltrán, por favor, si eres tan amable. Doris, llegaste tarde, ya se cantaron las mañanitas, se partió el pastel, le dimos el abrazo, el video. Ahorita le vamos a prender el micrófono a Doris Beltrán, pero...
2: Ya está prendido.
1: ¿Ya?
2: Falta Ángel Gar...
6: Una gran disculpa, es que en la mañana me invitaron a otra rueda de prensa, igual apoyando a otras personas.
1: Ajá.
6: Al salón a una y...
1: Vamos a subir tantito el... Si no, mira, pásale ese, por favor, porque le bajaron porque estaba sonando mucho por acá. Le damos ese. Lo podemos sacar, exactamente. Sácalo así sin miedo. Eso. Ahí está. Ahora sí, Doris Beltrán. ¿Me dices que llegaste en modo qué?
3: Ay, en modo de rápido y furioso, porque ando vuelta loca en todo Veracruz. Temprano me levanté a una rueda de prensa que me invitaron. De ahí regresé al salón a atender unas clientas y me vengo rapidísimo, casi volándome los saltos para llegar al festejo de,
1: sí, hombre,
3: de Casquito.
1: Estaba muy triste porque invitó a más de 50 personas. Mira el tamaño del pastel.
3: Claro,
1: pensando en que todos iban a llegar y mira nada más les... Les importó más el fútbol.
3: Pero aquí estamos los que nos importan, los verdaderos.
1: Los que
7: los verdaderos
1: sopesó
7: amigos.
1: Más la amistad contigo que el fútbol.
7: Así
1: ¿verdad?
7: Es.
1: Oye, Doris Beltrán, y bueno, andas en actividades y en ruedas de prensa y eres cosmetóloga, maquillista. ¿Y en qué momento tú atiendes tu negocio? Porque siempre andas de... Vaya, en los eventos, y te vemos en diferentes eventos.
3: Sí, cuento con un equipo que me apoya para la atención de las clientas, pero sí, últimamente he tenido como que clientitas que les gusta que yo las atienda.
1: Claro.
3: Entonces, claro. Créeme que...
1: ¿Qué pasó con el cubano?
3: Ahí anda, está ahorita...
1: ¿Cómo la gente envidiosa? De verdad,
3: Ay, Dios,
1: Doris Beltrán,
3: ¿dónde hemos llegado?
1: ¿Cómo es la gente envidiosa? Ella estaba como Becky estaba soltera, era... empresaria, tenía su dinero.
2: Todas me han ganado. Ya tienen pareja, yo sigo
1: sí,
2: sola.
1: Pero, ojo, la pareja de Doris Beltrán no es mexicano.
3: Ajá, sí, no, me no tuve que ir a Cuba por él.
1: O sea, sí, es lo que dice...
3: Un extranjero, con otra mentalidad.
1: Es lo que dice Bere Galén. Creo yo que mi felicidad va a estar con un extranjero, porque con los mexicanos no
2: Mis
1: encuentro...
2: Mis próximas vacaciones me voy a ir a Cancún o a Cuba.
1: A Cancún, mejor a Cancún porque ahí puedes tener más nacionalidades ahí en Cancún. ¿Cómo es un cubano para contigo, para darle referente a Becky que anda buscando pareja? Sí, para decir, mira, los cubanos normalmente son así.
2: Son hermosos, sin conocer mucho a la esposa.
1: Tú no has tenido cubanos, ¿no? ¿Cómo vas a hablar?
2: Convivo con 6 cubanos en el sanatorio diario, cubanos, son uno en amor, esa gente.
1: No es lo mismo convivir que ya ser pareja, es diferente. Sí. Una cosa es cuando convivías con tu pareja cubano... Y otra cosa es cuando ya son...
3: Ah, sí, ya somos pareja, sí, totalmente.
1: ¿Cómo son los cubanos, Doris Beltrán?
3: Bueno, son muy lindos, son muy machistas.
1: ¿A poco?
3: Sí, fíjate que sí, son muy así como territoriales.
1: Ajá.
3: Pero traen otra mentalidad, especialmente él que ha estado viajando, ha ido a Estados Unidos, ha viajado a otros países, pues sí le ha ayudado mucho a ampliar su panorama y nos hemos ido ahí como que amoldando un poquito con mis actividades. Porque, pues como sabrás, también hay muchas cosas que en un inicio no estaba tan de acuerdo, pero pues no hay de otra, ¿verdad? Con una mujer como yo hay que adaptarse.
1: Sí, pero te encontró de esa manera, o sea, tú no empezaste después de la relación, tú eras Doris Beltrán con todas las actividades
3: que
1: hacías.
3: Sí, pero fíjate que pasó algo muy curioso, cuando yo lo conozco, yo no les dije quién era ni nada, estaba como que un momentito de break, que estaba así como que no haciendo muchas actividades. Y lo traté y realmente no le dije a todo lo que me dedicaba, como que nos tratamos unos 2 meses, ya cuando vi que la relación ya iba para más, que ya estaban así como que ya se estaba afianzando, ya él también, sus detallitos, cuestiones así, porque hay que darse su tiempo para que te consientan.
1: Ahí permíteme.
3: Ahí está el secreto.
1: Aprendieron ustedes, hay que darle su tiempo a hacer... No, yo tengo unas amigas que nada más las saludan, ya se enamoraron.
3: Ay, no.
1: Ya se enamoran, ya les compran una cubeta, ya andan atrás de ellos. Ay, no.
5: Abrieron su corazón.
1: Karen, ¿qué tenemos de mención, Karen?
3: Vamos. ¡Hola! 38-7-16.
1: 38-7-16. Vamos a checar en ese momento. Y le vamos a pedir a todos ellos y a Luna Mon, que ya sabe, que ya tiene experiencia, ¿verdad? Ya Luna Mon, ya por eso confío en ella, porque ella sabe que con una mención no tiene que permitir que hablen. Ella es mi brazo derecho, sabe todo perfectamente bien. 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Muy bien. Oye, entonces sigues en la relación, porque como hablaban mujeres, decía, ya tronó la relación con Doris Beltrán y el envidiosas. Yo te defendí donde más pude. Hasta donde más pude, porque luego me aseguraban.
5: Seguro que la defendió.
1: Luna, me aseguraban. Entonces ya me entraba una tela de duda, porque decía yo, es que me está dando con una seguridad. No, ya no, porque era muy tóxico, era muy tóxico. Era muy celoso y que no sé qué cosa. Y entonces me lo aseguraba tanto que yo ya entraba en duda. Vamos al corte, Dios. Vamos al corte y regresamos con más.
3: Es que ya lo tengo encima.
1: No, vámonos, vámonos, vamos, corte y regresamos con más.
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1: Y continuamos, mis amigos, continuamos cuando son la 1 de la tarde con 28 minutos, la 1 de la tarde 28 minutos, y aquí tenemos a Doris Beltrán confirmando que sigue el amor, la relación con su pareja, que es de Cuba, y que ella recomienda cubanos porque tienen otra mentalidad. Oye, y de carácter, ¿son alegres, como dicen los cubanos? ¿Son alegres?
2: Claro que sí, son muy alegres, muy bromistas. Te la pasas todo el día riéndote. Pero aparte, sí, que hablan mucho.
5: Y baila.
1: ¿Tú sabías bailar antes de conocerlo?
2: Sí, yo sabía. Y ya él también, pues por supuesto, él viene de cuna.
1: Claro, el sabor lo traen por naturaleza.
2: Aparte, recomendadísimos. Más de 1.85. Porque antes tuve un novio cubano, chaparrito. Uh-huh.
3: Nada que ver.
1: Nada que ver, sí. con el actual.
3: Sí,
2: fuertes declaraciones.
3: Así es que cuando vayas a Cuba, tiene que ser de 1.85 más.
2: No, yo ya tuve un altotote.
3: Ah, ¿ya?
2: De 2 metros.
3: Ahí está.
1: Ay, ¿no me quedé con él?
2: Ay.
1: Ya están hablando ustedes. Por eso, pero que tienes que estar diciendo del papá. ¿Qué tienes que ver todavía con el señor?
2: No, por eso dije, pero me quedé con él.
1: Ya el señor es otra historia.
2: Es que Doris me está diciendo.
1: Te está presumiendo y tú no te quieres quedar atrás.
2: Me está recomendando un alto por ciertas situaciones. Ay, Doris, yo tuve uno grandotote, ¿no?
1: Por eso, pero ¿qué le estás dando a entender? Que los altototes terminan la relación como tú la terminaste con...
2: No, le dije, pero no me quedé... Ay, Víctor.
1: Por eso, el alto...
2: Ay, Karen, ¿cómo
1: no
2: asegura, lo soportas,
1: no asegura que
2: te todos los días.
1: Pero bueno.
2: Oye, Víctor, este...
1: Lo que nos extraña, dice por acá, lo que nos... Siempre el cubano la acompañaba al estudio. Qué raro que hoy la dejó ir sola. Fíjate cómo la gente es venenosa.
2: Está allá afuera esperándola.
1: Venenosa, vaya, venenosa.
2: Está allá afuera el cubano esperándola, lo que pasa. No. Que la gente no ve.
3: No, ahorita no. Ya tiene ahorita un poco de trabajo. Entonces,
1: espérame, ¿por qué dices que está afuera? No entiendo.
2: Pues para distorsionar tu información.
1: ¿Ves cómo? Ese es el problema de Becky. Que quiere ayudar y atora todo. Fíjate la respuesta de ella. Todo. En esta ocasión no pudo venir porque tiene... ¿Qué?
3: Sí, tiene trabajo. Él se dedica al mantenimiento general, tabla roca, todo lo que es de casa, pintura.
1: Estás contenta, Doris. Sí. Es lo que a mí me interesa. Realmente, que tú estés contenta. Feliz. Que tú estés contenta.
3: Hice muy buena elección.
1: Qué bueno.
5: Gildardo ya está allá.
1: Mira, Gildardo tiene 33. Dale pastelito a Gildardo,
3: Ahora, yo también quiero comentar algo que me terminó de conquistar. Fue que él viene de Estados Unidos, entonces recibía ciertos depósitos y cada vez que recibía, realmente era así como que solamente agarraba una parte para él y lo demás era para mí. Entonces, eso como mujer... Fue algo que muy pocos caballeros lo tienen.
1: No entendí, ¿lo puedes explicar un poquito más? Él estaba en Estados Unidos y te enviaba...
3: No. A ver, no, yo lo conocí estando aquí. Ajá. Ahí lo deportaron.
1: Ajá.
3: Sí, él tenía sus cosas y todo y lo deportaron. Entonces le empezaron a vender sus cosas allá.
1: Le empezaron a vender lo que él tenía en Estados Unidos.
3: Lo que tenía en Estados Unidos se lo empezaron... Y le empezaron a enviar, pues, su dinero. Entonces yo empecé a cobrarlo y yo... pues lógicamente se lo daba. Y él me decía, no, solamente agarraba una parte y lo demás me lo daba. Y eso para mí habló mucho.
1: ¿Y qué te decía? O sea, eran, por ejemplo, 5,000. Él agarraba 2,000, por ejemplo, ¿no?
3: No, agarraba como 1,000, supongo. Bueno, ajá, fíjate, una pequeña parte para sus gastos.
1: Agarraba 1,000 y esos 4, ¿qué te decía para dártelos?
3: Sí, me lo decía, ten amor para tú sabes qué vas a hacer con ellos. Y ya. Así nunca me ha pedido cuentas ni nada, o sea, realmente eso ha sido
1: mira
3: algo que...
1: Mira cómo se te queda viendo mamá gatita y Becky la envidia en este momento. Que las estoy observando. Cada una tiene la misma oportunidad, lamentablemente, que
3: no,
1: se
3: enamoran
1: rápido.
3: Y te voy a decir algo, lo que hablábamos, muchas mujeres somos independientes económicamente y no requerimos...
1: Pero era un detalle, ¿no? Que él hizo.
3: Claro, imagínate que venga un caballero y te diga ten y no te pida cuentas, o sea...
2: Pero un caballero.
3: Entonces, realmente aquí en el puerto de Veracruz, los que yo he conocido, la mayoría o quieren 50-50, o a ver qué me vas a dar, o cuestiones así. Ay, no. Yo realmente me cansé y mejor me conservé por eso mucho tiempo solterita.
1: Oye, Doris, pero ahorita que él tiene su entrada de dinero y que tú tienes más entrada de dinero... Porque la belleza es bien cobrada, porque el modelaje, porque todo lo que tú manejas es bien cobrado. ¿A poco no me digas que a poco tú no lo invitas a comer, no lo invitas a cenar? No hay una...
3: Sí, claro. Sí,
1: o la
3: sí,
1: mujer
3: sí.
1: No tiene que pagar nada de decirle, mi amor, ahora yo te voy a invitar, vamos a cenar.
3: Ah, no, sí, yo lo invito.
1: ¿Sí lo haces?
3: Sí, claro que sí.
1: Qué bueno.
3: Sí. Ah. Sí, pues lógicamente, porque él se queda con sus gastos muy básicos, entonces yo sé que no le queda, todo el restante me lo da, entonces de repente se le digo, oye, vamos para acá, y pues le hago un regalito, y él así, a pesar de todo, también me los hace. O sea, sí es muy bonito. Yo creo que no es tanto la cantidad.
1: ¿Cuánto tiempo de relación llevas con el cubano?
3: Ay, Dios.
1: Ya formal, no, ya formal.
2: Formal. No, como un año ya.
3: No.
1: Becky menos. No sabe. Becky quiere estar.
3: Como.

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1: Vivo con otros círculos de amistades.
2: Y te das cuenta, con
1: ellos, y me di cuenta que están enamorados.
2: Tú te das cuenta por el comportamiento de
1: los
2: él,
1: de los dos.
2: De él hacia ella.
1: Y de ella hacia él.
2: Pero tú dices, él está muy enamorado de ella.
1: Sí, es más.
2: Te diste cuenta por el comportamiento de él hacia ella.
1: Exactamente, es más. Él
2: es lo que
1: dice,
2: yo me doy cuenta,
1: no
2: que
1: te
2: tú te enamoras por el comportamiento que tienes tú con los caballeros. Es lo mismo. Tu comportamiento es exactamente como el cubano.
1: Yo ya no me
2: porque
1: voy a
2: están
1: comportar,
2: enamorados.
1: Yo ya no me voy a comportar como me he comportado. Este corazón se cerró hasta que verdaderamente llegue alguien que valga la pena.
3: Pero Gildardo ya está ya sentado.
1: Porque
3: bueno, entonces
2: hacer los regalitos, los detalles. Es que se abre las puertas del corazón poco a poco, Doris.
4: Sí, poco a poco, dependiendo, o sea, conforme se vaya comportando
1: es que
4: el caballero.
1: Yo he sido muy tonta, pero bueno, ya eso se quita porque no es para
4: sí,
1: siempre.
4: Claro, claro.
1: Oye, Víctor, aprovecho, estuve muy contenta contigo, Casquito, qué bueno que te acompañaron, estuvieron los que tenían que estar. Yo tengo que irme porque sabes que verdaderamente...
2: No, espérame, ¿cómo va a ser?
1: Tengo que estar allá.
2: Tú te quieres ir a ver el fútbol, eso es lo que tú quieres.
1: No, nos estás dando la espalda a nosotros. Quiero ir para adelantar mis actividades y si se van al caldo, pues poderlos alcanzar. Si no, no puedo.
2: Ah, bueno.
1: Yo tengo que ir a cumplir una obligación ahorita. Que la sigas pasando muy bien, Jimmy. Que la sigas pasando muy bonito. Tú sabes que cuentas siempre conmigo y al igual que todos. Yo creo que pronto nos vamos a ver nuevamente en alguna reunión. Espero volverlos a ver. Víctor, sí.
2: Dori, solamente antes de que se vaya ella, quiero saber tu punto de vista. ¿Qué edad presumiste hace rato?
1: 59 años.
2: Y el chico de la gorra naranjada tiene 33. Ajá. El chico quiere salir con ella, pero ella dice que no porque es un niño de 33 años.
1: ¿Cuándo? No lo comprometas.
2: Se cierra a que no y que no y que no.
1: El muchacho a lo mejor ya tiene a alguien visto y tú lo estás quemando al aire. El muchacho ni en cuenta.
2: Él vino hoy disfrazado de stripper. Trae su uniforme de constructor, de constructor. Váyanos a Tito, Gildardo, váyanos a Tito para que se pongan ambiente esto, para que Casquito también se ponga en ambiente.
4: Órale, por favor,
1: doña Mari de la U.
2: Se cierra a conocer una relación, se cierra a conocer una amistad. ¿Esto está bien lo que está haciendo? ¿O debería de salir, convivir, conocer? Nada más, sin compromiso.
4: Ah, claro, sin compromiso. Yo siento que como mujeres no debemos de cerrarnos por malas experiencias, sino que aprender de lo que hemos vivido y pues darse tiempo de que conozca. Y pues uno nunca sabe, o sea, uno nunca sabe.
1: Mira, yo lo único que sé es que los tiempos de Dios son perfectos y a las personas con las que yo he abierto mi corazón, no me hicieron el mal se lo hicieron ellos mismos porque perdieron una gran mujer. Mas sin embargo, estoy abierta para cualquier tipo de persona que venga con buenas intenciones. Eso es todo, o sea.
2: Búscate un cubano, ya te dijeron. Que son recomendables.
1: Ya te dije que voy a ir a Cuba o a Cancún
4: vamos a traer
1: mis próximas vacaciones.
4: De por allá, yo
2: no
4: creo.
2: Deberían
1: bueno,
2: de
1: yo creo que vamos a ir. Los dejo, ahora sí, tengo que ir a cumplir con mis actividades. Saludos a la chica que acaba de llegar. Yo me tengo que retirar. Gracias.
2: Vamos a un corte, regresamos con más.
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8: Continuamos, mis amigos, cuando son la 1:41 PM, y bueno, pues está el marcador. Déjenme comunicarme con Irán Barrientos.
9: 1-0.
8: ¿Sigue 1-0?
9: Sigue 1-0.
8: Ah, se están cayendo el servicio de comunicación, todos están conectados a los partidos y bueno, se está perdiendo la conexión, mis amigos, porque, pues bueno... Oye, yo no sabía, Karen Caballero, que suspendieron las clases para que los niños también vieran el fútbol.
9: Es que es algo muy importante.
8: ¿Para quién? ¿Para quién?
9: Para los niños.
8: ¡Ah, para los niños! Ah, muy bien, muy bien. Ok, entonces va ganando México 1-0. Estamos ya a 3-4 minutos de que termine el primer tiempo, porque son la 1:42. Si comenzó a la 1:00 PM, a la 1:45 terminaría, más el tiempo extra de unos 3-4 minutos más. Estamos pues ya casi en la final del primer tiempo. Acaba de llegar Tere Durán a festejar con casquito. Pase de este lado para que conozcan a Tere Durán, que viene con su playera de México, porque ya sabe usted que no podemos mostrar el logotipo original de estos partidos, pero esa playera quedó muy ad hoc para que no nos metamos en problema. Mira nada más qué mujeres están aquí celebrando tu cumpleaños. Mujerones empresariales, mujeres, vaya, de alto rango. Tenemos aquí a Doris Beltrán, tenemos a Tere Durán, tenemos a Luna Mon, tenemos a Mamá Gatita. O sea, son mujeres fuertes.
10: Oiga, y yo pregunté por la señora Tere Durán y usted, anda de vacaciones. Miren, ya llegó acá Tere.
8: Ah, no, pero cuando me lo preguntó estaban de vacaciones. Mira, oiga, no estás malita, ponemos el micrófono ahí para Tere Durán, Doris. Estabas de vacaciones, cuando me preguntó, estabas de vacaciones, que te fuiste a Colombia.
11: Bueno, fue abril, Colombia, y mayo, Perú.
8: Gracias. Yo como, de verdad, cada vez que yo me voy a dormir, rezo y siempre pido, ay, que mi amiga Tere Durán consiga un compañero de viaje, que se vayan a dar la vuelta, que se vayan a, de verdad, pido mucho por Mamá Gatita, que también consiga buen cliente,
10: por
8: Becky, que consiga un buen amor, por Doris Beltrán, que no le cambie su cubano. ¿Cómo pido por ustedes, que no le cambie su cubano? Oye, tienes esa parte, fíjate que tienes que estar tú muy al pendiente, porque ahí el cubano es como una chamarra de piel. La dejas ahí y te la vuelan, o sea, porque es de buena, buena calidad. O sea, hay que estar al pendiente también de la pareja, ¿no? Sí, mira, ahí está el micrófono con casquito.
9: Sí, por supuesto, yo soy detallista. No.
8: Pero sí hay que estar un ojito al gato, porque sí, es que también...
9: Pero él también sabe lo que se pierde, si no, miren.
8: Sí, pero...
9: Hay más ahí en la cola, pero no estamos esperanzados. Y,
8: sí,
9: y
8: él porque tiene muchas uno sepa lo sí. que puede uno perder, sí. el humano tiene ciertas debilidades también, y nos agarran en nuestros 5 minutos de cada media hora que tenemos. Oye, no podemos hacer el cambio de toma, a ver si no hay nadie, ¿no? Para ver, mire usted nada más, mire usted qué cuadro de mujeres, mire usted qué cuadro de mujeres tener, qué bárbaro. Es como si viera yo a Ana Gabriel, a Marisela, a ¿cómo se llaman estas? Rocío Dúrcal, o sea, mujer fuerte. Tú eres muy fuerte, mamá gatita, eres una mujer guerrera de hace muchos años. Tú has salido adelante con esfuerzo y con tu propia disciplina.
9: Ay, ¿cuál disciplina? Yo soy más parrandina que otra cosa.
8: No, hombre, yo por más que la quiero rescatar. Yo por más que la quiero voy a poner...
9: Es que soy alegre. No soy parrandera, soy alegre.
8: Yo creo que por eso estás...
9: Soy como no me comparo a un potro ni una potra, pero soy más o menos así. No hay jinete que me dome.
8: No hay jinete que te dome.
9: Ni gatito que me acurruque. Ni gatito que me acurruque. No hay.
10: Noticia de última hora.
8: Pero ¿cómo? No, o sea... No ha llegado un hombre que...
9: Pues han llegado muchos, pero pues, como dijera Becky, ya no les creo.
8: Eso es lo malo, Doris, Beltrán, eso es lo malo, que ya se ha pasado por experiencias que ya es difícil volver a confiar.
9: Pero, o sea, fíjate, pasa una cosa, Víctor, porque si uno, por decir, ellos dicen, es que déjame consentirte, y uno se deja consentir, y ya pasa un buen tiempo y te vuelven a repetir que quieren algo serio contigo y uno les dice que no, ay, se les cae el mundo encima. Dice que uno los utilizó, que uno nomás le sacó dinero, que uno nomás gastaron dinero. Te digo porque me ha pasado.
8: Que perdieron el tiempo contigo.
9: Exacto, ¿no? Pero pues yo qué culpa tengo.
8: Si, o sea, tú no quieres formalizar nada, quieres...
9: Es que depende, si a mí el hombre sí le va a agradar, es que no es nada más agradar de vista o agradar de que te compren, te lleven y todo, ¿no? Sino que te traten bien tantito, que te sepan entender tantito. No pedimos mucho. O sea, no que estén todos los días, dijeran por ahí que las buenas noches, buenos días, buenas, ya comiste, no comiste, no, mira, ten. ¿No? Y no estén al rato chillando que, ay, ya gasté, ay, ya me quité un peso por dártelo a ti. Ay, no seas chillón. Si no se lo dan a su mami, pues que te lo den a alguien más, ¿no? Que tenga necesidad.
8: ¿Cuánto tiempo empieza uno como a buscar una compañía después de estar solo? ¿Cuánto tiempo será después de 2 años como que empiezas a extrañar la compañía, después de 5, después de 10?
9: Los hombres sí. Los hombres yo siento que al terminar una relación como al poquito tiempo ya quieren agarrar otra. Y es más, mira, el hombre siempre va a dejar una relación cuando ya tiene otra.
10: La liana, ¿no?
9: Ya, exacto. Son como Tarzán.
8: Como Tarzán.
9: El síndrome de Tarzán.
8: A ver, el hombre es como Tarzán.
9: Sí, no dejan una liana si no están agarrados
8: cuando
9: de la
8: ya
9: otra.
8: No están, cuando están agarrados de otra. Sí. Tere Durán, ¿cuánto tiempo también sin pareja? ¿Cuánto tiempo viajando, disfrutando tú sola de tu tiempo, de tu dinero, de todo lo que lograste en la vida laboral?
11: ¿Cuánto tiempo sin pareja? Yo creo que como un año.
8: Ah, ¿tú tenías pareja? Sí. Mira nada más.
10: Ah, es que está guapísima, ahorita que la mire el cuerpo. O
8: no,
10: sea,
8: deja eso, ella es una mujer vaya de mundo, una mujer que sabe.
10: Preciosa, mis respetos, ¿eh?
8: Oye, mira nada más.
11: Pero, sí, ¿no?
8: No, ahí está tu micrófono, mira, vamos a ponerme el volumen de los micrófonos, ahora sí, ¿qué?
11: ¿Novio extranjero no?
8: A ver si ha tenido novios extranjeros, ¿no? Solo mexicanos.
11: Sí.
8: Mexicanos, muy bien, pero también...
11: La verdad que los viajes que he hecho han sido diversión, sí, conocer, divertirte, aprovechar todo lo que no pudiste hacer durante mucho tiempo que yo trabajé muchísimos años y luego los
8: por sacar
11: hijos,
8: compromisos, ¿no? Ajá, compromisos, o sea, familiares.
10: Eso lo llegó a comentar.
11: El ser mamá y papá es muy difícil. Pero cuando ves el resultado, mis hijos ya bastante grandes, ya viejotes, pues ya ahí ves, ¿no?
8: Que valió la pena.
11: Que valió la pena.
10: Gracias a Dios.
11: Los sacrificios, el de no voy aquí, no voy allá, bueno, porque tengo que pagar escuelas, porque, o sea... Que
8: por eso ahora estás disfrutando de tu tiempo y de tu libertad.
11: Exactamente. Entonces, cuando yo dije, me voy... El primer viaje, mi hija enseguida dijo, pero ¿cómo? No vas a poder si todo el tiempo pues, andamos juntos. Oye, llévate esto, llévatelo. O sea, que me carguen las cosas, ¿no? Uh-huh. Ma, tú no vas a poder andar sola. ¿Cómo chingado? No, o sea.
10: Eso.
11: Y me fui al primero y pues me gustó y pues al mes, menos del mes, me fui al otro, ¿no?
8: O sea, fuiste un viaje, te gustó y de ahí regresaste a otro lugar. o al mismo lugar.
11: No, o sea, bueno, con los mismos de las excursiones que te recomendé para el de Colombia, sí, son los que viajé Colombia. Me gustó el viaje, me gustó la atención de ellos, me gustó todo lo que te dan en el viaje. Y entonces regresé al de Perú. 20 días después del de Colombia me fui al de Perú y excelente, o
10: el
11: sea,
10: trato y todo.
11: No, excelente el viaje también. Entonces, una de las chicas que hace la excursión me dijo, doña Tere, ¿Colombia o Perú? Le dije, no, definitivamente Perú.
8: ¿A poco? ¿Mejor sí, que Colombia?
11: Precioso. ¿Perú? Es que Colombia es la pachanga, es este, el playa. Más este, playa, o sea, es otra diversión que el de acá, ¿no? Uh-huh. Acá viví este una experiencia de andar en la nieve.
8: Ajá, ¿en Perú?
11: En Perú.
8: Ajá.
11: En Perú. Entonces, el reto para mí más fuerte creo fue haber aguantado esa altura de 5,200 metros a nivel de mar.
8: ¡Wow! Y sola. Porque siempre acostumbrada a tu familia.
11: Sí, y sola. ¿No? Sí, cuando llegamos en el autobús a la estación donde este llegas a tomar una moto para subir a la montaña de siete colores, ahí me pregunta la de la excursión, ¿estás segura? ¿Va a subir? Le dije, sí.
8: ¡Ah!
11: Y entonces, pues en el nombre de Dios, ¿no?
8: Sí.
11: Este, ¿se va a ir caminando en la moto? No, la moto. O sea,
8: sí,
11: no
8: sí,
11: me
8: sí,
11: quise
8: claro,
11: arriesgar.
8: Sí, no, también, no, sí, también, no.
11: Porque muchos, o sea, los chavos sí, sí se no. aventaron la aventura de ir a pie.
8: No.
11: Pero no, y te vas en una moto, vas como 30, 40 minutos en moto, te dejan en un lugar y de ahí tú le caminas. Otro tanto, pero por la altura.
8: Muy bien.
11: Pero cuando yo llego al límite, ya ver la montaña así... Dije, gracias, señor, gracias.
8: Por la oportunidad por la de llegar oportunidad, ahí a ese punto.
11: Les hice un video a mis hijos y más que nada te voy a decir algo, Víctor. En 27 de diciembre murió mi hermano, el último que quedaba vivo. Mi hermano cumplía sus 80 el 28 y iba a festejarse sus 80. Como nunca, después de 50 y tantos años viviendo en Estados Unidos, él quiso venir a organizar fiesta aquí. Y se infarta el 27.
8: No me digas.
11: Y él tenía su viaje preparado a ir a Perú en enero. Entonces, cuando yo llego a ese límite,
8: sí.
11: Les hago un video a mis hijos y yo emocionadísima dije, esto se lo ofrezco a su tío porque sí. Lo quería hacer y no pudo. Y yo estoy aquí, bendito Dios. El guía me preguntaba, así, ¿no? Porque vas todo cubierto.
8: Y ¿cómo yo está? Le decía, ¿cómo se siente?
11: La verdad, el té, como el que te traje, es una maravilla. Todos los días el té en la mañana es una maravilla, lo que te carga de energía ese té.
8: No, ya lo estoy, ya lo tengo ahí listo ya para empezar a tomármelo.
11: Yo te dije, pruébalo, si te gusta y te acomodas con él, o sea, que te sientas que sí te está haciendo bien, pues lo encargas, ¿no?
8: Muy bien.
11: Nada más traje así como que uno.
8: No, te agradezco mucho.
11: Uno para ti, otro para mí.
8: Muy bien.
11: Y uno para estómago, para mi hijo, el que vive en Jalapa, que sufre de reflujo. Y entonces allá todo te lo arreglan con té. Todo es té. Todo el té y una agüita que se llama agua, como una colonia de naranja que había antes acá. Te echan esa. Frotas y hueles y es una maravilla. Y bueno.
8: Mira todo lo que se vive por allá en Perú. Muy bien. Pues muchas gracias a las cuatro mujeres que están aquí celebrando el cumpleaños de Casquito.
11: Felicidades.
8: Y sé que tienen sus actividades, tienen cosas que, y se están perdiendo del partido. Porque, pues bueno, estaban.
11: Bueno, te voy a decir, no soy futbolera. He aprendido lo de fútbol y todo por mis hijos. Pero la emoción de vivir esto en México. Ahora sí, como dice mi hijo, el mayor,
10: te pones ad hoc.
11: Que va al mundial, me dijo, ma, es que quién sabe cuándo vuelvo a ver otro México,
10: exacto.
11: ¿No? Esto no lo he vivido. Bueno, entonces es la emoción.
8: ¿Tus hijos se fueron a la Ciudad de México?
11: El mayor.
8: Ah, mira, nada más.
11: El mayor.
8: Debe de ser una gran emoción entrar, porque ver a mi equipo mexicano, a mi familia mexicana, yo amo. El equipo verde.
12: No diga nada,
8: cancelame. ¡México!
12: ¡Qué horror!
8: ¡México!
12: Vamos a un corte.
8: Cuidado, alguien que hable mal de mi.
12: ¡Ay, ay, ay, ay!
8: ¡Cuidado!
11: Karen, te voy a decir.
8: Corte, regresamos. Con...
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8: Mis amigos, nos despedimos. Muchas gracias a todos por habernos acompañado en un vacilón más el día de hoy, muy deportivo. Y de verdad que con el corazón en la mano, disfrutando de este primer gol a los 8 minutos, mi equipo mexicano puede ir arriba con un gol. 8 minutos, ¿qué equipo a los 8 minutos mete el primer gol? México. Muchas gracias a todos los que nos siguieron el día de hoy, que fueron como 7 u 8 nada más, porque todos están viendo el fútbol. ¿Cuántos tenemos conectados, Luna Mon?
10: Licenciado, 3,100.
8: ¿Ah, subió? Sí. Ni sabe, tú, además. Me respondió antes de abrir la aplicación.
10: Porque yo ya lo había visto antes de cerrarlo, licenciado.
8: O sea, mejoró porque tenemos 2,000,
10: claro,
8: ¿no?
10: Claro, licenciado, porque pues obvio, festejo de casquito y tantas aquí personalidades.
8: No, puras personalidades, no, puros mujerones, no. Así como...
10: ¿Cómo, por qué no?
8: Las de México, las cantantes y actrices, ¿no? Que están aquí con nosotros. Casquito, así muchas es. Felicidades, que te la pases muy bien.
20: Muchas gracias, licenciado. Estoy muy, muy contento, muy orgulloso.
8: ¿Qué vas a hacer con tanto pastel? El domingo vas a tener un negocio ahí en tu casa, el domingo, ¿no?
20: El sábado tienes un negocio en tu casa. Un negocito de ahí de venta de raspados y glorias.
8: Ah, qué bueno.
20: Y botanitas ahí.
8: Voy a ir a hacerte el gasto el sábado. Deberías de llevarte el pastel y las primeras personas que vayan a comprarte algo le das una rebanadita de pastel como inauguración.
20: Sí. Claro que sí.
8: Entonces, ahí para que se lleve el pastel casquito y agradecer.
20: Gracias, muchas gracias a todas las invitadas. Pero me siento,
8: pura invitada de nivel.
20: Así es, pero me siento hiciste muy contento y muy orgulloso porque aquí la señora Durán nunca había subido y ayer le pedí de favor.
8: Sí.
20: Casquito y Salomé, le pedíamos de favor que subiera. Y bendito Dios.
8: Nunca había llegado, siempre tras cámaras, tras cámaras.
20: Así es. Y bendito Dios, siempre escuchó Diosito pedirle ese favor.
8: Qué bueno, muy bien. Pues nos vamos, nos despedimos, mis amigos. Me quedo en YouTube para seguir despidiendo como debe de ser. Por el momento nos despedimos de radio, nos escuchamos el día lunes. Mañana me voy a Coacalco, Estado de México, viernes y sábado. Me toca trabajar con el payaso Vipirín en Coacalco, Estado de México, ahí en la casa de Oscar Burgos, del perro Guarumo. Mañana, viernes y el sábado, vas a ver el tráfico allá en la Ciudad de México. Coacalco, Estado de México. Mañana nos vemos, viernes y sábado, Casa Oscar Burgos. Gracias, nos escuchamos mañana. Abur de Radio. Gracias, Karen. Saludos.
9: Bye.
8: Bye. Bye. Y bueno, pues...
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3: Sexy, quédate conmigo hasta las 6 aquí en el 94.1 FM.

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0: Son las 2:43.
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2:44. ¡Ay, no! Racita, yo se los juro que quería entrar aquí al aire para gritar ¡gol de Raúl Jiménez! Justo cuando estaba haciendo la mención, ¿no? ¿Sabe qué? Me quedé atacada y fría. ¡Me tragué ese gol! No lo pude gritar, pero bueno, esperemos que nuestra selección anote otro gol más para yo poderlo gritar al aire, siempre y cuando no haya comerciales. Voy a entrar así, tracan, a gritar gol. Bueno, siempre y cuando no haya comerciales y otra mención. Pero bueno, se los quería contar a ustedes. Quedé fría. Acaba de ingresar... Ay, bueno, yo informándoles de todo, ¿verdad? Ay, no, espérate. No. ¿Cómo la están pasando? Escríbeme al WhatsApp 2299-6087-82. Platícame todos los detalles. ¿Cómo la estás pasando? ¿Andas bien, Felipe? ¿Y con tenis? Cuéntame lo que ya es jueves. Y ya regreso con más aquí en el Meneíto de la Fiera con la Sexy en el 94.1 FM.

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2: Son las 3:10.
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10: 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Son las 3:40. 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
2: Venga, échale, primo, que ya son las 4 de la tarde con 16 minutos. Aquí en el Meneíto de la Fiera con la sexy en el 94.1 FM. ¡Uy, qué rico sabe esa gloriosa! Pues bueno, más bien glorioso partido. ¡Ah, qué rico! ¿Lo disfrutaron todos? Espero que se lo hayan disfrutado. Ya estoy por acá recibiendo los mensajitos, respondiéndoles, echando chisme. De todo, a través del 2299-6087-82 en este jueves muy futbolero, no hombre. Todo el territorio mexicano anda, pero que... Y en jueves, nos los ponen este triunfo en jueves, mira nada más. Qué chido, qué chido. ¿Qué estás haciendo? ¿Te dieron chance en el trabajo de poner algún televisor, de irte... O sea, no llevar tu uniforme, de irte con la playera de la selección mexicana? Cuéntame esas cosas chidas que tus jefes te permitieron hacer el día de hoy, porque también sé que alguna flota no trabajó. Mira nomás, yo quiero un jale así. Gracias a todos los que se reportan. También estoy ya poniéndote las rolitas que tú quieres escuchar en esta tarde de jueves. Así que mándame tu audio o déjame tu mensaje y dime, sexy, yo ando bien entonado por el triunfo y quiero esta canción. O pues lo que sea que estés haciendo y quieres especialmente escuchar una rolita, con mucho gusto la puedes solicitar a través del WhatsApp 2299-6087-82. ¿Va que va? Y ya regreso a acomodarte las toritas y las rolas también, aquí en el Meneíto de la Fiera con la sexy en el 94.1 FM.
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0: Son las 4:18.
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11: Vámonos con esto del grupo. ¿Qué dijo? De Grupo Arriesgado. Y ya regreso aquí en el Venedito de La Fiera. No le cambies.

0: Son las 4:43.
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3: La denuncia por presunto hostigamiento de elementos de la Secretaría de Seguridad Pública realizada por el periodista Luis Ángel López Valdés antes de su asesinato en Poza Rica deberá integrarse a las líneas de investigación de la Fiscalía General del Estado, afirmó el secretario de Gobierno Ricardo Agüet. El funcionario señaló que las autoridades deberán esclarecer si existió alguna omisión institucional en el seguimiento del caso, luego de que se conociera que el comunicador había reportado actos de hostigamiento ante la Comisión Estatal para la Atención y Protección de los Periodistas. Luis Ángel López Valdés fue asesinado durante la madrugada de este jueves al norte del estado de Veracruz. La presidenta Claudia Sheinbaum reaccionó al triunfo de la selección mexicana 2-0 ante Sudáfrica en el partido inaugural del Mundial 2026. A través de redes sociales, la mandataria expresó su sentir ante el debut tricolor en la justa deportiva que se desarrollará por tercera vez en el país, esta vez en conjunto con Estados Unidos y Canadá. Sheinbaum disfrutó del encuentro en el Fan Fest ubicado en la alcaldía Gustavo Amadero, acompañada de la jefa de gobierno capitalina, Clara Brugada. Al finalizar el partido, la presidenta levantó los brazos en forma de celebración, aplaudió y abrazó a quienes se sentaron alrededor de ella, incluyendo niños. Internacional. El presidente de Estados Unidos, Donald Trump, aseguró este jueves haber alcanzado un gran acuerdo de paz con Irán, pendiente de formalizarse y que tal vez se firme este fin de semana en Europa en un acto en el que posiblemente no esté presente. El mandatario adelantó que el vicepresidente estadounidense J.D. Vance será quien acuda a la firma durante el fin de semana, ya que él estará encabezando este domingo un evento deportivo en la Casa Blanca por su cumpleaños 80, antes de viajar a Europa para asistir a la cumbre del G7 a partir de lunes. Toda esta y más información la pueden encontrar en nuestro portal xeu.mx. Mi nombre es Javier Domínguez y le deseo que pase una excelente tarde de jueves.
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10: Continuamos con todas las complacencias, así que pide la tuya que yo te la pongo aquí en el meneíto de la fiera con la sexy. No le cambies.

0: Son las 5:12.
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1: ¡Epa, epa, epa, suave! Ya son las 5 de la tarde, can. 45 minutos aquí en el meneíto de la fiera con la sexy en el 94.1 FM. Oigan, tengo tres complacencias pendientes. Gracias, gracias a todos los que se han reportado por acá con sus mensajitos, fotos botaneras de pleno jueves hasta cumpleaños celebrando el día de hoy. Muchas, muchas felicidades. Voy a poner estas mañanitas para todos los cumpleañeros. Que fueron 6 exactamente que se han reportado en esta tarde con la unos ya andan bien entonados, qué envidia de la buena, pues que la dicha, la salud, la felicidad, la alegría, el amor, todo, todas las cosas bonitas los abracen en este cumpleaños y en los que restan, de verdad. Muchas, muchas felicidades para todos ustedes. Y pues a celebrar siempre la bendita vida, no nada más el día de hoy, ¿ok? Se los dejo de tarea, amores, y sigan disfrutando su cumpleaños. ¡Guárdeme pastel, Uki! ¿A dónde le paso, eh? Ya estoy a tan solo 15 minutos de ser libre. Ni Frozen andaba tan libre como yo. Ahora, para que me digan a dónde vamos a continuar la celebración del éxito mexicano. ¿Qué? Vámonos con algo de Chico Che. Que me estaban pidiendo, espérate, no sé si Chico Che chico o Chico Che grande. Pero... a ver, voy a consultarlo mejor porque no quiero regarla y capaz si no le pongo la rolita que por aquí me estaban pidiendo. No, ¿se imaginan? No, si por sí me regañan ahora, si la riego, pues con más razón, ¿verdad? Así que por lo pronto nos vamos a ir con algo de duelo que me estaban solicitando para que terminen de llorar en este jueves aquí en el meneíto de la fiera con la sexy en el 94.1 FM.
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2: Son las 5:59.
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